0: Ahí estuvo este mix que nos han regalado.
1: Nos pasamos con 2 minutos de las 6. ¿Sí? ¿No importa?
0: Gracias. No importa, no importa. Que nos han regalado guapangueros diferentes. Muchísimas gracias. Ya nos vamos a despedir, no sin antes enviar un saludo más por acá a quien nos escucha desde la Sierra Norte de Puebla y se reporta, nos dice desde Xanat Huitlalpan. Por acá estaba pidiendo una canción. Por acá otro mensaje más, dice que les vaya súper en el evento. Ánimo, ánimo, dice. Y luego por acá entre paréntesis, Porfirio, un abrazo grande, dice por acá. Ahí está el, y nos quedaron todavía por ahí pues muchos mensajitos y comentarios en el, sí, en el Facebook. Les agradecemos a todos los que se sumaron justamente ahí a la transmisión en nuestra página de Facebook, a quienes nos escucharon en esta frecuencia universitaria 99.7. Por supuesto también el agradecimiento a Guapangueros Diferentes por muchas abrirnos gracias también un espacio ahí en su perfil de TikTok. Y justo para cerrar, rápidamente comparten a, con nuestra audiencia sus redes sociales, sí, para que estén al pendiente. Por acá, eso, muy a bien.
2: Ahí está.
0: ¿Sí? Ahora sí.
2: Ok. Bueno, síguenos como Guapangueros Diferentes en todas las
3: plataformas.
2: Plataformas digitales y redes sociales también. Ahí estamos.
3: En todo.
2: Sigan la música de Guapangueros Diferentes y muchas gracias nuevamente a Radio Universidad por el espacio, Pepe. Gracias a René, que estuvo ahí en los controles técnicos. Dice, no, aquí mandaron un mensaje y te voy a...
3: Te lo vale.
2: Dice, oye, dice, por favor, apunta para allá donde está la cabina. Pues aquí está René, mira, y aquí están todos.
3: Ándele.
2: Esa es la cabina de radio, porque muchos no saben cómo está...
3: ¿Cómo se maneja una cabina? ¿Verdad?
2: Una cabina de radio.
0: Pues ahí están, está ya, todo el equipo.
2: Ahí está, complacidos, ¿eh?
0: Está.
2: Complacidos. Gracias.
3: Gracias.
2: Gracias por el espacio.
3: Millón de gracias. Pepe.
2: Gracias.
0: Pues por las puertas están abiertas para gracias ustedes. Ojalá que no sea la única vez que los tengamos por acá. Las puertas de Suma Radio, en este caso también de Suma Radio San Bartolo, están abiertas para ustedes. Nos dará muchísimo gusto recibirlos en una próxima ocasión.
2: Y ni nos den la confianza porque somos bien confianzudos. Luego vamos a querer estar aquí casi cada 8 días.
0: No, pues de esos queremos,
2: y,
0: ¿verdad?
2: Y, no. ¿Y qué cree que salimos caros? Porque pedimos que carne asada, que,
3: ay, pasa,
2: que tequila. No, hombre, pues aquí estamos compartiendo un ratito con ustedes y pues esperemos, Dios, que no sea la primera ni la última vez.
0: Como
2: no,
0: dice por ahí.
2: Ya hemos estado una vez aquí.
3: Dos veces
2: ya con esta, ¿va?
0: Ya dos, sí, con esta.
2: Pues, pero pues, esperemos que...
0: Que haya una tercera y una cuarta y una quinta.
2: A ver, Lando, despídete.
0: Ah, sí, adelante.
4: Gracias a toda la audiencia por sintonizar Radio que Suma
0: Radio San Bartolo.
4: Suma Radio San Bartolo. Su amigo Orlando y servidor del que toca el violín. Guapangueros Diferentes. Gracias.
3: Mil gracias, el que toca la guitarra, Lupillo Mercado, en Guapangueros Diferentes. Yo los bendigo hoy, mañana y siempre. Y gracias por permitirnos exponer nuestra música, a la que humildemente venimos haciendo desde hace nada más y nada menos que 28 años. Y aquí estamos, seguimos vigentes y en pie de lucha, haciendo ruido por todos lados. Y a todos los que están en la Unión Americana, pronto nos veremos por allá. Pero el
4: 11, 12.
3: 11 y 12 estaremos en el estado de Texas. Por allá vamos a estar y regresamos a trabajar acá a México.
2: Vamos a...
3: Saludos y bendiciones. Dios los bendiga.
2: Gloria a Houston.
3: Su amigo Lupe Mercado. Gracias.
0: Y finalmente tenemos la despedida de... Por acá.
2: Pues el que carga las jaranas, su amigo Chelo Mercado, su servidor. De repente no me gusta decir que servidor, porque luego la gente dice, ay, a ver qué cosa. Pero no, aquí estamos. Muchas gracias a la radio por permitirnos compartir la música. A Pepe, a todos los que laboran aquí en la radio. A René, a Cristian, ¿quién más?
5: A todos.
0: Gustavo.
2: ¿Quién más?
0: Por Porfis. Ahí nos acompaña el señor René también.
2: El señor René también.
5: Órale.
2: ¿Usted se llama? También.
5: ¡Órale!
2: René al cuadrado. Ahí están dos Renés. Y Pepe, gracias.
3: No,
2: aquí estamos.
3: Dios lo bendiga, gracias.
2: Nos pues vamos a despedir.
0: Aquí estuvieron Guapangueros gracias Diferentes. Soy Pepe Canales, ya los mencionaron, pero gracias a Cristian, a René, a Lucio, a todos por el apoyo en la transmisión de este espacio. Nos escuchamos en una próxima oportunidad. Continúa en sintonía de esta frecuencia universitaria. Buena tarde para todos y vayan. En breve estará por allá Guapangueros Diferentes en Tenango de Doria.
3: Allá los esperamos. Gracias.
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7: Son las 6:07. Bienvenidas y bienvenidos sean todos ustedes a este espacio que lleva por nombre En Vanguardia, en donde nuestra finalidad es compartir algunos de los logros y avances de nuestra máxima casa de estudios, la Universidad Autónoma del Estado de Hidalgo. Antes de comenzar, agradecemos y reconocemos el trabajo de nuestras compañeras y compañeros operadores de Suma Radio, quienes reciben y replican esta señal que se genera y produce desde Suma Radio Tulancingo. Gerardo Marrón en Suma Radio Actopan, Federico Hernández en Huejutla, Sara Castañeda en Huichapan, Víctor Sony en Pachuca, Vladim Martínez en Zimapán. Aquí en Tulancingo, muchas gracias a Salvador Avilés y de igual manera a José Jesús Santos en la Sierra Otomitepegua, que en un horario diferido, pero también hace llegar esta emisión a su valiosa audiencia en Suma Radio San Bartolo Tutotepec. Agradecemos en la producción a nuestro compañero Daniel García, al micrófono le saluda Erika Guevara y es así como nosotros iniciamos una emisión más de En Vanguardia.
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7: Para iniciar, nos enlazamos con José Canales hasta Suma Radio San Bartolo, quien junto a su invitada nos van a compartir información sobre una actividad que se realizará en próximos días en la Fundación Hidalguense. Adelante, Pepe, te escuchamos.
10: Hola, es un gusto saludarte, asimismo a la audiencia de este programa. Espero todos y todas se encuentren muy bien. Bueno, pues ya estoy acompañado por la maestra Arlet Sánchez Vigiano, quien es la responsable del área de vinculación de la Fundación Hidalguense, y esta ocasión trae una invitación para nuestra comunidad universitaria a sumarse a una buena causa en materia de salud. Pero antes de que nos platique sobre ello, maestra, bienvenida a En Vanguardia. Gracias por acompañarnos en esta emisión. ¿Cómo está?
11: Hola, muy buenos días a todos. Muchas gracias por el espacio. Saludo también a la audiencia. Y por supuesto, traemos una gran noticia para toda la comunidad universitaria.
10: Maestra, pues sin más preámbulos, ¿puede platicarnos sobre esta campaña? Si no me equivoco, está denominada como, o la han llamado, Todos llevamos un héroe en la sangre. Platíquenos de qué trata esto y todos los detalles para poder sumarnos.
11: Perfecto, pues sí, la verdad es que en esta ocasión la Fundación Hidalguense está buscando a esos héroes que buscan cambiar una vida, que quieren salvar incluso una vida. Esta campaña es para donación de sangre, está próxima a llevarse a cabo el lunes 31 de agosto a partir de las 8 de la mañana en las instalaciones de Fundación Hidalguense. Estamos ubicados en Viaducto Rojo Gómez, 211, Colonia Céspedes, y pues efectivamente es para poder cambiar una vida a través de la donación de sangre. Todos llevamos ese héroe en la sangre y pues la verdad es que los requisitos son muy fáciles. A veces pensamos que es complejo poder donar, pero la verdad es que no, hay que ser mayor de 18 años, tener entre 18 y 65 años de edad, tener un ayuno de 6 horas como máximo y pues considerar que tenemos una salud sana. También es importante no haber tomado medicamentos en los últimos 7 días, no consumir sustancias nocivas para la salud previo a 12 horas y pues por supuesto que queramos hacer ese cambio en la sociedad y que estemos dispuestos a donar.
10: Es muy importante que se sumen, está dirigida para tanto para los estudiantes como para los académicos. Cuéntenos también cómo es que se involucra en ese sentido la fundación con estos temas, porque sabemos que no existe como una cultura de la donación tan importante en nuestro país, y me imagino que ese es el objetivo, ¿no?, de ustedes como fundación, también sumarse a las distintas acciones para conseguir que se cambie un poquito la forma en cómo se ve este tipo de acciones en el país.
11: Por supuesto, la cultura de la donación en algunas ocasiones no es cercana a la población en general, no sabemos cómo recurrir y a veces cuando la vida nos muestra circunstancias complejas, requerimos pues saber cómo obtener apoyo para algún donante. Esta campaña se logra en colaboración con la Secretaría de Salud del Estado de Hidalgo, en específico con el Centro Estatal de Transfusión Sanguínea. Generamos un vínculo para poder llevar a cabo la campaña y, por supuesto, también se suma el patronato universitario, toda la comunidad universitaria, así como los sindicatos, tanto el administrativo como el académico y el voluntariado universitario. Es una campaña abierta, efectivamente, no solo para la comunidad universitaria, también para el público en general.
10: Qué bueno que remarca que también la convocatoria está abierta para la sociedad en general, para la sociedad hidalguense, y que busquen acercarse justo a la fundación y se sumen a esta campaña. ¿Solo hay que llegar al lugar o hay que hacer algún registro previo? No sé si nos pueda platicar un poquito más de la dinámica, ¿no? Para quienes pues desde ya estén pensando en sumarse y pues lejos de que piensen que resulte un tema complejo su participación, pues vean que va a ser algo muy sencillo. ¿No?
11: Claro, a través de Facebook tenemos ya el promocional de la campaña y en esa publicación pueden encontrar un link de preregistro. Con esto vamos a ir considerando algunos participantes para que puedan ser parte de la campaña, pero si no se registraran, también pueden llegar directamente a las instalaciones de fundación a partir de las 8 de la mañana. Aquí vamos a tener otro registro y los iremos pues ahora sí que pasando al proceso de donación. Entonces pueden hacerlo con previo registro o sin problema hasta ese día presentarse y aquí los estaremos esperando. También en Facebook vienen los requisitos por si ahorita no lograron captar todos, pues sin problema ahí los pueden checar para que el día lunes a las 8 de la mañana nos puedan acompañar.
10: Oiga, maestra, en algún otro momento de la historia de la fundación, ¿han realizado este tipo de acciones? Y le pregunto esto para saber cómo ha sido la respuesta justamente que han tenido en este tipo de actividades.
11: Pues esta es la primera campaña que generamos de donación de sangre. Esperamos tener una respuesta favorable porque, como mencionamos, pues es cambiar una vida, es salvar una vida. Entonces confiamos que así será, que la sociedad va a participar y también la comunidad universitaria. Y será una campaña exitosa.
10: Muy bien, pues esperemos. Y seguro así va a ser. Y yo creo que esta será la primera de muchas campañas similares, ¿no?
11: Por supuesto, queremos seguir llevando el trabajo, como mencionábamos, a lo largo del estado. Y sin duda alguna, en otros municipios también se requiere. Entonces, esperamos próximamente poderlo desarrollar en algún otro municipio del estado.
10: Ya para ir cerrando con esta breve conversación, maestra, bueno, pues usted está al frente del área de la vinculación. ¿Cómo pueden acercarse a ustedes para generar este tipo de acciones, de actividades, para quizás ahora mismo hay interesados o interesadas en generar alguna alianza con la Fundación Hidalguense y emprender algunas acciones en favor de la sociedad? ¿Cómo es eso? ¿Cómo pueden acercarse?
11: Pues la verdad es que las puertas de la fundación están abiertas para cualquier persona, asociación o fundación, empresa, que busque un vínculo y que busque generar acciones en favor de la sociedad. Pueden comunicarse a los teléfonos de Fundación Hidalguense, que es el 771-718-2575, y comunicarse con una servidora, Arlet, la encargada de vinculación de fundación, o a través de redes sociales. Sin lugar a duda pueden buscar un acercamiento y nosotros damos el seguimiento, por supuesto, para tener mayores beneficios y aliados que puedan sumar a los proyectos de la fundación.
10: Gracias, maestra, por compartirnos estos contactos y estos datos. Y ya para finalizar, ahora sí, con esta entrevista, pues su comentario final, quizás remarcar justo la invitación a la actividad del día lunes y pues si quiere sumar algún comentario extra, adelante, le escuchamos.
11: Pues agradecer el espacio, el tiempo y por supuesto reafirmar el que el próximo lunes 31 de agosto a las 8 de la mañana puedan estar con nosotros en las instalaciones de Fundación Hidalguense para sumarse a la campaña de donación de sangre y, por supuesto, ser un héroe que va a cambiar una vida.
10: Pues le agradecemos, maestra, por el tiempo que se tomó y poder acompañarnos esta ocasión aquí en Vanguardia. Y pues solo quiero agregar, efectivamente, pues todos llevamos un héroe en la sangre en este caso, así que súmense a la campaña que pues estará realizando el próximo lunes. Es así como llegamos al final de esta conversación. Que tengan excelente fin de semana. Nos saludamos en una próxima oportunidad y regreso los micrófonos a cabina.
7: Excelente fin de semana también para ti, Pepe. Gracias por compartirnos las actividades y campañas que va a realizar posteriormente la Fundación Hidalguense. Y nosotros continuamos con más aquí en Vanguardia.
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7: Antes de irnos a la pausa, compartiremos con ustedes una nota radiofónica donde abordaremos las propiedades y beneficios del cahuiche, fruto proveniente de nuestro estado, y cuáles son esos beneficios en nuestra salud bucal. Le invitamos a escuchar el siguiente material.
13: En México, la caries dental sigue siendo uno de los problemas de salud bucal más comunes. De acuerdo con datos de la Secretaría de Salud, más del 90% de la población adulta ha padecido caries al menos una vez en su vida. Esta enfermedad no solo afecta la calidad de vida, sino que también representa un gasto constante para miles de familias mexicanas. Ante este panorama, Isayami Hernández González, doctorante en el Instituto de Ciencias Agropecuarias de la Universidad Autónoma del Estado de Hidalgo, está trabajando en la creación de un dentrífico de origen natural a base de un fruto proveniente del estado de Hidalgo, el cahuiche.
14: Poder elaborar una pasta a base de un producto, bueno, se van a extraer ciertos compuestos de importancia biológica de un fruto que se conoce comúnmente como cahuiche, y que bueno, este se da de manera silvestre en Huasca de Ocampo, en Omitlán de Juárez, y bueno, la idea es justamente utilizar este frutito que pues no estaba como pues muy estudiado, sí se consume localmente, pero bueno, no se había como rescatado esta importancia que tiene. Bueno, se vio que es de la misma familia que los arándanos, entonces por ende pues con el potencial de que pudiera tener productos benéficos para la salud. Bajo esta línea se sigue estudiando este fruto, extrayendo estos compuestos, y bueno, ahorita se metió más como en el área bucal. La idea es como ayudar a prevenir ciertos padecimientos. En este caso sería uno de los más comunes, que desafortunadamente todavía pues sigue siendo un problema de salud mundial, como es la caries. Inclusive aquí en México todavía el 90% de la población lo padece.
13: La maestra en ciencias de los alimentos menciona que la cosecha de cahuiche es un proceso cuidadoso que se realiza principalmente en la temporada de lluvias.
14: Este fruto pues se da en arbustos, generalmente tiene que ser como en las laderas de los cerros. No es como que se dé en todos los lugares, tiene que tener características específicas, sobre todo pues en áreas como muy húmedas, que esté bien nutrido el suelo en donde se da, y tiene que estar como la temperatura templado húmedo para que se pueda desarrollar de una manera adecuada. Aunque pues si se da en el estado de Hidalgo, solo hay un área específica con esas características donde bueno, se puede desarrollar este tipo de fruto silvestre. Es pequeñito, generalmente es muy chiquitito, y más o menos cuando se viene a estar dando esta producción o llega la maduración, viene siendo entre los meses de noviembre, diciembre, todavía este enero, pero bueno, esto depende también mucho de la cuestión climática y pues de la cantidad de lluvia que pueda presentarse durante el año.
13: El cahuiche, también conocido como árbol de cepillo, tiene propiedades antibacterianas y antiinflamatorias.
14: Lo que se está buscando en este momento es que sea remineralizante, también sería como la parte antioxidante, pues por el hecho del mismo proceso que ocasionan estas bacterias en la cavidad oral, que también producen estos famosos radicales libres, y también la otra parte sería la parte antimicrobiana, que es mucho en la que se ha relacionado sobre todo estos compuestos a la parte de la cavidad oral, sobre todo al Streptococcus mutans, que en este caso es el agente etiológico principal de la caries, y que bueno, son más enfocados como a ese microorganismo.
15: Para En Vanguardia, con información de la Universidad Autónoma del Estado de Hidalgo, México.
7: Es momento de hacer una breve pausa promocional, pero no se despegue de esta frecuencia universitaria porque tenemos más información que compartirle.
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3: Continuamos después de la pausa promocional con más información a través de En Vanguardia, y en esta ocasión le compartimos una charla que nuestra compañera María Fernanda León sostuvo con uno de nuestros egresados Garza para abordar el tema del burnout laboral. ¿Había escuchado sobre este término? A continuación le compartiremos todos los detalles.
4: ¿Qué tal? ¿Cómo están? Muchísimas gracias por su sintonía. A través de las 7 estaciones pertenecientes al Sistema Universitario de Medios Autónomos, gracias a ti que nos estás escuchando en este momento en Actopan, Pachuca, Huejutla, Huichapan, Tulancingo, San Bartolo, Zimapán. Y pues bueno, tenemos el honor y el gusto de presentar a Jorge Huerta, quien es egresado de la Universidad Autónoma del Estado de Hidalgo, y el día de hoy nos va a platicar acerca del burnout. Él realizó un proyecto de investigación y bueno, es realmente interesante. Así que para conocer más al respecto, te saludamos con muchísimo gusto, Jorge. Gracias por estar con nosotros en esta emisión.
5: Hola, pues muchísimas gracias por abrir este espacio y agradecer principalmente pues que se pueda dar a conocer un poco de las investigaciones que hacen los sociólogos, ¿no?
4: Exactamente. Muchísimas gracias, Jorge. Y pues bueno, para comenzar, ¿qué te parece si empezamos con una breve pregunta? Por ejemplo, ¿cómo definirías el burnout? ¿Y por qué consideras importante volver a hablar de este concepto desde las instituciones educativas?
5: Sí, bueno, pues es una pregunta muy interesante porque pues el síndrome de burnout es principalmente un concepto acuñado desde la rama de la psicología, ya sea psicología social, psicología clínica y las demás ramas y vertientes que existen. Este síndrome, bueno, vamos por partes, ¿no? Un síndrome es básicamente varios síntomas que aparecen al mismo tiempo. El síndrome de burnout es principalmente una afección que se da en los trabajadores. Es lo que la psicología dice y lo que he estudiado durante muchísimos años, donde pues existe agotamiento emocional, despersonalización, irritabilidad, y prácticamente los trabajadores no pueden atender sus labores de la manera adecuada. Ahora, ¿por qué considero que es un tema importante? Porque por lo que yo he estudiado, leído y analizado, este síndrome no solo afecta a los trabajadores, ya sea del sector de servicios, ya sea del sector productivo, sino que también en las instituciones educativas muchas veces no llegamos a ver que tenemos trabajadores, que son los docentes, ¿no? Los administrativos, personas que día a día en estas instituciones están trabajando. Y asimismo también los estudiantes están generando un tipo de trabajo y hay un tipo de carga sobre ellos.
4: Muy bien. Oye, Jorge, justamente cuando escuchamos esta palabra de burnout, normalmente, no sé, pensamos en una persona pues que está agotada, estresada o sobrepasada, ¿no? ¿Qué estamos dejando fuera cuando explicamos el burnout únicamente como un problema individual?
5: Ah, esa es una muy buena pregunta. De hecho, me interesé por estudiar este concepto desde la sociología, porque la psicología ya hizo un trabajo muy importante de reconocer que existe un problema, ya sea en los trabajadores de los sectores que ya mencioné. Sin embargo, considero que es una perspectiva muy individualizante, donde a los trabajadores se les deja su responsabilidad total, su bienestar o su salud mental, cuando no es así necesariamente. Una perspectiva sociológica podría hablarnos de que no solo es el trabajador en sí mismo, sino también es su entorno, su contexto. Es una afección circunstancial en donde entonces no estaríamos hablando de un síndrome necesariamente como una patología, una enfermedad, sino que es más bien un malestar que no necesariamente es eso. Una enfermedad no es curable, sino que por otro lado podríamos tomarlo como una forma en la que pues podemos utilizar o generar proyectos para que en los entornos laborales, o en este caso también universitarios institucionales, pues las personas no se sientan agobiadas, no sientan estos síntomas, ¿no? Que

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1: Y justamente, como lo mencionas, son muchos factores que influyen también para que se lleve o se desarrolle, ¿no?, este predominante del burnout. Justamente, y también cambia la relación de las personas con su propio trabajo, ¿no? Porque hay empresas, hay instituciones educativas que tienen muy buen personal, pero si no se sienten a gusto, si siempre tienen el burnout por parte de sus jefes, pues realmente es desastroso. E incluso también puede llegar un momento en el que el trabajo ya no tiene tanto sentido, ¿no? Y se convierte a lo mejor nada más en cumplir y ya, aunque seas muy bueno haciéndolo.
0: Sí, así es. Por lo general es lo que llega a suceder. Bueno, una de las características del burnout es eso, la falta de productividad, sí, pero también el cinismo y la despersonalización. Esto lo dice principalmente la psicología, ¿no? Donde los trabajadores ya no se sienten propios en sus áreas de trabajo e inclusive el cinismo, donde las personas incluso ya no pueden atender bien a las personas, pueden ser hasta groseras, pero esto no es un problema individual del mismo trabajador, sino que hablamos de una circunstancia que está generando en una persona estos efectos. Ahora, el síndrome de burnout tiene ciertos problemas como concepto, más bien. ¿Por qué? Hablamos de síndrome, hablamos de síntomas, hablamos de una enfermedad. El problema que yo veo desde la sociología con el síndrome del burnout es que se está viendo como una enfermedad y eventualmente como una etiqueta. Las etiquetas son muy peligrosas en el ámbito laboral. ¿Por qué? Porque cuando a alguien le dices tienes síndrome de burnout, tú tienes el problema, es como si estuvieras contagiado, cuando la realidad es que no, uno no se contagia del síndrome, uno no está enfermo realmente, sino que pues es una consecuencia meramente conductual y circunstancial de lo que se está viviendo.
1: Jorge, ya estamos casi en la recta final, así que me gustaría preguntarte si quieres compartir algo ya para cerrar con esta emisión. Okay, ¿qué consejo les darías a las personas que están en unas situaciones como...?
0: Bueno, pues principalmente compartir que... Bueno, me gustaría compartir una frase muy icónica de Ortega y Gasset, que creo yo que viene bastante al tema, que es yo soy yo y mi circunstancia. Y si no la salvo, me pierdo a mí. ¿Por qué digo esto? Porque muchas veces no nos damos cuenta de que nosotros mismos formamos parte de un entorno más grande, donde no somos las únicas personas que estamos viviendo en, ya sea en una sociedad, en una institución, en una escuela. Entonces, tendríamos que ver también, pues, qué hay más allá de nosotros mismos, con quién más estamos compartiendo el espacio y qué está generando este espacio sobre nosotros. Es lo que compartiría para cerrar.
1: Muchísimas gracias a Jorge Huerta, egresado de la licenciatura en Sociología de la Universidad Autónoma del Estado de Hidalgo, quien hoy nos estuvo compartiendo este gran tema, el burnout. Muchísimas gracias, Jorge, que tengas un excelente día. Y pues bueno, muchísimas gracias también a toda la audiencia de Suma Radio. Recordar que el trabajo es parte de nuestra vida, sí, pero no debería convertirse en nuestra vida entera. Así que si hoy te sientes cansado, escucha tu cuerpo, escucha tu mente y date un respiro, ¿no? Porque al final ningún éxito vale la pena si para alcanzarlo terminamos perdiéndonos a nosotros mismos. Se despide María Fernanda León, que siga teniendo un muy buen día.
2: Muchísimas gracias a nuestra compañera María Fernanda León por compartirnos esta interesante entrevista. Y nosotros continuamos con más información.
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2: Y antes de culminar con la dinámica de información, le compartimos, a manera de resumen, una serie de actividades de nuestra alma mater que han destacado a lo largo de esta semana por su impacto positivo tanto en la comunidad universitaria, pero también en la sociedad en general. Y para ello hacemos un enlace hasta la Sierra Gorda, donde nuestro compañero Fidel García tiene todos los detalles. Adelante, Fidel, te escuchamos.
5: Con el gusto de saludarles en este día, les comento y comparto las actividades más recientes de nuestra máxima casa de estudios, la Universidad Autónoma del Estado de Hidalgo. Estudiantes de la preparatoria 1, 3 y 4 exhibieron un alto nivel técnico en programación y diseño de prototipos. Esto al enfrentarse a los mejores talentos del mundo, la selección de robótica Garza, Iron Herons, de nuestra universidad, se alzó con el quinto lugar global en el prestigiado certamen de Robot Challenge China 2026, celebrado del 5 al 9 de agosto en la Universidad de Ciencia y Tecnología de Beijing. El conjunto compitió en las categorías de Lego Sumo Senior y Lego Sumo, pruebas que exigen el enfrentamiento de dos máquinas en una arena de combate con el objetivo de expulsar al contrincante. En este escenario, la escuadra hidalguense demostró gran dominio en la configuración de sus prototipos, reflejo de una preparación exhaustiva. Déjenme comentarles que, aunque la delegación Garza ha figurado previamente en el top 10 del planeta, este peldaño constituye pues un impulso decisivo para potenciar sus actitudes e ir con la corona en futuras ediciones. Asimismo, también destacaron que el viaje al continente asiático significó un choque cultural enriquecedor que transformó su visión sobre el desarrollo tecnológico. Y hablando de competitividad, comentarles que la Universidad Autónoma del Estado de Hidalgo se consolidó en la élite educativa de México al ubicarse en el segundo lugar nacional entre instituciones públicas y el cuarto en la clasificación general, con el mayor número de planes de estudios incorporados al padrón EGEL Plus 2023-2025 emitido por el Centro Nacional de Evaluación para la Educación Superior, conocido como CENEVAL. Este hecho se oficializó el pasado 24 de agosto durante una ceremonia celebrada en la Universidad Anáhuac, México. En dicho escenario, la máxima casa de estudios hidalguense fue galardonada por inscribir 39 licenciaturas en este selecto registro, el cual reúne en su actual edición a 864 programas de 52 universidades distribuidos en 27 entidades del país. Más allá de ser una prueba de conocimiento, el examen general para egresados de licenciatura EGEL evaluó el dominio de competencias especializadas y habilidades transversales. Por ello, pertenecer a este padrón certifica los óptimos resultados que las universidades logran en la preparación de sus futuras y futuros profesionistas. Mencionarles que para que nuestra universidad tenga estos resultados, durante años se ha tejido alianzas que fortalecen la calidad educativa. Ejemplo de ello son las alianzas que en estos momentos se siguen fortaleciendo a niveles globales. Recientemente recibió a José Luis Montiel Olea, investigador de Cornell University, quien compartió su experiencia con estudiantes de doctorado de Ciencias Económicas Administrativas. Durante la conferencia, titulada Reflexiones sobre la Econometría y Teoría de las Decisiones Estadísticas, el también egresado de Harvard dialogó sobre el impacto de aprendizajes automático y el método cuantitativo en la toma de decisiones, dotando así a la comunidad Garza de herramientas clave para enfrentar los retos del entorno actual. Para cerrar su visita, el especialista sostuvo una mesa de trabajo con integrantes del cuerpo académico Estudios de Comercio Internacional, donde se delinearon estrategias conjuntas para detonar futuros proyectos científicos de alto impacto. Nuestra alma mater no solo impulsa el conocimiento, sino también el deporte, la cultura y el compromiso social. Mencionarles que a través del concierto Ritmos de la Gran Ciudad, la Orquesta Sinfónica de la Universidad Autónoma del Estado de Hidalgo convirtió el pulso de jazz, la cadencia cubana y la energía neoyorquina en una crónica sobre la vida popular urbana. Bajo la dirección del maestro Martínez Alpuente, la gala arrancó con Obertura Cubana de George Gershwin. Posteriormente, el ensamble junto al pianista solista Luis Herman, obra cumbre del mismo compositor estadounidense, donde la improvisación y la academia pues se entrelazan de manera excepcional. Como les comentaba, la universidad mantiene también el espíritu social, ya que a través de la Dirección de Servicio Social, Prácticas Profesionales y Vinculación Laboral, desplegó una brigada comunitaria en Chamaje, donde brindó más de 200 consultas en psicología, nutrición, odontología y enfermería, sumando la entrega de medicamentos y 150 apoyos visuales sin costo. La intervención integró talleres de arteterapias y dinámicas de los programas AgroUAH y 1, 2 y 3 Cuenta Conmigo, diseñadas para estimular el aprendizaje, la creatividad y la sana convivencia social de las familias asistentes. Y cerramos este enlace mencionándoles que la Fundación Hidalguense AC conmemoró 29 años de consolidarse como el máximo referente de responsabilidad social y vinculación comunitaria de la Universidad Autónoma del Estado de Hidalgo. Durante la ceremonia, el rector Octavio Castillo Acosta subrayó que este organismo tiene el mérito de canalizar el conocimiento gestado en las aulas hacia la auténtica asistencia humanitaria. Desde 1997, esta asociación civil ha estado en las primeras líneas de acción ante catástrofes naturales, crisis económicas y emergencias sanitarias, a través de proyectos de gran fuerza como el Garzatón, así como megajornadas comunitarias, atiende las urgencias de la ciudadanía acercando servicios médicos y capacitación a quienes más los necesitan. A 29 años de su creación, la Fundación Hidalguense se reafirma como un puente inquebrantable entre la universidad y la sociedad, demostrando así pues que la suma de voluntades y el trabajo desde todas las trincheras son el camino definitivo para construir entornos más justos
2: y que hicieron que usted pudiera escuchar esta emisión y por supuesto hacerle una invitación a que se mantenga en sintonía, porque el próximo viernes da inicio a la edición número 39 de la Feria Universitaria del Libro y a través de esta frecuencia universitaria le compartiremos las actividades que se realizarán con una programación especial. Muchas gracias en la producción a nuestro compañero Daniel García. Al micrófono se despide Erika Guevara. Que pasen un excelente fin de semana.
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0: Son las 6:39.
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9: A las 7 de la mañana.
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¿Qué tal, amable audiencia de esta frecuencia universitaria? Ha llegado la hora de su programa especializado Cine Vibes, el espacio donde el cine, sus historias, sus personajes y la música que los acompaña se encuentran para compartir una nueva experiencia frente al micrófono. Como en cada emisión, los saluda Israel Gómez con el gusto de acompañarlos nuevamente a través de esta radiodifusora universitaria por las frecuencias 91.1 de FM en Tulancingo y 99.7 de FM en la región Otomitepec.

0: Gracias por estar del otro lado de la bocina y permitirnos hacer de este programa un punto de encuentro para quienes disfrutan descubrir qué hay detrás de cada película, conocer novedades de la pantalla grande y recordar aquellas historias que ya forman parte de nuestra memoria cinematográfica. También queremos enviar un saludo y un agradecimiento muy especial a todo el equipo técnico que hace posible la transmisión y retransmisión de Cine Vibes en la zona, les mencionaba Otomi Tepegua. Su trabajo detrás de los controles permite que nuestras voces, nuestra música y cada uno de los contenidos de este programa lleguen hasta todos ustedes. Muchísimas gracias. Y ahora sí, los invitamos a prepararse porque tenemos una emisión llena de cine, estrenos, noticias, recomendaciones y por supuesto, vibes sonoras. Esto es Cine Vibes y ya comenzamos.
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2: Imagínate ser salvavidas en Cuba, a convertirte en político de la vanguardia en México. Eres el hombre ideal para que me acompañe en la política.
0: Primera noticia del día de hoy es que después de más de 2 décadas, Ricky Martin vuelve a la actuación en español y lo hace de la mano de uno de los nombres más reconocidos del cine mexicano, Gael García Bernal. Se trata de Un hombre al agua, una comedia dramática con elementos surrealistas que marca el tercer largometraje de García Bernal como director y que llegará a las salas mexicanas el 24 de septiembre de 2026. Antes de su estreno comercial, la película tendrá su representación mundial en la sección Spotlight del Festival Internacional de Cine de Venecia y posteriormente llegará al Festival de Toronto. La historia sigue a Camilo, un socorrista cubano interpretado por Gael García Bernal, cuya vida cambia después de rescatar en el mar a Abel, un poderoso empresario mexicano con aspiraciones políticas. A partir de este encuentro, Camilo entra en un mundo completamente diferente al suyo, en una trama que aborda temas como la masculinidad, la paternidad, la migración, el poder y la identidad, y aquí aparece la particularidad del proyecto. Ricky Martin interpreta a Robbie, un actor contratado para representar a Camilo en una película biográfica, es decir, la cinta juega también con una idea del cine dentro del cine. La participación de Martin se mantuvo prácticamente en secreto hasta el lanzamiento del primer tráiler. Y bueno, además de actuar, el cantante puertorriqueño participa como productor ejecutivo, sumándose a un proyecto producido por La Corriente del Golfo, la compañía fundada por Gael García Bernal y Diego Luna. El reparto también incluye a Esmeralda Pimentel, Manuel García Rulfo, Natalia Oreiro, Jorge Salinas, Débora Nascimento y Ana Díaz. La película fue escrita por Gael García Bernal y Mariano Pensotti y tiene una duración aproximada de 90 minutos. Para Ricky Martin, este regreso resulta especialmente interesante porque no se trata simplemente de una aparición nostálgica. El artista ya cuenta con experiencia frente a las cámaras, pero Hombre al Agua representa su regreso a una producción cinematográfica completamente en español después de aproximadamente nada más y nada menos 20 años. Y hacerlo junto a Gael García Bernal le da un atractivo adicional a una película que desde su primer avance promete combinar humor, drama y situaciones bastante peculiares. Así que habrá que marcar el 24 de septiembre en el calendario porque Hombre al Agua no solamente significa el regreso de Ricky Martin al cine en nuestro idioma, sino que también representa una nueva oportunidad para que Gael García Bernal explore la dirección desde una historia que parece moverse entre la realidad y la ficción, y después de su paso por Venecia y Toronto, habrá que ver si esta peculiar propuesta logra convertirse en una de las películas mexicanas que más conversación genere rumbo a la temporada de premios.
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0: El cine mexicano también se construye desde lejos de las grandes ciudades y justamente con esa idea la muestra de cine de la Mixteca prepara su quinta edición, un proyecto nacido en Huajuapan de León, Oaxaca, que busca acercar películas nacionales, cortometrajes y actividades de formación a públicos que tradicionalmente tienen menos acceso a una oferta cinematográfica diversa. La iniciativa comenzó en el año 2022 como un proyecto independiente, pero con el paso de los años se ha convertido en un espacio espacio de encuentro alrededor del cine y de las historias hechas en México. La quinta edición de este festival arrancará el 29 de agosto del 2026 con una inauguración en el Museo Regional de Huajuapan y posteriormente llevará su programación a alrededor de 10 municipios de la región mixteca, entre ellos San Pedro y San Pablo Tepozcolula, Tamazulapan de Progreso, Tezoatlán de Segura y Luna y la heroica ciudad de Tlaxiaco. Las actividades se extenderán hasta finales de octubre y contemplan funciones en plazas públicas, espacios comunitarios y centros educativos, incluyendo propuestas dirigidas especialmente al público infantil. Uno de los aspectos más interesantes de esta muestra es que todas las actividades son gratuitas. La intención no es solamente proyectar películas, sino hacer una comunidad, crear comunidad alrededor de ellas. En sus ediciones anteriores, la muestra ha combinado largometrajes y cortometrajes mexicanos con talleres de apreciación cinematográfica, realización y juguetes ópticos, además de actividades enfocadas a acercar a las niñas, niños y jóvenes al lenguaje emocional. La propuesta también pone especial atención en el cine realizado en México, las producciones oaxaqueñas y los trabajos dirigidos o realizados por mujeres. Y es precisamente esa dimensión comunitaria la que distingue a Cine Mixteca. No se trata únicamente de llevar una pantalla a distintos lugares, sino de generar espacios para conversar, aprender y reconocer las historias que surgen desde diferentes regiones del país. El proyecto ha contado con el respaldo del programa Fomento al Cine Mexicano, FOCINE, y el IMCINE, apoyo que ha permitido ampliar su alcance territorial y fortalecer sus actividades de formación. Y bueno, para quienes se encuentren en Huajuapan de León y la región mixteca, vale la pena seguir la programación de esta quinta edición, una muestra que representa una oportunidad para descubrir nuevas voces del cine mexicano y al mismo tiempo comprobar que el séptimo arte también puede convertirse en un punto de encuentro para una comunidad, porque cuando una película llega a una plaza, a una escuela, a un espacio cultural donde normalmente no existe una cartelera cinematográfica amplia, también está sucediendo algo importante. El cine deja de ser solamente una función y se convierte en una experiencia colectiva.
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0: Y de Oaxaca nos vamos hasta el norte del país. Y es que en Durango, hacer cine también puede convertirse en una carrera contrarreloj. Y me refiero al Rally 48 en Corto 2026, organizado por el gobierno del estado a través del Instituto de Cultura del Estado de Durango. Pues puso nuevamente a prueba la creatividad, capacidad técnica y trabajo en equipo de realizadores audiovisuales de la entidad. El desafío es tan sencillo de explicar como complicado de ejecutar. Escribir, producir, filmar y editar un cortometraje de ficción en solamente 48 horas. La edición de este año arrancó el 21 de agosto en el Museo Francisco Villa y estableció como tema general voces diversas, buscando que los participantes desarrollaran historias desde diferentes perspectivas y sensibilidades. La respuesta fue especialmente destacada. 36 equipos se inscribieron, la cifra más alta desde que comenzó el rally en 2024, y 31 consiguieron completar el reto dentro del tiempo establecido. Cada equipo tuvo que resolver prácticamente todos los aspectos de una producción cinematográfica en tiempo récord, es decir, desde el guión y la dirección hasta la fotografía, el sonido, la actuación, edición y por supuesto la entrega final. Y aquí está precisamente uno de los atractivos de este proyecto. El rally no se plantea únicamente como una competencia, sino como una plataforma para impulsar a las nuevas generaciones de cineastas duranguenses. En sus equipos participan estudiantes, realizadores emergentes, actores, productores y especialistas de distintas áreas, creando una dinámica que permite poner en práctica conocimientos y sobre todo aprender a trabajar bajo presión. La iniciativa también está abierta a participantes de comunidades indígenas, rurales y urbanas de diferentes municipios del estado, con la intención de ampliar las oportunidades de creación y participación cultural. Además del reto creativo, hay un estímulo importante para quienes consiguen destacar. Esta edición cuenta con una bolsa de 70 mil pesos en premios y que se distribuirá entre los primeros lugares. 40 mil pesos para el primer lugar, 20 mil para el segundo y 10 mil correspondientes a una mención honorífica del jurado. Los trabajos son evaluados por especialistas en cinematografía y actuación, considerando aspectos como la originalidad, realización, interpretación del tema y calidad cinematográfica. Después de esas intensas 48 horas, también llega el momento de descubrir qué historias consiguieron sobrevivir al cronómetro. Los 31 cortometrajes finalistas serán proyectados el domingo 30 de agosto a partir de las 16 horas en el Teatro Victoria de Durango, donde también se realizará la ceremonia de premiación y será una oportunidad para que el público conozca en pantalla grande el resultado de este maratón cinematográfico y acompañe a los equipos que aceptaron el desafío. El Rally 48 en corto demuestra que para hacer cine no siempre se necesitan meses de producción. A veces basta con una buena historia, un equipo comprometido y 48 horas en el reloj. Más allá de quién se lleve los premios, lo importante es que Durango continúa generando espacios para que sus nuevos creadores encuentren una cámara, una pantalla y sobre todo una voz propia dentro del cine mexicano.
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0: Para ir cerrando la información en cuanto a noticias en este programa, les comento que hay películas que consiguen convertirse en algo más que un éxito de taquilla. Coco, por ejemplo, es definitivamente una de ellas. Estrenada en 2017, la producción de Disney Pixar conquistó al público con una historia profundamente ligada a las tradiciones mexicanas, la familia y la memoria. Ahora, después de varios años de especulación, la compañía finalmente confirmó que Coco 2 llegará exclusivamente a los cines en noviembre de 2029. Pixar ya incorporó la película a su catálogo oficial y confirmó parte del equipo creativo que estará detrás de esta nueva aventura. La noticia se dio a conocer durante D23 2026, donde Pixar presentó las primeras imágenes conceptuales de la secuela. Uno de los detalles que más llamó la atención es que Miguel aparecerá como adolescente, por lo que la historia mostrará una nueva etapa en la vida del protagonista, y parece que su relación con el mundo de los muertos todavía no termina. El estudio adelantó que Miguel tendrá que regresar a la Tierra de los Muertos después de que reaparezca uno de los personajes más importantes de la primera película. Además, hay una reunión que seguramente entusiasmará a los seguidores de la cinta original. Coco 2 volverá a contar con Lee Unkrich como director y Adrián Molina como codirector, mientras que Mark Niesel será el productor, es decir, Pixar está recuperando una parte importante del equipo creativo responsable de construir el universo que conocimos en el año 2017. A esto se suma también el regreso de Benjamin Bratt, quien volverá a prestar su voz al famoso cantante Ernesto de la Cruz. La primera película terminó convirtiéndose en uno de los grandes éxitos de Pixar y recibió reconocimientos internacionales, incluidos los premios Oscar a Mejor Película Animada y Mejor Canción Original por Remember Me. Su particular combinación de música, tradición y emoción consiguió conectar especialmente con el público mexicano y latinoamericano. Por eso, el anuncio de una nueva continuación también representa un reto importante. Mantener la esencia de la historia sin limitarse a repetir la fórmula que funcionó en la primera saga. Por ahora, Pixar no ha revelado la trama completa ni ha presentado un tráiler, pero el primer vistazo ya deja claro que Miguel crecerá y enfrentará nuevas circunstancias, mientras que su conexión con la Tierra de los Muertos seguirá siendo fundamental. La fecha está marcada noviembre de 2029, así que tendremos que esperar algunos años para regresar a Santa Cecilia y al mundo de los espíritus, pero algo es seguro. Cuando suene nuevamente la guitarra y aparezcan las luces de la Tierra de los Muertos, millones de espectadores estarán listos para recordar que el universo de Coco, la familia y la memoria nunca desaparecen por completo.
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4: Son las 6:56.
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6: Estamos a punto de adentrarnos a un universo lector a través de Suma Radio. Según el artículo Veo cuando oigo, recursos sonoros para estimular la creación de imágenes mentales en el oyente, de Emma Rodero, doctora en comunicación e investigadora en la narrativa radiofónica, en la publicidad y en la locución, los efectos de sonido tienen una influencia significativa en la creación de imágenes mentales en los oyentes, ya que contribuyen a describir de manera concreta la naturaleza del estímulo.
7: ¿En qué lugar crees que estás cuando escuchas esto?
8: Gracias a su carácter descriptivo, los efectos de sonido facilitan la identificación de los objetos y eventos representados, permitiendo que el oyente componga en su mente una imagen más vívida del fenómeno auditivo.
6: Diversas investigaciones, como las mencionadas por Rodero, han demostrado que los efectos de sonido no solo estimulan la imaginación, sino que también aumentan la cantidad de realismo de las imágenes mentales producidas. Además, los efectos de sonido pueden tener funciones subjetivas, como evocar emociones específicas, pero en su vertiente descriptiva, su papel es directamente contributivo a la creación de imágenes en la mente del oyente.
9: Los planos sonoros se refieren a la distancia o proximidad de los locutores y personajes respecto al micrófono, y también a la localización espacial de sonidos en el espacio percibido por el oyente.
5: Sirven para localizar acciones y personajes en un espacio tridimensional,
9: configurando una representación espacial que ayuda a imaginar mejor la escena.
10: La variación en las distancias
5: y en la perspectiva sonora
9: permite introducir movimiento y dimensión en la narración,
5: fortaleciendo la sensación de realidad y la vivacidad de las imágenes mentales.
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1: 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Prepárate, porque esta función aún tiene muchas sorpresas por delante. 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Prepárate para conocer los estrenos del séptimo arte. Las producciones que están llegando a cartelera. 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Primera toma.
12: Guante magnético Acme. Balines metálicos. Alimento para aves. Alimento para aves gratis. Todo marca Acme. Esto, amigos, es una producción de la Warner Brothers para la televisión.
0: Regresamos a la segunda parte de este programa dedicado al cine. Muchas gracias por su sintonía y mantenerse en la frecuencia universitaria. Y ahora sí, llegamos con la sección también de los estrenos. Hoy con tres propuestas, y la primera de ellas es una muy interesante, pues después de una historia de producción digna de una película de Hollywood, Coyote vs. Acme finalmente llegará a los cines mexicanos. La cinta, que mezcla acción real y animación, tiene programado su estreno en México este 27 de agosto, un día antes de su lanzamiento en Estados Unidos. Y sí, después de tantos tropiezos, el eterno enemigo del correcaminos finalmente tendrá la oportunidad de demostrar que no todo lo que sale de Acme tiene que terminar explotándole en la cara. La historia parte de una pregunta bastante divertida. ¿Qué pasaría si el coyote decidiera demandar a Acme por todos los productos defectuosos que le han causado accidentes durante años? En esta ocasión, Wild y Coyote deja por un momento las trampas y las persecuciones para acudir a los tribunales para defender su caso contra Kevin Avery, un abogado interpretado por Will Forte, mientras que John Cena interpreta al representante legal de Acme. Lana Connor también forma parte del reparto como Paige, sobrina del abogado, y la dirección corre a cargo de Dave Green, con guion de Sammy Birch, James Gunn y Jeremy Slater. Pero la historia detrás de la película resulta casi tan interesante como la que veremos en la pantalla. Coyote vs. Acme fue terminada y posteriormente Warner Bros. Decidió archivarla en 2023 como parte de una estrategia fiscal, decisión que provocó una fuerte reacción entre los seguidores, también los integrantes del equipo y miembros de la industria. Durante varios años parecía que la película estaba destinada a convertirse en una de esas producciones que nadie podría ver, pero finalmente en 2025 Ketchup Entertainment adquirió los derechos por alrededor de $50 millones y consiguió rescatarla para su estreno cinematográfico. Y aquí está uno de los detalles que hacen especialmente curiosa esta producción. Su propia historia parece seguir el mismo espíritu del personaje. El coyote siempre cae, siempre fracasa y siempre vuelve a intentarlo. Y la película incluso ha utilizado un accidentado recorrido por Hollywood como parte de su campaña publicitaria, convirtiendo su rescate en una especie de revancha contra la mala suerte. Para los seguidores de Looney Tunes, la cinta representa además una oportunidad de reencontrarse con personajes clásicos desde una perspectiva diferente. La combinación de actores reales con animación recuerda las películas como ¿Quién engañó a Roger Rabbit? Pero aquí, el humor absurdo, las persecuciones y las consecuencias de los actos Acme prometen conservar el espíritu del personaje. Así que ya lo saben, 27 de agosto llega a México Coyote vs. Acme. Después de sobrevivir a explosiones, yunques, cohetes y hasta las decisiones de los grandes estudios, el coyote finalmente tendrá su día en la corte y quizá, por una vez, Acme sea quien tenga que preocuparse por la caída.
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0: Los conciertos también se están poniendo de moda en las salas de cine. En esta ocasión, El Legado de Juan Gabriel vuelve a la pantalla grande con Juan Gabriel, Mi Primer Bellas Artes, una reedición cinematográfica del histórico concierto que el llamado Divo de Juárez ofreció en el Palacio de Bellas Artes en 1990. La producción llega a las salas de México el próximo 28 de agosto. Como parte de una celebración muy especial, el décimo aniversario luctuoso del cantante fallecido en agosto de 2016. Sí, ya 10 años. La cinta tendrá distribución en Cinemex Alternativo y podrá disfrutarse en más de 250 salas del país. Lo interesante es que no estamos simplemente ante la retransmisión de un concierto antiguo. Esta nueva versión fue restaurada y reeditada por la cineasta mexicana María José Cuevas, responsable también de la serie documental Juan Gabriel, Debo, Puedo y Quiero. La producción incorpora una introducción inédita con imágenes de los ensayos provenientes del archivo personal del artista, además de una restauración de imagen y sonido que busca recuperar la espectacularidad de aquella presentación para las nuevas generaciones. La experiencia contará incluso con audio Dolby Atmos, convirtiendo el acontecimiento musical en una propuesta pensada específicamente para disfrutarse en una sala de cine. Y vale la pena recordar por qué aquel concierto fue tan importante. Resulta que en 1990, Juan Gabriel se convirtió en el primer artista de música popular en presentarse en Bellas Artes, acompañado por la Orquesta Sinfónica Nacional. Aquella presentación fue un momento significativo para la cultura mexicana al llevar las canciones de un artista surgido de la música popular a uno de los escenarios artísticos más importantes del país. Más de tres generaciones después, el concierto mantiene su capacidad para reunir a distintas generaciones alrededor de canciones como Hasta que te conocí, Amor eterno y Querida. El interés por esta reedición también demuestra que la figura de Juan Gabriel continúa completamente vigente. En noviembre de 2025, una proyección de este material en el Zócalo de la ciudad reunió aproximadamente 170.000 personas, una muestra bastante clara de la conexión que el cantante mantiene con el público mexicano. 28 de agosto es la fecha. Juan Gabriel, Mi Primer Bellas Artes, ofrece la oportunidad de volver a escuchar a uno de los más grandes compositores e intérpretes de la música mexicana. Pero ahora, desde la pantalla grande y con una calidad renovada.
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0: Hoy cerramos el programa de una manera significativa y a la vez como un homenaje a la trayectoria de una cantante que también formó parte del mundo del cine, no solo con su música, sino también con su actuación. Dolly Parton. 9 to 5, canción escrita e interpretada por esta cantante de country para la película homónima de 1980, conocida en México bajo el nombre de Cómo eliminar a su jefe, se convirtió en referente cultural del cine. La cinta, protagonizada por Jane Fonda, Lily Tomlin y la propia Parton, cuenta la historia de tres mujeres que enfrentan a un jefe abusivo y sexista, mientras la canción captura con ritmo contagioso y una buena dosis de ironía el cansancio y la frustración de millones de trabajadores. Lo interesante es que Parton compuso el tema mientras se encontraba trabajando en la película. Incluso utilizó sus uñas largas de acrílico para crear el característico ritmo que recuerda al sonido de una máquina de escribir. El resultado fue un enorme éxito. 9 to 5 llegó al número 1 del Billboard Hot 100 y del Hot Country Singles, además de recibir una certificación de platino. La canción también consiguió una nominación al Oscar y ganó dos premios Grammy, incluyendo Mejor Canción Country y Mejor Interpretación Vocal Country Femenina. En 2004, el American Film Institute la colocó en el puesto 78 de su lista de las 100 canciones más importantes del cine estadounidense, pero 9 to 5 significó todavía más para Dolly Parton. La película representó su debut cinematográfico y demostró que su talento podía trasladarse de los escenarios musicales a la pantalla. Su interpretación de Dora Lee Rhodes recibió reconocimiento y le abrió la puerta a una importante carrera como actriz que posteriormente incluiría películas como Magnolias de Acero. Al mismo tiempo, la canción también ayudó a consolidar su capacidad para cruzar fronteras del country y llegar a un público mucho más amplio. Hoy, 9 to 5 adquiere un nuevo significado especialmente emotivo. Dolly Parton falleció este 25 de agosto a los 80 años, dejando detrás una trayectoria de más de 6 décadas como cantante cantante, compositora, actriz, empresaria y filántropa. Escuchar nuevamente esta canción es, por ello, una manera de recordar una de las facetas que hicieron de Parton una figura irrepetible, su capacidad para convertir experiencias cotidianas en canciones universales. Curiosamente, más de 4 décadas después, el mensaje de 9 to 5 sigue funcionando porque habla de algo que todos entendemos: trabajar, esforzarse y buscar que nuestro esfuerzo sea reconocido, pero también nos recuerda el enorme talento de una mujer que consiguió transformar una historia de oficina en un clásico musical. Dolly Parton se va, pero su voz, su sentido del humor y sus canciones como 9 to 5 seguirán sonando cada vez que la música y el cine vuelvan a encontrarse. Con esto finalizamos el Cine Vibes del día de hoy. Muchísimas gracias por su sintonía. También agradezco a mis compañeros que desde Controles nos hacen favor con su trabajo de retransmitir la señal universitaria en San Bartolo Tutotepec. Yo los invito a que continúen en sintonía de estas frecuencias y, por supuesto, a que vean mucho cine. Al micrófono se despide Israel Gómez. Hasta pronto.

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2: Son las 7 con 13 minutos.
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10: Hola, ¿qué tal? Buenas tardes y bienvenidos a una nueva emisión de su programa de Diálogos en Comunidad, un espacio para hablar con las diferentes personas, colectivos, asociaciones civiles o fundaciones en favor de los derechos de las personas con discapacidad. Hoy tenemos un programa muy especial porque vamos a aprender de un tema que va mucho más allá de una lengua, sino de una identidad y sobre todo una cultura. Y antes de dar inicio a este nuevo programa de Diálogos en Comunidad, les hago de su conocimiento que nos encontramos desde la cabina de Suma Radio UEH en Huejutla de Reyes, Hidalgo, para ser escuchado en las diferentes emisoras que conforman el Sistema Universitario de Medios Autónomos UEH, a quienes agradecemos que nos ayuden a llevar estos temas de suma relevancia a todos ustedes. Me presento, soy el licenciado Jesús Martínez, miembro del colectivo Mis Manos Hablan Huejutla, y estaré a cargo de la conducción de este su programa. Y para dar inicio a este nuevo programa, nos acompaña el día de hoy Luis del Ángel Hernández Ramírez, persona sorda y bibliotecario de la Sala de Silentes de la Biblioteca Central del Estado de Hidalgo, Ricardo Garibay. Hago de su conocimiento de que todo lo que nos va a mencionar en este momento nuestro amigo Luis Ángel será interpretado por la ciudadana Marta Luz García Sotres, quien estará también como invitada especial el día de hoy en este programa de Diálogos en Comunidad. Ella es usuaria de lengua de señas mexicana desde el año 2003, quien además ha participado en importantes espacios como la Feria del Libro UAEH. Es un gusto que esté con nosotros, Luis Ángel, es un gusto.
11: Buenas tardes, un gusto igual. Mi nombre es Luis del Ángel y esta es mi seña. Y mucho gusto en conocerles.
10: Es un gusto conocerte, Luis. Asimismo está con nosotros, como les comento, Marta Luz García. Es un gusto que esté también con nosotros haciendo este gran labor de interpretación.
11: Un gusto poder participar y visibilizar la comunidad sorda.
10: Gracias por aceptar a ambos esta invitación. Estoy seguro que hoy vamos a aprender muchísimo con ustedes dos, pero también vamos a conocer historia, porque detrás de cada seña existe una historia, existe un conocimiento y un aprendizaje, y cada experiencia y cada camino recorrido es súper valioso. Primeramente quiero comenzar con Luis Ángel. Luis Ángel, quisiera que nos comentara, más allá de su trabajo, más allá de todo lo que usted ha realizado, ¿quién es Luis Ángel Hernández Ramírez? Detrás de su trabajo, ¿quién es esa persona?
11: Claro, con gusto. Mira, yo te explico. Yo soy profesor de lengua de señas mexicana, la LSM. Yo le explico a sordos y a sus familias sobre la importancia de esta lengua. Probemos talleres y herramientas con libros donde explicamos las señas y mostramos para que los sordos no se sientan solos. Sabes, que tengan este acercamiento con las palabras y puedan conocer la importancia. Yo me dedico a eso. Doy de diferentes niveles, desde niños, desde los 5 años, hasta adultos, para que sigan con su aprendizaje de la lengua de señas. Trabajo de lunes a viernes, de 9 hasta en la tarde, y los días sábados de 9 a 2 solamente. A eso me dedico yo. Yo doy clases a niños sordos para que puedan conocer la importancia de la lengua de señas.
10: Muchas gracias, Luis. Mira, justamente mencionas algo súper importante y creo que para todos nuestros queridos radioescucha va a ser de suma importancia. Mencionas algo que creo que todos nos hemos preguntado, pero muchas personas lo han dicho, oyentes también lo han mencionado, pero no hay como que lo diga alguien que forma parte de la comunidad sorda. ¿Qué significa para ti ser una persona sorda?
11: Tengo 5 años trabajando en esto, dando clases. Cuando inicié, había un grupo, un colectivo de sordos. Me impactó mucho. Pude copiar de un grupo de sordos, sí. Es importante que una persona pueda copiar a otros y que pueda imitar. Recuerdo que fue una competencia. Los sordos son personas inteligentes. Nos encanta platicar, nos encanta tener interés, nos encanta ser parte de algo, comenzar cosas nuevas. Junto con otro profesor, el profesor Eduardo, él es oyente, él enseña logogenia aquí en la biblioteca. Enseña a leer y escribir a los chicos sordos para que ellos sean bilingües y puedan aplicar estas dos lenguas. Leer y escribir a niños sordos. Yo enseño lengua de señas y el licenciado Eduardo enseña a leer y escribir español. Trabajamos juntos. Entonces, cuando vienen los sordos, por ejemplo, de Tulancingo, nosotros les apoyamos, o vienen de otros lugares lejos, nosotros estamos dando ese apoyo. Aquí en Pachuca también lo hacemos con sordos de aquí. Hay muchos sordos que no saben leer y escribir. Por eso es que el profesor aquí enseña con logogenia, para que los chicos puedan copiar las palabras y puedan ir asociando, para que puedan aprender a leer y escribir el español.
10: Me interesa mucho esta parte y creo que quiero hacer una pregunta un poquito salido de lo que nos está abonando. ¿Qué es la logogenia? Ya, porque todos nuestros queridos radioescuchas se han de preguntar qué es logogenia. ¿Cómo nos lo podría platicar?
11: El profesor Eduardo es un experto en enseñar palabras. Él las escribe. Por ejemplo, escribe una frase y el sordo está sentado, la ve, la copia y la escribe. Pero el profesor Eduardo no habla, solo dibuja, por ejemplo, un árbol. El árbol. Solo escribe el árbol. Y va colocando estas palabras en el pizarrón para que el alumno las pueda ver. Las va poniendo palabras, palabras, palabras. Entonces el sordo las ve, el árbol, y las anota. Y las empieza a internalizar, a meter, a aprender. Solo las palabras. Por ejemplo, si pongo su. Si yo pongo a palabras, hay muchas palabras que los sordos no identificamos. Suyo, mío. Y nos hace sentir confundidos. Suyo, ¿qué significa suyo? Él. Ella, contigo, un montón de palabras que nosotros necesitamos aprender.

0: ¿Consideras que ha sido la barrera más complicada de todas?
1: Mira, yo creo que educativa. Hay muchas groserías que pasan en la educación, muchas actitudes feas. Cuando uno es niño, uno se queda callado. Por ejemplo, cuando un profesor oyente, el profesor de aquí que enseña algo genial, yo, un profesor que enseña lengua de señas, procuramos no ser groseros, nos enfocamos en enseñar y eso es todo. Por ejemplo, en la escuela allá afuera, muchas ocasiones se trata mal al sordo, es real. Todos están hablando, los oyentes son groseros con el sordo. Yo conozco, yo sé que esto es real. O empiezan a buscar pleitos, ¿sabes? Y uno está con ganas de pelear así de... Empiezan a molestarlo a uno y... Qué importante es tener respeto, no meterse en problemas, no caer en estas provocaciones. Por ejemplo, algo que es muy característico de la cultura sorda es participamos en equipos de fútbol, los adultos, adultos sordos, perdón. Nos gusta jugar fútbol. Por ejemplo, vamos a pensar que un sordo y yo vamos corriendo juntos. ¿Qué pasó? ¿Qué pasó? Sí, sí. Ah, es que ese sordo es muy grosero. Pues, o sea, es como una interacción diferente entre sordos cuando nos estamos vacilando, cuando estamos bromeando, pero procuramos no ser groseros. Yo pienso que la educación no debería ser así. Que debemos quitar estas actitudes. Deberíamos movernos con respeto. Yo te doy respeto, yo te respeto. No deberíamos tener problemas. Porque venimos a aprender. Por ejemplo, vamos a pensar un sordo respecto a su familia. A la hora de la comida empieza a masticar y todos empiezan a oír que él está con la boca abierta. Pues él no oye, él lo identifica que eso está mal, no es de buena educación. A ver, cierra la boca. Por favor, todos oímos tu forma de masticar, no hagas eso. Y quizás algunos se puedan burlar de esta actitud. Hay que tener cuidado en cómo decimos las cosas. No se trata de burlarse. Se trata de tratarnos de una manera normal. A veces la familia pudiera sentirse molestada quizás porque un sordo abre la boca al comer. Pero son cosas que tenemos que ir aprendiendo. Aprender de buena cultura, de buena educación junto con la familia. Todos estos puntos de aprender a respetar cuando alguien habla. Este ruido que puede molestar a los oyentes. Y que bueno, entendemos que no es de buena educación. No es otra cosa, solo que no oímos. No es que seamos groseros, hay que tener este cuidado. Creo que tenemos que ser cuidadosos entre todos. ¿Sabes qué? Oye, sí está mal. Estamos oyendo tu comida, ten cuidado con esto. Por ejemplo, vamos a pensar en el trabajo con algún. Hablando sobre la veracidad, es parte de la buena educación. Por ejemplo, con otros amigos, oye, eso estuvo mal. No deberíamos tener problemas, tú y yo. Yo soy sordo, algunas cosas no las hago de manera intencional. Algunos tienen y usan aparatos auditivos y puede como entender un poco más sobre la cultura y la buena educación y las costumbres, las buenas maneras. Pero esto se le debe enseñar al sordo para que vaya creciendo y vaya aprendiendo sobre buenos modales, para que pueda comportarse de manera natural y normal. Pienso que es muy importante que entre nosotros nos tratemos con respeto.
0: Me sorprende mucho la manera en que lo cuenta, porque honestamente sí hemos visto y siempre lo hemos planteado aquí en el programa de Diálogos en Comunidad. Hay mucho por hacer y el sector de educación no puede quedarse atrás para o no darle importancia a este sector de la comunidad sorda, porque es importantísimo que se hagan las regulaciones necesarias para que el aprendizaje sea para todos. Se habla de una educación bajo el principio de inclusión, pero hay mucho trabajo por hacer. No digo que no se haya avanzado en este proceso, pero todavía hay mucho trabajo por realizar. Entonces, queridos radioescucha, creo que es momento de irnos a un pequeño corte. Sigan con nosotros aquí en su programa de Diálogos en Comunidad. Vamos a seguir hablando con Luis Ángel Hernández Ramírez, que es una persona sorda y que está siendo interpretada en este momento por Marta Luz García Sotres, que es usuaria de la lengua de C. Sigan con nosotros y sigamos aprendiendo sobre la inclusión.
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4: Son las 7:27. 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
5: Muchas gracias por continuar con nosotros aquí en su programa de Diálogos en Comunidad. Nos encontramos aquí con invitados especiales. Está con nosotros Luis Ángel Hernández Ramírez, persona sorda, que es bibliotecario de la Sala de Silentes de la Biblioteca Central del Estado de Hidalgo, Ricardo Garibay, quien está siendo interpretado en este momento por Marta Luz García Sotres, quien es usuaria de la lengua de señas mexicana desde el año 2003. Estamos platicando sobre identidad, cultura y sobre las barreras que existen todavía en relación a la comunidad sorda. Vamos a cambiar un poquito la dinámica en este momento. Creo que hemos aprendido mucho de Luis desde su perspectiva. Luis nos ha permitido conocer la perspectiva de una persona sorda. Pero para que exista esta comunicación también necesitamos hablar de quienes han decidido aprender la lengua de señas mexicana, acercarse a la comunidad sorda y asumir la responsabilidad de interpretar. Y ahí entra nuestra segunda invitada. Creo que también es muy importante conocer esta segunda perspectiva. Creo que nos vamos a dirigir solamente ahorita con Marta. Tú eres usuaria de la lengua de señas mexicana, nos has hecho del conocimiento desde el año 2003, has construido un camino muy importante para hacer ese puente de comunicación e interpretación de la persona sorda a la persona oyente. Antes de iniciar, creo que quisiéramos conocer también lo mismo. ¿Quién es Marta Luz García Sotres? ¿Cómo llegó la lengua de señas mexicana a tu vida?
6: Claro, voy a esforzarme por interpretar y por decirlo con voz.
5: Muchas gracias.
6: Yo aprendí el SM, estaba dentro de una escuela y un profesor nos enseñó el abecedario, porque un día iba a venir un grupo de sordos a la escuela y el grupo iba a cantar. Entonces me gustó lo que vi y yo aprendí el abecedario. Pasaron muchos años y en una iglesia a la que yo asistía nos enseñaron un montón de temas, colores, animales, muchas palabras de vocabulario. Y un amigo sordo me dijo y me mandó la información de un curso de un año que duró un diplomado de LSM, que era todos los sábados. Entonces empecé a ir ahí y pues he seguido en contacto con la comunidad sorda. Algo muy interesante, licenciado, si puedo comentarlo. La lengua de señas mexicana es una lengua viva y cambia a menudo. A veces pasa que las personas aprendemos LSM, pero nos desconectamos de la comunidad sorda. Y eso es lo peor que podemos hacer, porque la LSM cambia muy rápido. Entonces es importante siempre estar cerca de la comunidad sorda para poder seguir aprendiendo y usar las señas correctas.
5: Eso es muy cierto lo que usted nos está comentando, porque creo que en el programa Diálogos en Comunidad también hemos tocado ese tema sobre que los verdaderos maestros siempre van a ser las personas sordas. Ellos son de los que tendríamos que aprender también, estar cerca de la comunidad sorda, aprender de ellos, ya que como usted lo comenta, las señas son cambiantes muchas veces. Hoy conocemos una seña, probablemente el día de mañana ya sea otra totalmente diferente. Y creo que aquí quiero hacerle esta pregunta. ¿Recuerda la primera vez que logró comunicarse realmente con una persona sorda mediante la lengua de señas mexicana? ¿Qué sintió en ese momento? Son más de 20 años siendo usuaria de lengua de señas mexicana. ¿Qué provocó en usted?
6: Y mira, recuerdo que un sábado yo fui a una reunión de jóvenes, igual de la misma iglesia, y estábamos esperando a un sordo, pero yo no iba a interpretar. Yo solo fui normal, como un oyente que tiene amigos oyentes, que está en una reunión de oyentes donde todo, la música, la conferencia, está pensado para oyentes. Entonces un día llega un sordo a la reunión de jóvenes y no había intérprete y no había quien se pudiera comunicar con él. Yo no sabía, por ejemplo, de la importancia de interpretar de frente. no es como que me siento y a la derecha le voy diciendo, no, tiene que ser de frente para que la comunicación sea más clara. Y un montón de cosas, ¿no? Que uno va aprendiendo con el paso del tiempo. Entonces, yo me recuerdo que le empecé a interpretar, pero la verdad, aquello era como más caras y gestos. No había mucho LSM en mí. Yo deletreaba muy lento. Te digo, lo senté a la derecha, entonces los dos teníamos que estar volteando la cabeza y después nos dolía el cuello porque no fue una buena idea. Yo no pensé que fue como la mejor interpretación, solo fue como ayudar a un sordo. Pasaron los años, te estoy diciendo que quizás unos 10 años, y luego ese sordo me dijo, ¿sabes? Yo por muchos años fui a la iglesia y nunca nadie me interpretó. Y yo jamás entendí lo que decían en la iglesia. Pero la primera vez que tú me interpretaste, yo pude entender. Y me decía, y pude tener y conocer qué significaba que Dios sabía que yo era sordo y que había una persona que podía interpretarme. Entonces, te cuento la historia que, aunque larga, ese día no fue así como el más bonito para mí, porque yo me sentía muy nerviosa, porque fueron muchas caras y gestos, porque estuvo, digamos que, terrible la interpretación. Pero años después pude ver de nuevo a este sordo y conocer su sentir. Lo bonito de la LSM es que puedes hacer sentir parte de algo a un sordo. Como te decía, en reuniones pensadas para oyentes, en una vida, en un mundo que solo está pensado para oyentes. Por ejemplo, cosas como el timbre de una casa. ¿Por qué un sordo debería tocar si él no oye? Un sordo toca porque está pensando en el oyente. Entonces, creo que también los oyentes podemos pensar las cosas que le comunican y tienen significado para un sordo.
5: Es muy cierto lo que está mencionando, porque la realidad es que muchas veces las personas sordas son las que se adaptan a un mundo de oyentes. O sea, son las que hacen el doble o el triple esfuerzo para adaptarse para que exista al menos esta comunicación. Porque, como usted lo comenta, aprender la lengua de señas no solo significa aprender señas, aprender conceptos, también implica muchas veces conocer un poco de su cultura, convivir con la comunidad sorda y una manera distinta de entender la comunicación. Entonces quisiera preguntarle, ¿qué ha sido lo más difícil de aprender la lengua de señas mexicana o comprender su cultura en relación a la comunidad sorda?
6: Hace tiempo escuché unas palabras que me parecen interesantes. No se puede entender o aprender un idioma si no conoces la cultura. Esto aplica para el inglés, para el francés, ¿no? Para diferentes idiomas. Pero es tan real para la cultura sorda. A veces cuando uno entra o intenta entrar a la comunidad sorda, porque es difícil, a veces el sordo no siempre te da la bienvenida como ¡ay, qué gusto que aprendes! A veces es difícil y uno como oyente siente como el rechazo del sordo, pues porque uno es muy lento, porque uno siempre está aprendiendo, porque a uno le faltan señas. Pero creo que algo que a mí me ha sorprendido, y lo digo para bien, es que en la cultura sorda siempre se dice la verdad. No hay mentiras. Si una persona te dice, tú eres mi amigo, realmente significa que eres su amigo. Si una persona sorda te dice, shh, hoy no te bañaste, es real. Y eso a veces nos sorprende a los oyentes, porque los oyentes tenemos por costumbre mentir. Y en la cultura sorda no hay tal. En la cultura sorda todo es con verdad, todo es como muy directo. Y te digo, me sorprende para bien. Pienso que podemos aprender todos a decir un poquito más la verdad.
5: Muchas veces son los que más se adaptan a una realidad de personas oyentes. Y a veces las personas oyentes muchas veces somos ajenos a lo que ellos sienten, a lo que ellos necesitan. Y creo que es una mentalidad que tenemos que comenzar a cambiar para realmente que una sociedad de inclusión no se quede en discurso y se vuelvan hechos reales. ¿Podemos dirigirnos a Luis en este momento, por favor? Querido Luis, si hoy nos estuviera escuchando una madre, padre de una niña o un niño sordo que están conociendo su realidad, ¿qué mensaje importante les diría para acercarlos desde pequeños a tener acceso a la lengua de señas mexicana y a conocer su cultura?
6: Creo que es importante como papás o mamás que quizás no conocen la LSM. Por ejemplo, vamos a pensar en un papá oyente que le dice, aprende mis palabras, a ver, repite esto, aprende a leer. Es fácil cuando eres oyente. Es distinto Por ejemplo, yo a veces olvido un montón de palabras. Olvido un montón. Te decía que he aprendido por más de 22 años de lengua de señas. Y la verdad es que necesitamos seguir. Yo siento que no hay un problema con la lengua de señas. No pasa nada. Necesitamos seguir aprendiendo todos, cambiar esta mentalidad. Aunque empecemos como con caras y gestos, ¿sabes? La idea es comunicar. La familia es importante. Que tenga esta libertad. Y que como que cubra de diferentes puntos y busque ayudar, por ejemplo. Eso le da tranquilidad a un sordo, saber que aunque los papás no saben lengua de señas o que saben muy poquito, pueden aprender más. No se pongan tensos o que empiecen como con caras y gestos. Expresen, usen señas básicas, algo que les sirva para comunicarse. Por ejemplo, yo soy el único sordo en mi familia. Todos son oyentes. Pero ¿cómo me comunico con ellos? A través de palabras. Aunque yo no hablo y yo no escucho nada, ellos sí, pues. Pero podemos pasar tiempo juntos. Entonces, sería eso.
5: Muchas gracias por ese mensaje. Estoy seguro que cualquier papá, todo papá, mamá o hasta hermano, porque siempre hemos dicho que la familia es primordial para el aprendizaje de toda persona, en especial si hablamos de que sea a través de una lengua totalmente diferente. Marta, una última pregunta para ti. Después de tantos años de estar vinculada con la comunidad sorda, aprender la lengua de señas mexicana, ¿qué mensaje le dejaría a todos nuestros queridos radioescucha en relación a su aprendizaje, la importancia y sobre todo el respeto a una cultura diferente?
6: Sí, a veces pensamos que diferente está mal, que porque tú no pienses que igual que yo, está mal. Ya lo decía Luis, ¿no? Toda su familia es oyente. Pero ¿qué pasaría si el sordo fuéramos nosotros? Claro que nos gustaría sentir cariño. Pienso que es bonito cuando alguien se esfuerza, por ejemplo, cuando un extranjero viene a nuestro país, intenta decir palabras en español, como hola, aunque sea con su español cortito, feo, ¿no? Pero dices, mira, él se está esforzando. Es bonito cuando una persona quiere comunicarse en tu idioma. Y pienso que es igual para la comunidad sorda. Es bonito cuando una persona se esfuerza en deletrear, en decir hola, ¿cómo estás? Es bonito y la comunicación es la que nos permite hacer aliados y ser más fuertes. Porque si somos dos personas, pensamos mejor que una. Y si tenemos habilidades diferentes y trabajamos juntos, como ustedes dicen, y tenemos estos diálogos en comunidad y nos ponemos de acuerdo. Ok, cuando venga nuestro amigo sordo, ¿cómo le vamos a hacer? ¿Cómo lo vamos a comunicar? ¿O vamos a jugar caras y gestos? ¿Me explico? Pienso que podemos ser muy creativos para hacerlo sentir parte y eso, tratar de pensar en el lugar del otro.
5: Así que ya lo saben, queridos radioescucha, cuando vayan a Pachuca o si ya están en Pachuca en este momento, ya saben a dónde pueden ir. Tienen una próxima cita directamente en la biblioteca. ¿Nos recuerda el nombre, de favor?
6: Carlos Garibay.
5: Carlos Garibay, ya saben los horarios, Luis nos ha hecho el favor de darnos los horarios. Entonces, si queremos tener un acercamiento o aprendizaje con personas experimentadas y sobre todo que conozcan la lengua de señas mexicana, ya sabemos a dónde ir. Muchas gracias, Marta. Agradezco demasiado que nos hayan proporcionado un poco de su tiempo. Y sigan con nosotros, queridos amigos, porque en próximas emisiones seguiremos compartiendo. Muchas gracias, Marta. Muchas gracias, Luis. Gracias por todo lo que nos han compartido, explicado y sobre todo nos hicieron aprender. Sigan compartiendo más historias de vida, queridos amigos, más información tan importante que debemos seguir aplicando para llegar a todas las personas que necesitan este apoyo para tener una mejor calidad de vida. Recuerden que pueden escribirnos y contactarnos con nosotros a través de los números en las distintas cabinas y emisoras de Suma Radio UAH. Recibiremos sus comentarios con mucho gusto. Quiero agradecer al apoyo de la producción a la licenciada Carla Tobar de Suma Radio Huejutla. Asimismo, se despide de ustedes el licenciado Jesús Martínez, miembro del colectivo Mis Manos Hablan Huejutla. Y como siempre, hasta la próxima.
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0: Son las 7:43.
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5: Muy buen día, bienvenidas y bienvenidos a Se Dice CECIT, este espacio donde conectamos contigo, con tu desarrollo y con las oportunidades que pueden abrirte nuevas puertas. Yo soy Adán Zúñiga y me da muchísimo gusto acompañarte. Gracias por darte este tiempo para escuchar, aprender y también para cuestionarnos un poquito lo que hacemos todos los días.
6: Hola, ¿qué tal? Yo soy Daniela Flores y trabajo en el Centro de Educación Continua y a Distancia. Es un gusto para mí estar aquí contigo y con todos ustedes en esta nueva emisión.
5: Un gusto también saludarte, Dani, en este día. Y pues en esta ocasión nos reunimos en este espacio que lleva por nombre Se Dice CECIT para hablar de temas sumamente importantes y de los cursos que ofrece el Centro de Educación Continua y a Distancia. Para comenzar este espacio tenemos el primer curso, que es el curso de computación para niños. Me gustaría iniciar nuestra conversación y que nos compartieras, Dani, en qué consiste este curso de computación para niños y a qué edades específicas está dirigido.
6: Claro que sí, con gusto. Pues en este curso de computación, nosotras pretendemos enseñar a los niños a usar la computadora desde cero, empezando por las partes de la computadora, algunos atajos que tenemos para irnos a lo mejor de una pestaña a otra, copiar y pegar, atajos que son muy útiles a la hora de ocupar la computadora. También vamos a trabajar un poquito con la paquetería de Office, con esta parte de Word, PowerPoint y Excel, y también pues algunas otras funciones como los navegadores, aplicaciones que tiene la computadora, entre algunas otras cosas más. Y pues este curso nosotros lo tenemos dirigido a niños de entre 7 a 12 años de edad.
5: Hoy en día los pequeños, Dani, conviven a diario con la tecnología. ¿Por qué resulta fundamental encauzar ese uso hacia un aprendizaje digital estructurado y seguro?
6: Mira, efectivamente yo creo que los niños de ahora ya prácticamente nacen con la tecnología en las manos, pero pues en este caso y este tipo de cursos pues tienen como objetivo el uso de la tecnología sea responsable, pero sobre todo que tenga beneficios, que sea productivo para cuestiones a lo mejor académicas, personales, este tipo de cosas que los niños puedan ocupar y que puedan hacer uso de esta tecnología para cosas productivas, para cosas buenas.
5: El curso es en modalidad presencial o distancia. ¿Nos podrías compartir más detalles al respecto? ¿Qué duración tiene incluso y cuáles son los días y el horario asignado para estas clases?
6: Claro que sí. Sí, nuestro curso es 100% presencial. Vamos a estar los días lunes, miércoles y viernes de 3 de la tarde a 5 de la tarde. Nuestros cursos se llevan a cabo en el Centro de Educación Continua y a Distancia, y pues estamos aquí con los niños, trabajamos con ellos. Como tal, el curso tiene una duración de 24 horas, entonces a lo largo de las sesiones es como nosotros vamos enseñándoles toda esta parte de los temas.
5: Muy bien, seguramente para los que nos están sintonizando, papás, tíos, abuelitos o incluso los mismos niños, se estarán preguntando si tendrían que llevar su propio equipo de cómputo o el Centro de Educación Continua y a Distancia de la Universidad Autónoma del Estado de Hidalgo les proporciona el laboratorio equipado.
6: Sí, nosotros proporcionamos los equipos, pero también tenemos esta apertura de que si algún papá quiere que su pequeño o pequeña aprenda desde el equipo que tiene en su casa, también lo pueden traer. Es parte de la formación integral que les damos aquí a nuestros usuarios, en donde si ellos tienen las herramientas y quieren aprender en esas herramientas que tienen, con gusto también los podemos recibir.
5: Muy bien, pues esperemos que la información haya quedado clara en esta parte para aquellos que nos están sintonizando y que tienen mucho interés en participar, o que sus hijos tienen interés en que participen en este curso, que seguramente les abrirá muchas puertas. Pero no hemos terminado todavía, porque aún nos falta conocer en qué periodo estará abierto el proceso de inscripción y cuándo inician formalmente las actividades, Dani.
6: Claro que sí, pues las inscripciones inician el día 17 de agosto y terminamos el 17 de septiembre. El curso como tal inicia el 21 de septiembre y este curso concluye sus 24 horas hasta el día 16 de octubre.
5: Ya nos compartías las herramientas y también los objetivos de este curso, pero ¿qué otro tipo de herramientas, programas o conocimientos sobre computación van a desarrollar los pequeños? Lo pregunto seguramente porque también los papás o quienes nos sintonizan en este momento se están haciendo esa pregunta, o sea, quisieran que fuéramos más específicos.
6: Claro que sí, pues mira, como te comentaba, pues son las funciones básicas de una computadora, desde prenderla, apagarla, configurarle el fondo de pantalla, configurar colores, que aprendan a ocupar estas aplicaciones que tenemos en la computadora, y pues también dentro de la paquetería de Office te comentaba que vamos a trabajar con Word, PowerPoint y Excel, esto con la finalidad de sacarle el mejor provecho a estas aplicaciones y que los niños puedan ocuparla en su escuela para hacer, no sé, a lo mejor alguna cartita, detallito o cositas de ese tipo que les puedan ayudar en lo académico y en lo personal.
5: Muy bien, a manera de ir cerrando ya casi esta primera parte de este programa, se dice CECID, me gustaría que también los padres pudieran escuchar de qué manera ayuda esta formación temprana a mejorar el rendimiento escolar de sus hijas, de sus hijos o los abuelitos en este caso también que nos están sintonizando. ¿Podrías compartirnos esa parte?
6: Claro que sí, pues digo, en este curso nosotros les vamos a dar las herramientas a los pequeños y pequeñas que pueden usar para la elaboración de tareas y proyectos más elaborados y más diseñados, digámoslo así, para que tengan una mejor presentación a la hora de entregar estas actividades. De igual forma va a aumentar la confianza y seguridad para que la tecnología se use de una manera responsable, beneficiosa y, digámoslo así, evitando esta parte del uso como adictivo en la computadora en cuanto a ciertas aplicaciones o usos que le podamos dar.
5: Muy bien, Dani, pues también los padres y madres y también los abuelitos y abuelitas deben de estar preguntándose por qué medio, si necesitan acudir en persona a las instalaciones del Centro de Educación Continua y a Distancia para inscribirse o por qué otros medios pueden hacerlo. ¿Podrías compartirnos la información, Dani, brevemente?
6: Claro que sí, nos pueden venir a visitar de manera presencial. Nosotros estamos ubicados en el Boulevard Luis Donaldo Colosio, número 184, en la colonia Prichacón, en Mineral de la Reforma. También nos pueden mandar un mensajito en nuestro WhatsApp, que es el 771-299-9378, o también pueden llamarnos por teléfono al 771-717-2000 en la extensión 13511 o 13515. Nos pueden escribir, nos pueden llamar y pueden venir también por este medio. Los podemos atender sin problema para que puedan inscribir a sus niñas y niños.
5: Pues ya lo escuchó, querido Radio Escucha. Aquí tienen información para este curso de computación para niños de 7 a 12 años. Recuerden que están sintonizando el programa Se Dice CECID, este programa dedicado a compartir todas las experiencias y habilidades que nos ofrece este Centro de Educación Continua y a Distancia, perteneciente a la Universidad Autónoma del Estado de Hidalgo. Dani, antes de finalizar nuestra primera parte y antes de ir a un breve corte promocional, un mensaje que gustes compartir con los familiares que nos escuchan para motivarlos a inscribir a sus hijos.
6: Creo que sí, pues aprovechar esta oportunidad, verán que aquí sus niños van a poder aprender mucho, van a sacarle provecho a esta tecnología como es la computadora y pues se van a divertir, van a aprender y pues aquí los esperamos con los brazos abiertos para que puedan formar parte de nuestra comunidad.
5: Esperemos que así sea, que participen muchos niños en este curso de computación. Recuerden que las inscripciones se están llevando a cabo del 17 de agosto al 17 de septiembre y el periodo inicia el 21 de septiembre al 16 de octubre del presente año. El horario para este curso es de 3 a 5 de la tarde, los días lunes, miércoles y viernes. Y pues ya lo escucharon igual en voz de Dani, pueden acudir a las instalaciones del Centro de Educación Continua y a Distancia, ubicada sobre Boulevard Luis Donaldo Colosio, número 184, Prichacón, Mineral de la Reforma Hidalgo, o comunicarse también a los diferentes números, como son vía WhatsApp 771-299-9378 o también al 771-717-2000, extensión 13511 o 13515. Y sobre todo, no se olviden de seguir las redes de CECID UAEH, así lo encuentran en Instagram, TikTok y también como Centro de Educación Continua y a Distancia UAEH CECID, esto en Facebook. Dani, ¿algo más que agregar para este curso? ¿Algo que me haya faltado?
6: Ya toda la información igual la pueden encontrar en nuestras redes sociales y pues cualquier dudita ahí también estamos al pendiente.
5: Muy bien, pues es momento de hacer una breve pausa promocional y enseguida regresamos para conocer más oportunidades que nos ofrece el Centro de Educación Continua y a Distancia.
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7: Son las 7:54.
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5: Ya estamos de regreso, gracias por seguir en sintonía del Sistema Universitario de Medios Autónomos. Estamos escuchando esto que lleva por nombre Se Dice CECID, un programa del Centro de Educación Continua y a Distancia de la Universidad Autónoma del Estado de Hidalgo, en el que nos ofrecen todas las oportunidades y herramientas para poder seguir abriendo puertas en el mundo. En esta ocasión, en esta segunda parte de este programa, ahora vamos a conocer otro curso que también nos está ofreciendo en esta temporada, el Centro de Educación Continua y a Distancia. A muchas personas adultas les da el temor moverle a la tecnología por miedo a borrar algo, descomponer el teléfono o incluso últimamente caer en alguna estafa o fraude. Pero es por eso que el Centro de Educación Continua y a Distancia nos presenta el tema Adulto Digital sin Miedo a la Tecnología. Nuevamente me encuentro muy bien acompañado de Daniela Flores, quien nos compartirá más detalles de este valioso curso. Dani, ¿de qué manera este taller los acompaña para perder ese miedo y ganar autonomía?
6: Mira, nosotras trabajamos en sesiones en conjunto con chicas de la licenciatura en gerontología. Ellas nos apoyan mucho a dar este acompañamiento a las personas mayores y pues con ello les enseñamos a usar sus celulares. Si tienen algunas dudas en específicas, las resolvemos. Entonces, aquí la idea es dar un acompañamiento y una atención personalizada a las necesidades de las personas, pero también es un aprendizaje en conjunto, en donde pues todas las personas que vienen acá con nosotras pueden platicar, en conjunto resolvemos dudas, hacemos actividades prácticas para que ellos también puedan conocer la manera en cómo se hacen ciertas funciones. Y pues básicamente nuestro curso es 90% práctica, para que las personas se vayan precisamente con esta autonomía y dejen de tenerle miedo a esta parte del celular.
5: Muy bien, ¿hay un rango específico de edad en las personas que se puedan inscribir a este curso, o también algún tipo de conocimientos previos que deberán tener para que puedan inscribirse?
6: Pues mira, este curso es el nivel 2, entonces digamos que el requisito fundamental es conocer lo más básico de sus teléfonos celulares, o bien haber cursado ya nuestro primer nivel de adulto digital, ya que pues esta es una continuación de lo que se ve en el primer nivel. De igual forma, si hay personas que no se inscribieron al nivel 1 pero quieren aprender más y saben usar lo básico en celular, son bien recibidas. En cuanto a las edades, pues normalmente hablar de personas mayores, hablamos de un rango de edad de 60 años en adelante. Sin embargo, nosotros estamos abiertos a recibir a personas jóvenes que tengan el interés y las ganas de aprender. Honestamente, nos ha tocado tener personas de, no sé, 40 años y llegan con ganas de aprender, llegan con ganas de perderle este miedo a la tecnología y pues realmente son bien recibidos aquí con nosotros.
5: Muy bien, algo que me llama mucho la atención en la actualidad es el uso de la inteligencia artificial y también la propagación de videos, notas, audios, en fin, muchas otras maneras en que esta nueva tecnología está inundando nuestros medios electrónicos y pues que el adulto mayor justamente no es capaz de visibilizar o de identificar este tipo de herramientas que oferta en la actualidad. ¿Cómo se le explicaría y cómo se aplica esta herramienta a un adulto de forma sencilla y práctica en este curso, Dani?
6: Pues mira, aquí lo que nosotros aplicamos de primer momento es esta parte de la teoría, explicarles ventajas, desventajas, los beneficios que nos pueden proporcionar, también pues aquellas como actitudes o actividades malas que se pueden hacer con la misma, y de ahí ya nos metemos de lleno a la práctica. La práctica consiste en estar en una aplicación de inteligencia artificial, que las personas la conozcan, conozcan sus componentes, las cosas que pueden hacer con ella, y de ahí ya les vamos explicando el uso seguro, de qué manera pueden confiar o no en esta parte de videos, notas y demás cuestiones falsas que se puedan crear con la misma, para que pues ellos también sepan identificar entre algo verdadero y algo hecho por inteligencia artificial. Entonces vamos paso a paso con las personas mayores, explicándoles, haciendo comparaciones, para que ellos diferencien esta parte de lo real o lo inteligencia artificial.
5: Algo que también me llama mucho la atención es que el temario incluye aplicaciones de compras y envíos a domicilios. ¿De qué manera abordan esta parte de la seguridad para que usen estas aplicaciones con total confianza y sin caer en fraudes, como ya lo habíamos mencionado?
6: Sí, pues mira, aquí nosotras tratamos de usar como las aplicaciones que son más comunes y también pues las que sean de fácil uso. Explicamos esta parte de qué tipo de aplicaciones se pueden usar, cómo se deben ocupar y la manera en la que podemos evitar caer en aplicaciones falsas, no sé, a lo mejor como aplicaciones pirata de otras que ya están existentes, haciendo uso de en este caso la aplicación de Google Play, que es en donde nosotros podemos ver qué aplicaciones sí son verificadas, por así decirlo, y a partir de ahí entramos a la aplicación, explicamos ciertos componentes para que ellos la sepan usar con esta confianza y pues también evitar esta parte de a lo mejor descargarse una aplicación que se parece a la original pero pues es completamente diferente.
5: Como sabemos, y muchos adultos mayores nos están sintonizando y seguramente se deben estar preguntando o se les ha de estar todavía el hecho de que se les complica un poco la tecnología, y pues en que cuando uno les enseña como hijos, como jóvenes, muchas veces perdemos la paciencia o ellos se sienten presionados. ¿Cómo es el ambiente en este caso desde el Centro de Educación Continua y a Distancia, y cómo asegurarles que van a aprender a su propio ritmo y no se van a sentir presionados?
6: Pues como te comentaba, realmente tratamos de darles la atención personalizada y pues también adaptarnos a las necesidades que las personas tengan. ¿Por qué? Porque al ser un siguiente nivel, muchas personas vienen con preguntas en específico. Entonces, tratamos de dar esta atención personalizada, pero pues también juntar como el grupo para que si a lo mejor en algún momento les surgía esa duda o tenía traían como esa espinita, también se les pueda resolver. Aquí la idea es que pues todos en conjunto aprendamos. Es claro que cada persona aprende a su propio ritmo, entonces precisamente para eso tenemos como esta atención. Muchas veces nos ha tocado repetir prácticas hasta que ya todos lo tengan claro.
5: Muy bien, para los hijos o nietos que nos escuchan y quieren regalarle este curso a sus papás o abuelos, ¿a qué número de teléfono o WhatsApp se pueden comunicar? ¿Nos podrías recordar el número, por favor?
6: Claro que sí, nos pueden llamar al 771-299-9378, que es nuestro número de WhatsApp, y también nos pueden llamar al 771-717-2000 a la extensión 13511 o 13515.
5: Muy bien, para culminar este curso de adulto digital sin miedo a la tecnología, ¿qué mensaje te gustaría enviarle a ese adulto que nos escucha y que todavía duda si la tecnología es para él o para ella?
6: Claro que sí, pues invitarlos a que se inscriban a este curso, que no les dé pena venir a aprender, porque pues realmente nunca es tarde para aprender, y pues aquí los estaremos recibiendo también, si gustan venir de manera presencial o a través de nuestros teléfonos, con muchísimo gusto los atendemos. Nosotros vamos a tener inscripciones a partir del 31 de agosto hasta el 23 de septiembre, y pues aquí iniciaríamos el curso el día 29 de septiembre, los días martes y jueves, de 10 de la mañana a 1 de la tarde. Aquí vamos a estar, entonces pues anímense, recuerden que pues aquí nosotros los vamos a recibir con mucho gusto, y cualquier duda que tengan, aquí también estamos para resolver.
5: Muy bien, pues Dani, en este sentido también hablando de adultos mayores, ahora vamos a hablar sobre la conferencia gratuita Envejecer sin Miedo, y me gustaría iniciar que nos compartieras qué motivó al Centro de Educación Continua y a Distancia a organizar esta conferencia gratuita y a quiénes va dirigida principalmente.
6: Pues mira, yo creo que todos en nuestra vida pensamos en qué va a pasar cuando yo envejezca, qué voy a hacer de mi vida o cómo le voy a hacer. Entonces, parte de lo que motiva al CECIP es precisamente incluir a las personas mayores en estas actividades que les pueden ser de mucha ayuda, y dos, precisamente ayudar a comprender esta parte del proceso de envejecimiento y el hecho de no tener miedo de llegar a los 70, 80, 90 o más años. Esta conferencia principalmente va dirigida a personas mayores, sin embargo, cualquier persona de cualquier edad la puede tomar, ya que pues más a futuro esta información nos puede ser de mucha utilidad.
5: Muy bien, Dani, me gustaría que nos compartieras también el nombre de la persona que estará a cargo de esta charla y también un poco más acerca de su trayectoria.
6: Claro que sí. Esta conferencia la va a impartir la gerontóloga Valeria Martínez. Ella es estudiante de la licenciatura en gerontología. Ella está haciendo aquí su servicio conmigo. Entonces, pues ella, como experta en el tema y el trato a las personas mayores, tiene todos estos conocimientos, y la conferencia y el tema en general se van a abordar desde aspectos, espacios muy dedicados, muy aplicados dentro de la gerontología, y que van precisamente dirigidos a personas mayores. Entonces, te comento, esta chica es gerontóloga, experta en el tema, entonces vamos a ir aprendiendo desde este enfoque, ¿sabes? Entonces, muy recomendada la conferencia.
5: Claro que sí. Y también algo que me está surgiendo actualmente es si también yo como hijo, como nieto, como familiar, o también algún otro cuidador que desempeñe el cargo con algún adulto mayor, pueden acompañar esta conferencia, y también si existe la opción de tomarse presencial o a distancia para quienes no puedan asistir al Centro de Educación Continua y a Distancia.
6: Sí, claro que sí. Mira, como te comentaba, esta conferencia se iba dirigida principalmente a personas mayores, pero pues también familia, hijos, cuidadores, todos pueden venir. ¿Por qué? Porque también son parte de este proceso de envejecimiento para las personas y de nuestro propio proceso de envejecimiento. Entonces, sin problema, aquí los esperamos a todos. Todos son completamente bienvenidos, aquellos que pues les interese este tema. Y pues claro, esta conferencia nosotros la tenemos en modalidad presencial aquí en las instalaciones del Centro de Educación Continua y a Distancia, pero también tenemos esta parte a distancia. En el link que tenemos de registro pueden decidir si la quieren tomar de manera presencial o a distancia. En ambas modalidades es en simultáneo, entonces ahí todos podemos compartir ideas, podemos platicar entre todos, sea que estén aquí de manera presencial o los tengamos a través de nuestra videollamada.
5: Muy bien, Dani. Pues hablando también del registro, ¿nos podrías compartir la fecha en que se llevará a cabo esta conferencia para que estén atentos nuestros radioescuchas? ¿A qué hora debemos estar listos? Y sobre todo, ¿en qué fechas estará habilitado el periodo de registro y si tenemos que apartar lugar?
6: Claro que sí. Pues mira, nuestras inscripciones están abiertas a partir del 31 de agosto hasta el 21 de septiembre. En nuestro micrositio o nuestras redes sociales pueden encontrar el QR para el registro. Y la fecha la tenemos programada para el 24 de septiembre a las 11 de la mañana. Entonces recuerden que ingresando a este link que nosotros tenemos en redes sociales y en el micrositio, pueden registrarse dejándonos sus datos y también elegir la modalidad en la que desean tomar la conferencia.
5: Muy bien, Dani, pues muchas gracias por esta información. Ya lo escucharon, conferencia gratuita Envejecer Sin Miedo, con fecha del 24 de septiembre del 2026 a las 11 a.m. El registro se encontrará abierto a partir del 31 de agosto y hasta el 21 de septiembre. La duración es de 90 minutos y pues está dirigido a personas mayores, pero no se cierra únicamente a este grupo, sino también pueden asistir con cuidado, con hijos, con nietos, con familiares que acompañen a esta conferencia, y también se encuentra en modalidad presencial o a distancia. Ya lo escucharán en voz de Dani. Hemos llegado al final de esta emisión de Se Dice Se Cita, Dani. Esperamos que esta información motive a los radioescuchas a dar ese paso.
6: Así es, pues nuevamente les comento, aquí los esperamos con muchísimo gusto y te agradezco mucho, Adam, por la oportunidad que nos das de participar en este programa.
5: Muchas gracias a ustedes también por darse estos minutos para compartirnos la información relevante. Recuerden que aprender no tiene que ser complicado, solo necesitamos dar el primer paso. Gracias al Centro de Educación Continua y a Distancia. Y pues, ¿algo último que quieres compartirnos, Dani, para despedirnos?
6: Pues aquí en Educación Continua todos nosotros nos esperamos con los brazos abiertos. Los esperamos aquí para que sigan aprendiendo, para que conozcan más gente y sobre todo para pues recibir esta atención que todos nos merecemos en algún momento. Muchísimas gracias a todos y pues los esperamos.
5: Muchísimas gracias, Dani. Recuerden que aprender es abrir una puerta al mundo. Nos escuchamos la próxima semana en una nueva emisión. Hasta entonces, y que tengas una semana de aprendizaje sin límites.
7: Encuentra los recursos disponibles en el sitio web del Centro de Educación Continua y a Distancia. Nos escucharemos la próxima semana en una nueva emisión de Se Dice Se Cita.
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12: Son las 8 con 10 minutos. 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
15: Hola, ¿qué tal, amigas y amigos? Aquí arrancamos con su programa favorito del género huasteco, siendo el único que realiza un conteo semanal con las mejores interpretaciones actuales de este género. Y lo mejor es que es con los votos que nosotros recibimos de ustedes, nuestros radioescuchas, a través de las plataformas con las que contamos, las cuales son vía Facebook, WhatsApp, mensajes de texto o llamadas telefónicas. Y el programa es el Top 5 Huasteco, tal como lo escuchaste en un inicio. Y para su servidor y amigo Jesús El Chuy Santos, es todo un placer que nos permita acompañarle en esta selección musical hecha por ustedes y presentada en esta emisora perteneciente a Suma Radio. También, amigas y amigos, la próxima semana estén muy pendientes porque ya comienzan las transmisiones especiales de la Feria Universitaria del Libro. Ya nos presentamos y ya les hicimos la invitación, pero vámonos, ¿qué les parece? A continuación con nuestra primera sección.
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15: Hoy en esta ocasión les presentamos a los Camperos de Valles con el guapango titulado El Támesis.

Los Camperos de Valles es un trío de músicos y cantantes de la Huasteca que fue fundado a finales de los años 70 por Marcos Hernández, cantante con voz de falsete angelical y ejecutante de la guitarra quinta huapanguera. El violinista fue durante muchos años Eliodoro Copado, quien antes de fallecer cedió su lugar a un joven virtuoso, el tamaulipeco Camilo Ramírez. A cargo de la jarana y también voz está Gregorio Solano, quien pertenece al grupo desde hace más de dos décadas. Los Camperos de Valles son, hoy en día, reconocidos como los maestros más importantes dentro del amplio mundo del son huasteco. Lo que distingue a este trío radica en el virtuosismo de los músicos por separado, pero más importante es el acople y la comunicación que expresan los tres juntos. La improvisación en el violín, la voz aguda de Marcos y la trova espontánea de Gregorio imponen sobre el repertorio ya conocido. Los Camperos son capaces de reinventar tanto los sones ejecutivos de gran complejidad técnica como los cantos a dos voces que tienen una belleza más sencilla. Esta maestría de los Camperos de Valles fue lo que captó la imaginación de Eduardo Llerenas, quien grabó a Marcos Hernández por primera vez en el año de 1971. En este tiempo, los Camperos se han presentado en diferentes ciudades de los Estados Unidos y han viajado múltiples veces a Europa. Grabaron un disco en Inglaterra en los estudios Peter Gabriel, lanzado en México por Discos Corazón, bajo el título de La Pasión. En México, los Camperos han participado en los festivales culturales más importantes en la región. Siguen siendo el grupo preferido para las más importantes fiestas y festivales, como lo son los encuentros anuales en Querétaro y San Luis Potosí, y hasta en el Estado de México, en donde miles de huastecos emigrados de la región se juntan para bailar al son de los Camperos.

0: cuarto lugar.
1: Y para iniciar nuestro conteo nos vamos con esta historia que ingresa y describe un amor profundo, estable y apasionado entre dos personas que comparten una conexión muy especial y muy fuerte. Una historia que originalmente se dio a conocer en el año 2023 con Chayanne y que estos jóvenes, al hacer su propia adaptación, se escucha muy bonita. El tema se titula Bailando Bachata y ellos son el trío Herencia Huapanguera, quienes ingresan y se colocan en el lugar, en la posición, en el peldaño número 5 de nuestro conteo. Y así arrancamos.
0: Quinto lugar.

0: cuarta posición.
1: Otro tema musical que está ingresando a las filas de este conteo es esta, que se difundiera en el año de 1974 de manera original, pero que fue compuesta en el año de 1975 con Gabriel Almanza. La difusión originalmente de esta pieza musical se llevó a cabo por Tommy Ramírez y sus Sonorítmicos, y que después se realizaran algunas otras adaptaciones como la que escucharemos a continuación, con unos maestros en la ejecución musical para bailar como lo son los originarios de la región Otomí Tepehua. Ellos son el trío Imperial de la Sierra, quienes ingresan y nos presentan el tema Dame Más Amor, que se coloca en la cuarta posición de nuestro conteo.
0: Cuarta posición.

0: Tercer lugar.
1: Una canción que logra avanzar un peldaño dentro de las filas de este programa es la historia que viene a continuación, que describe el dolor profundo, la confusión y la angustia de una traición amorosa que genera una desilusión, pero que quisiéramos fuese una enorme mentira. Ellos son Eduardo.

0: Son las 8 con 28 minutos.
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2: Y qué bonita es esta vida cuando la disfrutamos con nuestros seres queridos y gozamos de los pequeños placeres que nos brinda esta vida. Desde un lindo amanecer, la paz que puede brindar el campo, los colores que tiene también un atardecer y muchos pequeños factores que pueden generar un día maravilloso. Ellos son el trío Tercia de Reyes con esta canción que lleva por el título Qué bonita es esta vida, historia con la que avanzan y ocupan esta la segunda posición de esta semana.
0: Segunda posición.

0: Y canciones que solo esperan el voto, ya sea vía WhatsApp, mensajes de texto, llamadas telefónicas, son quienes escucharemos a continuación como una propuesta.
1: ¿Quiénes desean ser parte de la competencia por un lugar en el Top 5 Huasteco? Hoy presentamos a tres talentosos artistas que buscan unirse a los 5 mejores de la música huasteca. Nuestros tres contendientes de hoy son...
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0: Tus mentiras, trío ilegales de la sierra.

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2: Y volviendo a los cinco mejores lugares, vámonos con esta historia que una vez más se logra apoderar de este peldaño. Un tema que describe lo que muchas veces no queremos aceptar. Una relación donde es difícil convivir con nuestra pareja, así como también resulta ser una relación tóxica, algo que está fuera de nuestro alcance y que el control debe ser de ambos, por lo que sería mejor intentar una despedida. Ellos son el trío Aurora Hidalguense con el tema que lleva por título Ni tú ni nadie, que afortunadamente para ellos logra permanecer en este el tan peleado primer lugar de nuestro conteo, siendo una vez más los indiscutibles número uno. Y déjala venir, Huasteco.
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Agradecemos su sintonía y es con este enorme broche de oro con el que culminamos este programa de El Top 5 Huasteco a cargo de los señorones del trío Aurora Hidalguense y esto que llevó por título Ni Tú Ni Nadie. Nosotros ya nos vamos, nos despedimos agradeciendo su sintonía, invitándolos para que emitan su voto a través de las plataformas con las que disponemos. Puede ser a través del WhatsApp, mensajes de texto o llamadas telefónicas a los números de esta frecuencia, una estación perteneciente a Suma Radio. O puedes buscar la publicación de El Top 5 Huasteco en la página de Radio UAH San Bartolo y hacernos llegar tu propuesta o tu voto para los artistas que aparecen en la lista. Me despido de ustedes agradeciendo como siempre la producción de este espacio. Me despido de ustedes como siempre agradeciendo a quienes hacen posible esta transmisión en las diferentes estaciones pertenecientes al Sistema Universitario de Medios Autónomos que transmiten este programa, El Top 5 Huasteco. Cuídense mucho, pórtense muy bien y que les vaya aún mejor.

0: Eso es todo por hoy
1: en los 5 mejores de la Huasteca. Tenemos una cita la próxima semana para disfrutar de los artistas y conocer nuevos talentos de la música huasteca.
0: ¡Hasta la próxima!
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0: Son las 8:41.
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4: ¿Por qué son las mentes más perturbadas las que nos han dado las mejores historias? Si algo hemos aprendido a lo largo de estos chismecitos, a lo largo de este programa, es que las tragedias, los problemas, los padecimientos mentales, la depresión, la confusión, han estado detrás de las obras más importantes y más llamativas de la literatura. Y ese es precisamente el caso del personaje que traemos el día de hoy. Bienvenido, bienvenida de vuelta a este Chismecito Literario, el programa en donde ya saben que nos encanta curiosear en la vida de los y las escritores y escritoras más famosas. Yo soy Patti Castillo, nuevamente saludándote desde el 99.5 FM Suma Radio Zimapán, y también saludamos a nuestras emisoras hermanas que nos hacen el favor de compartir también esta programación. Saludamos a Actopan en el 102.1, a San Bartolo y Pachuca por el 99.7, a Tulancingo en el 91.1 y, por supuesto, a nuestra hermanita pequeña, Huichapan, en el 103.7. Y el día de hoy traemos en este programa a uno de los autores más celebrados de todos los tiempos. Estoy hablando de el maravilloso y enigmático Edgar Allan Poe. Maestro del relato corto, del relato de misterio, de terror psicológico, el relato policiaco, pero también poeta y periodista. Y para comenzar con este recorrido, ¿qué les parece si nos vamos directamente a la crono literaria de Edgar Allan Poe?
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4: Pues vamos a comenzar con la historia de este célebre personaje en el año 1809. En este año nace en Boston, Massachusetts, un 19 de enero, Edgar Allan Poe. Hay que mencionar que nace como Edgar Poe únicamente. Ya les cuento por qué viene el Allan después. Tiene una infancia, unos primeros años, un par de años, tranquilos con el amor de su mami. Sin embargo, su padre abandona a la familia cuando él es muy pequeñito. Para 1811, apenas con 2 añitos de vida, queda huérfano y su madre, padeciendo de esta enfermedad tan cruel que quitó muchas vidas durante esta época, que fue la tuberculosis, desaparece de este plano. Se piensa que también su padre murió eventualmente, pero después del fallecimiento de su madre, pero se corrió el rumor de que había fallecido desde antes para que la mamá no quedara en vergüenza por haber sido abandonada con su pequeño. Después de esto es adoptado por la familia Allan, John y Frances, en Richmond, Virginia. Para 1826, ya crecidito nuestro joven escritor, se matricula en la Universidad de Virginia. Sin embargo, no logra concluir con sus estudios por varios problemas económicos, pero también por algunos problemas familiares, con sus padres adoptivos. En ese mismo año, precisamente respondiendo a esos problemas económicos, ve la solución en el ejército. Entonces se enlista en ese mismo año, en 1827, en el ejército para poder realizar, digamos que este servicio que le garantizara un poquito de solvencia y de tranquilidad económica. En este año también empiezan sus aficiones por la escritura y por los poemas. De hecho, publica su primer libro de poemas, Tamerlane and Other Poems. Sin embargo, los publica sin firmar con su nombre, los publica de manera anónima. Sus amigos no podían creer que una persona tan retraída y tan extraña como Poe pudiera escribir poemas de amor, pero estos poemas eran precisamente poemas de amor. Para el año 1831, y después de dejar el ejército, llega a casa de su tía materna, Maria Clemm, en Baltimore. En esta casa van a suceder unas cosas medio cuestionables que les voy a contar más al ratito. Más adelante, en 1835, se casa con Virginia Clemm. Para 1838, publicaría su única novela, Arthur Gordon Pym. Para 1840, publica sus primeras colecciones de cuentos góticos, publicación de cuentos que serían el hito, que serían el sello de su literatura y de su estilo para escribir. En 1847 muere su esposa Virginia. Esto causa un efecto devastador en nuestro querido escritor. Para 1849 es cuando fallece Edgar Allan Poe en unas circunstancias que siguen sin esclarecerse, específicamente el 7 de octubre, a la edad de 40 años en Baltimore. De eso también te voy a platicar en un momentito más. Porque ya sabes que esta cronoliteraria es apenas el inicio, pero nosotros nos vamos a dirigir al corazón de este programa, que es nuestra gustada sección, Lo que no te contaron. Así es que, ¿qué te parece si te invito a que escuches precisamente Lo que no te contaron de Edgar Allan Poe?
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4: Bueno, pues para empezar, los padres de nuestro querido escritor se dedicaban a ámbitos que tienen que ver con el arte, específicamente con el teatro. Eran actores itinerantes, eran actores bastante reconocidos en el medio artístico y pues ahí se conocieron, ahí se enamoraron. Sin embargo, el padre de Edgar Allan Poe abandonó a la familia. Como ya les mencionaba, su esposa corrió el rumor, bueno, su pareja, la mamá de Alan, y corrió el rumor de que se había muerto para no quedar en vergüenza por haber sido abandonada con su bebé. Sin embargo, ella fallece 2 años después del nacimiento de su pequeño, cuando pues su hijo estaba más necesitado de este cuidado y de esta protección materna. Muere de tuberculosis, dejando a Edgar pues huérfanito definitivamente. Sin embargo, unos parientes lejanos de su madre deciden adoptarlo y así le dan esta familia que le fue arrancado muy temprano en la vida a Edgar. Sin embargo, Edgar no tiene ese cariño completo de la familia. Lleva una relación bastante, bastante mala con su padre adoptivo, que era una persona muy exigente y de un carácter muy, muy fuerte, muy feo. Y con quien entabla una relación mucho más bonita, mucho más cercana, es con su madre adoptiva, con Frances. Esto se debe a que Frances no pudo tener hijos de manera natural, de manera biológica, y le dio a Edgar todo el amor que tenía para dar, todo ese amor fraternal, y entablaron una relación muy, muy cercana. Sin embargo, el padre adoptivo de Edgar no desarrolló este sentimiento hacia el pequeño, básicamente porque a él le encantaba andar dejando hijos regados por todas partes. Entonces, John no tuvo este lazo y esta conexión. Ser padre para él no era algo anhelado, es más, era algo que ocultaba por tener tantos hijos regados por ahí. Nunca se formalizó la adopción de manera legal. Sin embargo, Edgar pasa de ser Edgar Poe a ser Edgar Allan Poe, firmando también con el apellido de sus padres adoptivos. Entró a la Universidad de Virginia, una institución que en ese entonces era bastante relajada. Su disciplina era bastante cuestionable, dejaba a los alumnos tener bastante libertad respecto a cómo organizaban sus horarios, sus materias, a sus asistencias también eran algo que ellos debían reportar. Si faltaban, ellos tenían que decir solitos, ay, pues sabes qué, falta esta clase. Entonces, pues el campus era realmente un desastre. Los alumnos hacían su voluntad, eran bastante desorganizados, hacían lo que querían y pues también ahí se colaba de repente en el campus la bebida y algunas otras actividades medio cuestionables, algunas otras sustancias que los jóvenes gustaban de consumir y que los ponía en un estado muy alegre y muy, muy relajado. Y precisamente es en este ambiente donde Edgar empieza a beber y también empieza a interesarse por las apuestas. Apuesta de una manera desmedida y utiliza el alcohol para calmar a sí mismo su conciencia, su mente que estaba tan ensimismada y que estaba a veces perdida en su imaginación. Apostaba todo el dinero que le enviaba su padre adoptivo y lo despilfarraba, porque aparte el pobrecito de Edgar tenía muy mala suerte y perdía en todas sus apuestas. Le encantaba la bebida, era bastante borrachito, pero el problema con esto es que tenía una condición fisiológica que lo hacía bastante vulnerable al alcohol. No tenía buena tolerancia, o sea, se ponía a malacopear con 2 cubitas nada más. Le encantaba, pero ya con 2 se ponía súper, súper mal. Y pues esto no se detuvo durante toda su vida. Su baja tolerancia al alcohol y su gusto por este lo llevó a cometer varias cuestiones medio extrañas. Deja la universidad y decide mejor dedicarse profesionalmente a la escritura. Su padre le quita todo apoyo económico por haber despilfarrado el dinero que le mandaba para su educación y cae Edgar en la pobreza. Esto es lo que lo lleva a enlistarse en el ejército y era muy bueno, a pesar de su borrachez, era bastante bueno y ascendió incluso al rango de sargento mayor. Sin embargo, durante esta época en la que estaba en el ejército, su madre adoptiva fallece y su padre adoptivo no le revela esta historia, lo cual los distancia aún más y Edgar nunca le perdona a su padre no haberle notificado de la muerte de su madre porque no se pudo despedir. Entonces sale del ejército y decide buscar el apoyo de más familiares y lo encuentra precisamente con su tía materna, hermana de su madre biológica, María Clam. Y también en esta casa con su tía se encontraba su prima Virginia. Pero de esta relación con su tía y su prima te voy a platicar al regresar de este pequeño corte al que vamos a ir en este instante. Así que no te despegues, ya regresamos.

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1: Son las 8:57.
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3: Continuamos contando acerca de la historia de este misterioso escritor y poeta. Bueno, pues llega Edgar a la casa de su tía materna. Estaban en esa casa viviendo su abuela, estaba también su hermano, al que le habían dado la oportunidad también de estar viviendo con ellos y de protegerlo, y también estaba viviendo ahí, aparte de su tía, la hija de su tía, su prima Virginia. Cuando Edgar llega a la casa de su tía, Virginia tiene 9 añitos. Sin embargo, la convivencia, el trato, la cotidianidad y esta idea muy, muy norteña, muy mexicana, de que a la prima hay que tenerla muy cerca, Edgar Allan Poe se la toma muy, muy en serio y unos cuantos años después le propone matrimonio a su prima Virginia. Es verdad, se casa con su prima hermana cuando ella tenía únicamente 13 años de edad. Para esta época, Edgar ya tenía 27 y mintió al juez cuando lleva a su prima a casarse con él y le dice que tiene 21 años. Yo la verdad no sé qué estaba pensando este juez o si de verdad las chicas adolescentes, preadolescentes de esa época estaban muy traqueteadas, porque cualquiera se hubiera dado cuenta que una niña de 13 años pues no tiene más de esta edad, que no tiene 21. Creo que iba a ser muy evidente. Sin embargo, el juez pues aceptó la palabra de Edgar y los casó. Esto no causó un escozor tan fuerte en la familia por el hecho de ser familia, de que eran primos hermanos, aunque sí levantó varias cejas por la edad de Virginia. Sin embargo, posteriormente al enlace por el civil, se llevó a cabo un enlace por la iglesia. Era bastante extremo Edgar, porque se casa con una niña de 13 años que era su prima, pero en su juventud se enamoró de una señora mucho mayor, que era mamá de uno de sus compañeros, a la que le escribió poemas de amor bastante, bastante intensos. A él le gustaban o muy grandes o muy jovencitas. Se dice que padecía de disfunción eréctil, por lo cual muchos teorizan, muchos biógrafos piensan que no cumplió realmente con sus labores como esposo, con su joven esposa y prima. Sin embargo, hay otras personas que también mencionan que Edgar tenía algunas inclinaciones necrofílicas. Entonces, estas dos teorías se contradicen entre sí. Se piensa también que en Virginia no buscaba a una esposa como tal, sino que buscaba a una compañera, a una figura que tuviera esta dualidad entre una figura materna que tanto necesitaba por haber perdido desde pequeño, y aunque su madre adoptiva le dio mucho amor, siempre tuvo esta carencia de su madre biológica. Se dice que buscaba amor, la compañía, casi casi Virginia era como su hermana, aunque otros biógrafos pues contradicen estas creencias. Además de ser escritor profesional, porque él quería vivir de la escritura, spoiler alert, no vivió de la escritura, también fue crítico y editor. Se dice que era bastante duro con sus críticas, que era muy mordaz y que aquellas personas que enviaban sus escritos para que él las editara o para que les hiciera algún comentario, pues le tenían miedo porque no tenía piedad en destruir las producciones que llegaban a sus manos. Con su obra El Cuervo logró un gran prestigio en el ámbito literario. Sin embargo, este sueño de vivir específicamente de la escritura, siendo un escritor profesional, no salió del todo bien, porque a pesar de que tenía una gran fama en el ámbito de la literatura y de la escritura, siguió siendo completa y absolutamente pobre. Era famoso, pero era pobre. Muere su esposa Virginia al poco tiempo y esto lo hace caer en un vórtice de depresión muy profunda, que se sumaba también a ya el carácter bastante bastante alejado, este carácter bastante nostálgico que tenía desde que era pequeño. Era bastante introspectivo, era muy observador, por eso pudo desarrollar una narrativa tan interesante y tan vivaz. Pero también la melancolía era algo que traía desde muy joven. Muchos de sus biógrafos que han estudiado sus obras y que han estudiado lo que se conoce de su vida piensan que pudo haber padecido de bipolaridad, porque tenía estas tendencias muy, muy extremas en sus estados de ánimo. Esta misma pérdida de su esposa, la pérdida de su madre adoptiva, la pérdida de su madre, lo llevaron a desarrollar una adicción al alcohol, que ya mencionamos que tenía una tolerancia muy baja, pero también al láudano, que era un derivado de una droga muy popular, del opio, y que ayudaba a calmar el dolor. Pero Edgar Allan Poe no solamente le ayudaba a calmar el dolor del cuerpo, sino también el dolor que llevaba en su interior. Se dice también que el que sea uno de los más aclamados escritores de este cuento y este relato policíaco, de relato de crimen, no es casualidad, pues se piensa que estuvo vinculado a la muerte de una hermosa mujer muy popular por la zona donde él estaba. Era una chica que trabajaba en una cigarrería, como en una especie de licorería, pero también se vendía este producto del tabaco. Esta muchacha era llamada Mary Rogers. Esta chica era tan bonita que era casi casi como el gancho de la cigarrería. Ella se dedicaba a hacer la imagen, a atraer a los clientes, a los hombres, porque todos querían platicar con ella y entablar una amistad y a ver qué más surgía ahí con la chica bonita de la cigarrería. Esta muchacha desapareció por una temporada y después reapareció diciendo que se había ido de vacaciones. Pero la habían visto por ahí con un señor misterioso que vestía siempre de negro. Después, Mary Rogers vuelve a desaparecer y posteriormente es hallada sin vida y con signos de tortura en todo su cuerpo y de abusos de toda índole para 1841. Edgar Allan Poe escribió más adelante una historia inspirada en este crimen. Sin embargo, este crimen lo ubica en París y le cambia un poquito el nombre a Mary Rogers para que sonara un poquito más francés. Sin embargo, en esta narración de Edgar Allan Poe se revelan muchísimos detalles acerca de la muerte de Mary Rogers, la chica que sí existió. Este personaje que él desarrolla es prácticamente un retrato de aquella chica desaparecida. Y lo que se mencionó durante mucho tiempo es que Edgar se inspiró de la información de esta noticia que se pudo conocer a través de los medios. Sin embargo, lo curioso y por lo que se le vincula a la muerte de esta muchacha es que él da muchos detalles del asesinato que la policía no reveló a los medios de comunicación, que nunca fueron revelados a través de los diarios. Entonces se hizo muy curioso el hecho de que Edgar tuviera tanta información tan precisa del asesinato de esta joven y que lo mencionara en su relato de esta otra joven supuestamente parisina. Entonces esto hizo que se le relacionara, que se pensara que había sido él el que perpetró el asesinato. Además, se dice, los testigos comentan, que días antes de la desaparición y muerte de Mary Rogers, la vieron por ahí paseando nuevamente con un hombre alto y de una gabardina negra, que era muy similar al atuendo que siempre portaba Poe. La muerte de este personaje también estuvo muy rodeada de bastantes cuestiones que no se han esclarecido hasta el momento. El 3 de octubre de 1849, Edgar es encontrado merodeando y hablando incoherencias. y contactan a su editor para que pudiera ir por él. Aparentemente estaba bastante confundido, estaba bastante desorientado, hablaba algunas cosas que no tenían sentido, y lo interesante también de este asunto es que traía puesta una ropa que no era suya. Alan era característico por ir siempre vestido de negro y por llevar esta gabardina que también se relaciona con el misterioso caso de la muerte de Mary Rogers. Siempre vestía de negro, muy goth, bastante goth hasta en su vestimenta y en sus relatos. Pero él traía una ropa que se veía evidentemente mucho más grande que la que él debería usar, y además no era ropa oscura. Fallece 4 días después de que es encontrado en este estado, pero realmente nadie se pudo explicar y nadie ha podido explicar hasta la fecha por qué estaba de esa manera. No saben si fue un efecto de la combinación de alcohol y láudano y tal vez otras sustancias. No se sabe si su mente se rompió y lo traicionó en ese momento y empezó a caminar sin rumbo. No se sabe si fue un brote psicótico o qué fue exactamente lo que sucedió, dónde estuvo, con quién estuvo antes de perder la vida de esta manera tan extraña. Y bueno, pues esta fue la vida, un poquito de la vida de este personaje, que vaya que varias cositas que encontré en su biografía resultaron bastante inquietantes para mí, a pesar de que es uno de mis autores favoritos. Este maestro del cuento de terror y de la novela policíaca, vaya que en su vida tuvo también varios episodios tristes, terroríficos y bastante misteriosos. Pudo ser un asesino, tuvo tendencias sexuales un poquito extrañas y cuestionables, sus relaciones amorosas también nos dejan muchas interrogantes, y pues después de toda esta tensión y de esta historia de vida tan extraordinaria, ¿qué les parece si para aliviar esta tensión vamos a escuchar el eco de tinta de este día, inspirado precisamente en el nombre de uno de los relatos de Poe? Esto es Corazón Delator de Soda Stereo. Vamos a escuchar y regresamos para la última palabra.
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1: Muy bien, y con esto llegamos al final de este chismecito literario que la verdad es que ha sido uno de mis favoritos porque, como ya les mencioné, Edgar Allan Poe es uno de los primeros autores que esta servidora suya tuvo el gusto de conocer en cuanto a el ámbito literario. La verdad es que muy poquito sabíamos acerca de su vida personal y vaya que está interesante, al igual que sus relatos. ¿Qué les parece si vamos entonces a la última palabra de este escritor, que es también no solamente uno de mis favoritos, sino uno de los favoritos de los amantes del misterio, de lo gótico y del terror psicológico? Así es que la última palabra con la que nos deja Edgar Allan Poe es crimen. No solamente por los crímenes que tan hábilmente supo describir en sus relatos, sino porque también pudo haber formado parte de un crimen, pudo haber sido el perpetrador de un asesinato de una chica. Crimen también porque sí cometió un crimen bastante delicado, que aunque en aquella época no era visto de esa manera, pues en nuestra visión actual, casarse con una niña de 13 años, vaya que es un crimen y bastante serio. Y también fue un crimen que, aun siendo un genio de las letras, muriera en la desesperación y en la más radical pobreza. Agradezco mucho a Fidel García Cuevas y a Daniela Reynoso Domínguez por acompañarme en la producción y en los controles. Te invito a que nos escuches en una nueva emisión de Chismecito Literario y a que te quedes con la programación que Suma Radio tiene para ti. Yo soy Pati Castillo y espero que me escuches en la próxima. Hasta pronto.
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3: Son las 9 con 14 minutos.
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1: Son las 9:32.
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1: Son las 9:47.
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1: Son las 10 con un minuto.
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11: Bienvenidos a un nuevo episodio, soy Claudia Mejía. Creo que han escuchado por ahí en las noticias sobre este gusanito, el gusano barrenador. Hoy tenemos a un invitado, es un infectólogo, es el doctor Bruno López. ¿Cómo estás?
12: Muy bien, muchas gracias.
11: Gracias por estar aquí y hablar sobre este tema. Sí da miedo, ¿verdad? O sea, sí ha como que metido miedito en la población.
12: Pues lo que se ve da más miedo, ¿no? A veces puede ser más peligroso para la vida en corto plazo una bacteria que no vemos, pero estos como los se pueden ver al ojo desnudo, como se dice,
11: claro. O sea,
12: la verdad es que sí generan miedo. La invasión de animales o humanos por este tipo de moscas en su fase larvaria, que son los gusanos, y que esa es una miasis, ¿no? Prácticamente es el término de miasis. Pero esta es una fase intermedia de la vida de la mosca, ¿no? Tiene que estar, llega como la mosca, se para en el tejido, puede ser incluso en una herida, en los conductos auditivos, las orejitas de las vacas, en la boca de un humano, en una herida de un pie de un paciente con diabetes, por ejemplo, con pie diabetes. Se para ahí, deja sus huevos y esos huevos eclosionan, pues se abren, digamos, y se producen la larva, el pequeño gusanito. Y una vez en mosca va a otro, se reproduce con otro macho y va a volver a buscar otro sitio donde alojarse. Todas las moscas llevan esa fase. Hay una que es bastante curioso porque ella prefiere poner sus huevos. Se llama Dermatobia, le llaman la mosca peluda en algunas regiones. Aparte del gusano morado. Se ve similar, la verdad es que la mosca sí tiene unas características en los colores. Por ejemplo, la mosca del gusano barrenador, el Coclidium hominivorax, que es un nombre así científico, digamos, tiene color como verdáceo. Es color verde.
11: Ay, son
12: es
11: esas
12: grande.
11: Moscas grandes.
12: Verdes, exacto. Ay. Con la espaldita así como verde.
11: Okay.
12: Y que vuelan pues rápido, a grandes distancias. Y esa, y pues se pueden diferenciar en la morfología que tiene. Lo que sí cuesta más trabajo es en la fase de larva, el gusanito, diferenciarlo de otras especies. Ahí sí, porque incluso tienes que verlo con el microscopio, ver ciertas estructuras. El problema del gusano barrenador es que puede dar cuadros graves porque le gusta el tejido humano vivo. Entonces es un parásito obligado. Es decir, para que desarrolle todo su ciclo de vida, necesita una herida de una persona viva para que ahí siga penetrando en el tejido. Barrena, es decir, por literal su nombre, entra, va escarbando el tejido sano y hasta meterse más adentro, hacer cavidades y crear hasta... Y por arrastre pues lleva bacterias y puede crear infecciones también ¿no? Por bacterias. Entonces esa es la importancia que tiene. ¿Qué pasa al ganado? El ganado pues se enferma, ¿no? Se enferma porque se llena, si lo dejan sin un tratamiento, penetra y le da un cuadro grave de invasión de este gusano. A la par, pues al abrirle esas cavidades, deja que bacterias entren y le da sepsis también al ganado y mueren
11: y
12: muchos.
11: Se puede morir.
12: Exacto. Y es tan difícil a veces, en una sola puesta de una mosca, de gusano barrenador, el Coclidium hominivorax, que es el nombre de la mosca, al poner en una herida, en una cavidad, sus huevos ponen hasta 200 en una sola. Y de esos al posicionan hasta el 70%. ¿Cuántos gusanos se van a producir?
11: ¿Todos son los que barrenan?
12: Y todos al mismo par pueden ir barrenando.
11: O sea, es muy rápido.
12: Entonces, por eso a veces tienen que sacrificar al ganado. porque ya están tan invadidos que es imposible quitarle todos.
11: Pero esto ya estaba erradicado,
12: desde
11: los 90s, ¿no?
12: Hubo un programa de erradicación del 70 al 92. En el 92 se declaró que era libre de México y Estados Unidos. ¿Cómo lo hicieron? Pues liberaron muchísimos cientos miles de millones de machos, pero estaban radiados, o sea que eran infértiles, digamos. Okay. Entonces se reproducían con moscas hembras, y las moscas hembras lo que tenían era producción de huevos sin larvas, o sea, eran huevos estériles, digamos, ¿no? Uh-huh. Y así ya dejaron que no se reproducieran hasta que finalmente desaparecieron. Esa fue la técnica que usaron.
11: ¿Y por qué ahora regresó?
12: El problema, donde no realmente, aparentemente se había erradicado, pero había pequeños brotes, por ejemplo, en Panamá, en Puerto Rico,
11: en Centroamérica,
12: en varios, en Venezuela, y por ahí había esos pequeños brotes. Con la cuestión de la inmigración y el tráfico ilegal de ganado, ahí empezó, por eso Chiapas fue la primera zona, y de ahí, así es como hemos venido con los casos. Chiapas empezó primero el año pasado con hasta un total de... El año pasado cerró con 90 casos en todo el 2025, y en 2026, al corte al 3 de julio, lleva ya 55 casos. Y después empezó a extenderse ahora nuevamente a Hidalgo, a Jalisco, Hidalgo con 28 casos, Hidalgo con 13, de humanos, humanos con infección. Al ganado ha habido más. Oaxaca 39 casos, Puebla 35, Veracruz 90 casos, 24%, es el que más casos tiene ahorita en todo lo que va de este año.
11: Me impresiona los casos en humanos porque... ¿Cuáles son los factores? Supongo que la mala higiene o la falta de higiene, claro, es lo que pues provoca esto.
12: Bien lo comentaste, la falta de higiene es la primera parte de esto, ¿no? ¿Por qué? Porque si yo baño a mi perro o a mi gato, yo mismo me baño a lo mejor una vez por semana, pues dejo, o dos veces por semana, dejo que todos estos días una mosca se pare en una herida, en alguna lesión, más si es una persona ya frágil, por ejemplo. Los animales, las mascotas a veces pueden ni siquiera darse cuenta, ¿no? Pero un humano, por ejemplo, con una pequeña herida, que bueno, muchos lo vemos, por ejemplo, con pacientes ancianos, ¿no? Que tienen ya algo de demencia, que solo están en cama y que pueden estar un poco descuidados porque no están al 100% con ellos, pues se le puede parar hasta en la oreja, en la nariz, y ahí dejar los huevos y convertirse en gusanos. Vamos a poner un ejemplo de un paciente con pie diabético que de por sí ya tiene demencia y que solamente está en cama, ya no comunica, tiene muy poca movilidad, y de repente pues llega, pues lo encuentran sus familiares con una lesión en su pie, con unas gusanos. Al menos para la persona que no se dedica al 100% a esto, ver los gusanos no va a poder distinguir si es una de estas de mosca doméstica, o si es de gusano barrenador, o Lucilia, no va a saber. Entonces hay que ver de que no se trate de que efectivamente que sea gusano barrenador. Y lo siguiente es que no podemos quitarlos y echarlos a la basura. ¿Por qué?
11: Porque eclosionan de nuevamente como mosca, ¿no?
12: Y vuelven a reproducirse y a contaminar el ambiente otra vez y a infectar otros pacientes o huéspedes. Entonces lo que necesitamos es quitar la mayoría. Recomienda, si no tenemos en ese momento la posibilidad de que nos ayuden a supervisar qué sea, echarlos en un frasco con alcohol. Con alcohol prácticamente se preservan intactos. Mueren, pero se preservan intactos los gusanos. Echamos una porción en alcohol y lo demás, tenemos dos opciones. Una es incinerarlos o inundarlos de alcohol y dejarlos en un recipiente cerrado. Aparte de las muestras que ya tenemos, ¿no? O jabón, agua de jabón, y dejarlos ahí encerrados. No recomiendan enterrarlos para que puedan reconocerse al microscopio de qué se trata. Si es Lucilia, si es la mosca doméstica, no pasa nada, ¿no? Finalmente tenemos muchos años viviendo con ellos. Lo ideal es tener mosquiteros, una buena higiene, si se encuentran, reportarlos para ver de qué se trata.
11: ¿Estas son como medidas ya teniendo ahí al gusano?
12: Sí, hay que ir a atenderse porque sí tiene sus cuidados cómo retirar estos gusanos. A veces si uno los retira nada más, la misma persona familiar del paciente los retira, puede a veces también lastimar al paciente, puede favorecer que también haya una infección. En este momento que como vemos vamos en incremento de casos, sí es importante cada vez que lo tengamos reportarlo o acudir al centro de salud, a la clínica familiar para que sea revisado.
11: ¿Qué otra medida importante de las que ya hablamos para reforzar?
12: El cuidado de pacientes que están postrados en su cama, pacientes que son inmóviles, pacientes que tienen alteraciones neurológicas que no permiten sentir incluso dolor a veces o comunicar qué problema tienen. Esos son los que deben tener especial atención e incluso hacer una rutina diaria o cada vez que se haya el baño de estos pacientes, el aseo de ellos, revisarles la oreja, revisarles la nariz, revisarles la boca, e incluso hasta las cavidades geniturinarias, por ejemplo, ¿no? De la vagina. El ano a veces también es un lugar donde se pueden alojar las moscas y ahí dejan los gusanos. Y muchas veces puede pasar mucho tiempo ahí y nadie se asome a ver. El gusano barrenador, cuando ya empieza a dar síntomas, incluso dolor en el paciente, ya seguramente ya penetró más las cavidades. O sea, cuando está muy superficial, la verdad es que ni siquiera puede dar nada. O a veces puede ver uno, por ejemplo, una herida que se pone más roja o que se abulta. ¿No? Se hace un bultito en el tejido. La oreja, por ejemplo, hasta que ya empieza a penetrar el tímpano, más adentro, ahí es donde ya empieza a dar dolor, pero puede no dar ningún problema. Entonces aquí yo creo que no es conveniente esperar hasta que haya un síntoma.
11: Si llegamos a ver esto en pacientes, en mascotas, ya deseamos que hay que reportarlo para, ya tengo el número, es el 800-751-2100. Él es el doctor Bruno López, infectólogo. Gracias por estar aquí.
12: Muchas gracias.
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0: Son las 10 con 16 minutos.
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1: Son las 10:33.
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1: Son las 11 con un minuto.
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1: Hola, ¿qué tal? Con enorme gusto les doy la más cordial bienvenida a una emisión más de Los Sonidos de mi Tierra con Sabor a Huapango, un espacio de la Radio Universidad Autónoma del Estado de Hidalgo, donde recorreremos el Estado de Hidalgo y, por supuesto, nuestro México a través de sus tradiciones, su historia, sus costumbres y su extraordinaria música. Les saluda con afecto de siempre su amigo el profesor Rafael Ahumada García. Saludo también a Roxana Rodríguez en los controles. Bienvenida, Roxy. Bienvenida. Enviamos cordiales saludos a todos los que nos sintonizan en la frecuencia de Suma Radio en nuestras 7 emisoras en Actopan, Tulancingo, San Bartolo, Tutotepec, Zimapán, Huejutla, Huichapan y Pachuca. Estamos transmitiendo en la frecuencia del 99.7 de tu frecuencia modulada y nuestros números de contacto son el 771-142-6712 y el 771-127-7114 para que te comuniques con nosotros, nos mandes saludos y sobre todo tus comentarios. Vamos a una pausa musical. Venga el huapango.

Estamos de regreso en Los Sonidos de mi Tierra con sabor a huapango. Y les recuerdo nuestros números de contacto. El 771-142-6712 y el 771-127-7114. Para que le mande saludos a nuestra invitada.

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1: Son las 6 con 22 minutos. Son las 6 con 22 minutos.
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0: Continuamos en Los Sonidos de mi Tierra y nos escuchas en el 99.7 de tu frecuencia modulada. Maestra Alejandra, para mí el privilegio sigue siendo muy grande y quisiera yo preguntarle, aparte de los maestros que ya mencionó, Alejandra Castañeda, ¿dónde estudia de manera formal la danza, el baile tradicional? ¿Dónde se hace la maestra Alejandra?
1: Bueno, yo conocí al maestro Raúl Guerrero, que era mi investigador de todas las tradiciones del Valle del Mezquital, y él me impulsa a que rescatemos o revaloremos lo que tiene Hidalgo, como son los huapangos, como son las danzas tradicionales, como es la gastronomía, los trajes, y así fue como me inicié yo a bailar en Bellas Artes. Entré a Bellas Artes en los talleres tradicionales que había en las tardes. Ahí me introduje a bailar la danza y ahí me enseñan a bailar los jarabes, los sones, los huapangos. Y ahí es donde yo me enamoro de la danza tradicional. Después conozco mis municipios y en ellos veo que hay mucha tradición. Hay danzas, hay huapangos, hay gastronomía, hay trajes, bellos trajes que tenemos que son poco conocidos, y así fue como me fue impulsando a recolectar algunos trajes que tengo de mi estado.
0: Maestra Alejandra, ¿dónde inicia su actividad ya profesional, digamos, en la enseñanza de la danza, el baile tradicional, las costumbres? ¿Dónde inicia esa actividad?
1: Bueno, en la preparatoria número 1 había talleres de danza. Y ahí yo estaba, ahí trabajaba yo. Y me dijeron, ¿no quieres participar en el taller de danza folclórica? Sí, sí. Entonces me introdujo a bailar y a enseñar la danza tradicional mexicana en la preparatoria número 1, donde había talleres de danza folclórica. Y después conozco al profesor Raúl Guerrero. Él me entusiasmó mucho porque había escrito varios libros sobre la danza, y él me enseña, me dice, no, si te quieres dedicar, vas a ser de lleno. No son poquitos cosas, es mucho trabajo, dice. Así es que tienes que entrarle de lleno. Y ahí fue donde él me motivó a rescatar los guapangos, las danzas tradicionales del Valle del Mezquital, los de la Huasteca, de la Sierra. Y así fue como yo me introduje a bailar la danza tradicional.
0: Pero ya de manera profesional, por ejemplo, yo sé que de alguna manera funda la compañía en aquel tiempo de danza de la universidad. ¿Sí tiene ese dato? ¿Se acuerda? ¿Nos podría compartir?
1: Sí, había talleres. Después se hicieron compañías y ahí se forma la compañía de danza folclórica Oyoguali. Y me dice, ¿no quieres ser directora de la compañía de danza folclórica Oyoguali? Sí. Sí, sí quiero. Y entonces fue cuando me incorporo yo a Oyoguali y empiezo a destacar en mi trabajo, como es difundir la danza. Y ahí fue donde conocí a muchos maestros de danza folclórica, a Arturo Ayala, a Álvaro Serrano, que también era maestro de danza. Pero yo no sé, me incliné mucho por la danza tradicional, porque ahí es la esencia donde los bailadores muestran su sentimiento, su forma de bailar, de ejecutar, todo lo que ellos ponen para poder difundir sus danzas folclóricas. Entonces eso fue para mí lo que me empujó a dedicarme al rescate y preservación de las danzas tradicionales del estado.
0: Estamos hablando del año de 1978. 17 de noviembre de 1978,
1: Sí, ahí sí, fue la primera ocasión en que Oyoguali se presenta.
0: Ah, muy bien.
1: Sí, hicimos una presentación y fue nuestro inicio como danza, como grupo. Y ahí arrancamos con la compañía de danza folclórica Oyoguali. Y de ahí nos dimos cursos de verano, dimos cursos de invierno, dimos cursos de huapango, cursos de danzas, todo lo que podíamos dar, nosotros lo enseñábamos. Y los chavos jóvenes que estaban en preparatoria, pues estaban en su mero momento de poder bailar, y era todo una fiesta.
0: Maestra, si me permite, vamos a una pausa musical y regresamos a esta interesante entrevista. Venga el huapango.

0: Estamos de regreso y les recuerdo que estamos transmitiendo en la frecuencia de Suma Radio en nuestras 7 emisoras. Quiero recordarles que en estos estudios maravillosos está la maestra Alejandra Castañeda Sánchez, un ícono importantísimo de la danza, no solo en la región de Pachuca, en el estado de Hidalgo y por supuesto en todos los estados del país. Maestra Alejandra, ¿cómo surge Oyowali? Cuéntenos, ¿cómo surge Oyowali?
1: Bueno, teníamos talleres en las preparatorias.
0: Ok.
1: Y ahí dábamos clases, entonces dijimos, vamos a formar un grupo, sí. Y empezaron así, ¿cómo le ponemos? Pues vamos a ponerle, pues ¿cómo le pondremos? ¿Cómo le ponemos? ¿Tonatiu? No. ¿Xocoyotzi? No. ¿Cuál será? ¿Cuál será? Y en difusión cultural usaban mucho el Oyowali como símbolo de cultura. Entonces dijimos, ya sé, ¿cómo le vamos a poner? Oyowali. Es un caracol partido transversalmente que utilizaba el dios Quetzalcóatl como símbolo de cultura. Y dije, ah, este es el nombre que necesitamos para Oyowali.
0: Caracol partido de manera transversal que utilizaba el dios Quetzalcóatl como símbolo de cultura. ¡Qué interesante! Es un nombre muy interesante. Muy bien. ¿Y en qué año se convierte en la compañía de danza Oyowali, ya en la compañía oficial de la universidad? En el 78 habíamos comentado, a partir de esa fecha, porque en aquellos tiempos era el único grupo de danza, quiero pensar. Había talleres y otras actividades, pero como compañía, Oyowali.
1: Oyowali.
0: Muy bien, maestra. ¿Cuántos años dirigiendo Oyowali?
1: Pues ahorita estoy ahí comentando con mi hija que más o menos 35 llevo con Oyowali.
0: Bueno, 35 hasta donde hizo una pausa.
1: Sí.
0: Muy bien, y platíqueme, maestra. ¿Qué experiencias, qué maestros, qué historias tiene Oyowali en esos?
1: Bueno, Oyowali fue formado por jóvenes estudiantes de preparatoria que sabían bailar y que bailaban el folclor, las polcas, las redobas.

0: chavas, en los chotis, ellos bailaban, decían que bailaban folclor. Entonces, dijimos, no, vamos a poner guapangos, vamos a iniciar con guapangos de Hidalgo. Sí, ¿verdad? Sí, vamos a iniciar. Y fue cuando se nos dio la idea de bailar guapangos del estado, con la guasanga, la leva, el hidalguense, el otro cielito lindo. Y así comenzamos a bailar guapangos del estado de Hidalgo.
1: Y de las danzas, algunas danzas que tuvieran en aquel tiempo, danza de concheros, no sé, danza
0: sí,
1: de
0: tenían concheros, tenían
1: matlachines,
0: tenían pues guapangos de la sierra, de la Huasteca, pero cada región tiene su estilo. Entonces, todos lo bailaban igual, pero ellos bailaban diferentes regiones. Entonces, yo entro y la primera danza que aprendí fue la danza de los tres colores, la danza de los chules o tres colores. Esa fue la primera danza que les enseñé a los muchachos. Ya después vimos guapangos, pero ya guapangos tradicionales, ya no era correr, ya no era brincar, era bailar. Y así es como se inicia Oyoguali, tratando de conservar sus tradiciones como son.
1: Y eso lo han mantenido. A mí me queda claro en todo el tiempo que yo llevo de conocerlos que esa idea la han mantenido, y cosa que me da muchísimo gusto. Maestra, vamos a hacer una pausa, ¿le parece bien? Con esto hacemos una pausa y regresamos. Venga el guapango.

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0: Son las 6:40.
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0: Estamos de vuelta en su programa Los Sonidos de mi Tierra con sabor a huapango. No olvides enviarnos tus saludos, comentarios y nuestros números de contacto son el 771-142-6712 y el 771-127-7114. Les recuerdo que tenemos en el estudio a la maestra Alejandra Castañeda y para nosotros es muy importante escuchar sus comentarios acerca de esta gran trayectoria de la maestra Alejandra Castañeda. Maestra, nos gustaría saber, a lo largo de todo este tiempo, ¿cuántos integrantes habrán pasado en la vida de la compañía Oyowali?
1: Híjole, pues yo calculo como unos 1,500.
0: ¿1,500? En toda esta, yo calculo que más.
1: Que más, sí.
0: Pero yo calculo sí. Que más, pero 1,500 es un número importante. Sobre todo porque parece a modo de mentira, pero ¿cómo influye la disciplina de un proyecto como una compañía de danza en la vida particular y profesional de los que han pasado por ese bello lugar que es la Universidad Autónoma del Estado de Hidalgo? Maestra, recuerda no cuántas giras, cuáles han sido quizás las giras más importantes de la compañía Oyowali en todo ese trayecto que le haya gustado visitar, por ejemplo.
1: Bueno, conocimos Centroamérica, conocimos gran parte de nuestro estado porque íbamos a todos los festivales de danza que se le efectuaban en los municipios y ahí íbamos a bailar. Así es que conocimos gran parte de nuestro estado en los municipios. Y así hicimos una gira por Centroamérica y salíamos a la Ciudad de México con invitados por amigos que tenían grupos. Íbamos a la Ciudad de México y nos presentábamos en buenos teatros y ahí presentábamos a Oyowali.
0: Pero siempre representando a la universidad con bailes tradicionales del estado. ¿Qué estados de la república llegamos a conocer con Oyowali?
1: Ay, bueno, tenemos Nuevo León, tenemos Chihuahua, tenemos San Luis Potosí, Veracruz, teníamos Sinaloa, teníamos Michoacán con sus danzas tradicionales, teníamos ¿qué otro estado? Estado de México también, Estado de México, ¿qué otro estado? ¿Qué otro
0: en
1: estado?
0: Mis notas yo tengo que ustedes recorrieron desde Tijuana hasta Yucatán. Le pregunto nuevamente, Chiapas, Campeche, Yucatán, Tlaxcala, Puebla, Tijuana, Baja California, Durango, Zacatecas. ¿Qué es lo que más le ha gustado de todas esas giras? ¿Qué lugar le gustó más?
1: Bueno, nos gustó mucho, por ejemplo, que íbamos al norte y no era conocido nuestro folclore. Entonces, al bailarlo y al sacar a bailar a la gente se entusiasmaba, la gente le gustaba cómo se bailaba el huapango. Y así fuimos al norte, al sureste, a Chiapas, que es todo un estado de rico en folclore, Oaxaca, pero a pesar de tener su folclore, también reciben a grupos, los difunden, los presentan y hacen intercambios constantemente.
0: Maestra, dentro de esos 37 años y quizá después, aún en ausencia, ¿cuántos cursos habrá impartido la compañía Oyowali? Que no necesariamente sea el repertorio de Hidalgo, porque eso, por supuesto, todo el tiempo hicieron cursos. Pero, ¿qué otros estados conocieron en cursos dentro de Oyowali? ¿Usted se acuerde?
1: Pues, íbamos al norte y ahí dábamos el folclore del estado, que era lo que les interesaba conocer. Danzas, la danza del Ixtle, la danza de tres colores, la danza de los matlachines, huapangos, y así. En el norte, en el centro, a pesar de que hay una gran riqueza cultural en los estados como son Oaxaca, Chiapas, Tabasco, Veracruz y demás, aún así aceptan a otros estados, los difunden y los fomentan para su difusión.
0: Maestra, yo en mis notas que tengo, porque tuvimos que indagar acerca de su persona y de la compañía, yo sé que en la compañía tuvieron cursos de Yucatán, Campeche, Jalisco, Nuevo León, Veracruz, Tlaxcala, Puebla, No sé qué otros cursos. La pregunta va en ese sentido. ¿Usted recuerda algún curso que le haya gustado, que le haya llamado mucho la atención?
1: Pues sí, me gustaba mucho Oaxaca, por ejemplo. Oaxaca. Que tiene una riqueza cultural maravillosa, con muchas tradiciones todavía. Veracruz, que también es rico por su música y por sus bailes alegres.
2: Claro.
1: Jacarandosos. Tabasco, Campeche, Yucatán, con sus bombas.
0: Con sus jaranas y sus bombas, claro.
1: Con sus jaranas, sí. Tabasco también, con sus repertorios. Tlaxcala, que también tiene una riqueza cultural maravillosa. Estado de México, Michoacán, no se diga, que también es rico en tradiciones y costumbres.
0: Maestra, me voy a salir un poquito del guión, porque a mí me interesaría preguntarle, ¿cómo llega usted a esta organización de maestros de danza? ¿Y qué personajes conoce en esta organización de danza, donde se juntan los maestros y hacen cursos de verano? Es el Instituto de Investigación de la Danza. ¿Cuántos años en la Delegación Hidalgo y qué estados recorrió, qué maestros conoció? Platíquenos.
1: Bueno, el instituto fue un privilegio para mí porque yo me di a conocer con muchísimos maestros. Ahí conocí al maestro de Nuevo León, conocí al maestro de Veracruz, conocí a los maestros de Tlaxcala, Tabasco. A todos los maestros se reunían en este instituto y hacíamos eventos, cursos. Oye, vamos a dar un curso de Hidalgo. Bueno, ¿qué? ¿Cuánto? Pues ahora en verano. Órale, vamos a dar el curso de Hidalgo. Te mando el repertorio y ese es el que vamos a enseñar. Y encontré al maestro de Nuevo León, Andrade.
0: Jesús Daniel Andrade. Al maestro de Jalisco, José Luis Cárdenas.
1: José Luis Cárdenas.
0: Al maestro de Yucatán, no sé si se acuerda usted. Uh-huh. Su nombre es Álvaro Braga Villanueva, debe de recordarlo. Y otros, muchos maestros. ¿Algún otro maestro que recuerde?
1: No, pues ahí conocía.
0: Jesús Esteves García.
1: Jesús Esteves de Veracruz. Él le puso, montó Veracruz a mi grupo. Y era muy, muy excelente maestro. También precursor de la danza. Y ¿a quién más? Tlaxcala.
0: Rafael Atonal.
1: Sí, Atonal.
0: Melitón Martín Muñoz Muñoa de Chiapas.
1: Maestro Melitón, muy buen maestro.
0: Al maestro Efraín Vélez Encarnación de Guerrero. Eloy Jiménez de Baja California. Por citar algunas, nada más, porque luego la memoria nos juega ahí malas pasadas.
1: Sí.
0: Pero la verdad es que es muy interesante conocer esta interesante trayectoria, sobre todo porque dejó un precedente, dejó un antes y un después en la danza aquí en Hidalgo. A mí me queda muy claro. Yo recuerdo en el año de 1984... Yo recuerdo haber incursionado un tiempo en la compañía de la universidad y sí me tocó ver ese cambio de lo Yoguali antes y después del 84, cosa que me da mucho gusto porque además ha dejado huella en no solo en los jóvenes que participaron en la compañía, sino en los grupos que surgieron alrededor de Yoguali, porque como quiera que sea, tuvo mucha influencia. Y supe también que trabajó en el Instituto Hidalguense de Bellas Artes. Cuénteme un poquito de eso.
1: Bueno, ahí me invitaron a participar como maestra. Era yo maestra de danza folclórica y daba clases a niños. Y fue una experiencia maravillosa. Eran niños y jóvenes los que iban a clases de danza. Entonces, sí, fue una experiencia muy, muy bonita participar con jóvenes y con niños. Los niños son maravillosos. Aunque son niños, aprenden.
0: Claro.
1: Y le echan muchas ganas para bailar.
0: Maestra, su vida profesional no solo ha estado en la Universidad Autónoma del Estado de Hidalgo. Aquí en mis notas, y un pajarito me dijo, y usted trabajó en el SECULTA, que es el Instituto Hidalguense de Bellas Artes, en el Tecnológico de Pachuca, en el Centro Cultural del ISSSTE. Platíqueme esa historia, ¿cómo está?
1: Bueno, yo trabajé en el Instituto en el Tecnológico, me invitaron también y daba clases, pero no había maestro de danza. Entonces me dijeron, ¿no quieres la danza? Sí, sí, quiero la danza. Así, así es que ahora, danza folclórica. Y abrimos el taller de danza y sí tuvimos alumnos para bailar. En el Seculta, estaba yo veranos, inviernos. Ahí tomaba yo cursos. ¿En qué otro lado estuve también?
0: En el ISSSTE.
1: En el ISSSTE. En el ISSSTE había taller de danza folclórica.
0: Maestra, ¿qué premios ha recibido a lo largo de toda su trayectoria? Que deben de ser muchísimos. ¿Los que usted recuerde en este momento?
1: Híjole, sí, sí he recibido bastantes reconocimientos, sobre todo. Me dieron el premio de docentes en el Seculta. En la universidad tengo el reconocimiento de trayectoria. En el ISSSTE tengo de cursos. En el Seculta de cursos.
0: En el Instituto de Difusión de la Danza también tiene reconocimientos.
1: Sí, en el Instituto de Difusión de la Danza también tengo reconocimientos.
0: Tengo entendido que hace no muchos años, 2, si acaso, recibió usted un nombramiento en Mazatlán. Platíqueme de ese nombramiento en Mazatlán.
1: Híjole, sí, sí, me nombraron como directora de grupo.
0: Yo tengo entendido que usted recibió un doctorado honoris causa en artes y humanidades, ¿es correcto? Cosa que me da mucha alegría y sobre todo porque reconocen a nivel nacional la trayectoria de un personaje como es usted. Entonces, enhorabuena por ese nombramiento. Maestra, ¿le parece que vayamos a una pausa? Vamos a una pausa musical. Venga el guapango.

0: Son las 6:57.
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0: Continuamos en el programa Los Sonidos de mi Tierra con sabor a huapango. Tenemos de verdad un lujo con la maestra Alejandra Castañeda. Para mí es una plática muy interesante y sobre todo dejar este precedente a nuestras nuevas generaciones. Quisiera yo preguntarle, maestra, en general, ¿tiene usted algún recuerdo importante que haya tenido o que tenga de todo ese tiempo invertido en la danza? ¿Algo que nos quiera contar? ¿Alguna anécdota? ¿Algún recuerdo bonito, pues, en su trayectoria en la danza?
1: Bueno, pues tiene uno tantos recuerdos que luego hasta se olvidan de tantos recuerdos que son. Entonces, un recuerdo que tengo es cuando uno de mis alumnos quiso aprender la danza de la pluma de Oaxaca y bailó con penacho. Y el penacho pesaba más de 1.5 kilos. Entonces él, con la fuerza de la cabeza, tenía que sostenerlo. Se lastimó para poder bailar la danza de la pluma por el peso del penacho.
0: De la danza de la pluma.
1: La danza de la pluma.
0: Maestra, ¿y algún recuerdo de sus pasajes por la playa? Yo tengo entendido que alguna vez llevaron un trío huasteco y que hay una anécdota por ahí de ese trío huasteco. No sé si usted lo recuerde, en la playa. Con el trío
1: Cantan los pescadores.
0: De los pescadores. ¿Alguna anécdota con el profe Joel?
1: Bueno, yo al profe Joel lo conocí también cuando era músico de huapango. Nos hicimos amigos, nos hablábamos, nos comentábamos. Cuando yo necesitaba un trío, si yo, profe, necesito un trío, pues soy yo te apoyo. Yo te apoyo para bailar. Anda, pues, ahí me apoyaba. Profe, quiero que me diga usted, ¿qué danza se sabe de la huasteca? Dice, pues muchas. Ajá. ¿Y cuál me va a enseñar para que yo pueda montar a mi grupo? Sí, dice, sí, te doy la danza que quieras para que los montes, a fin que tienes hartos alumnos y con ellos puedes montar un montón de danzas. Las inditas, que son una danza tradicional de la huasteca, los tres colores, los ochitines, los cuachepatines. Y le digo, así es que usted me dice, no, yo te enseño. Y me enseñaba. Y luego me tocaba los huapangos, la huasanga, la leva, la petenera. Y le decía, ándale, vamos a cantar música tradicional. Huapangos viejos. Pues, ¿cuál será? El fandanguito. Ándale, pues, ande fandanguito. Y luego la leva. Ande, pues. La huasanga. Y la huasanga era un huapango difícil para bailar. Y entonces dice, la huasanga, anda, pues. Y así le decía yo, ándale, ayúdeme, señor profe Joel. Sí, sí, Ale, te ayudo. Y ahí se ponía con su trío a cantar. Eran muy buenos. El cantar huasteco, los pescadores eran muy buenos para el huapango.
0: Qué bien. Oiga, maestra, hay un pasaje de la historia de Oyogualí donde cuando montan justamente la danza de los matlochines, que es una danza de cintas en realidad. Pero ese montaje tuvo que ver algo el profesor Raúl Guerrero. Platíquenos esa anécdota.
1: Sí, al profe le gustaba mucho lanzar los matlachines. Y la montó. Yo la vi montada con sus grupos de él, la danza de los matlachines. Y yo tengo que montar esta danza porque está bellísima. Y él se trajo la música del Valle del Mezquital, la tocaba y les enseñó a bailar la danza de los matlachines.
0: Pero esa es la danza de cintas, la que conocemos como danza de cintas.
1: De cintas, sí.
0: ¿Es correcto?
1: Sí.
0: Porque por ahí existe una grabación donde se escucha la voz del profe. Uh-huh. Y éntrele y sálgale, y no me acuerdo, por ahí existía esa grabación. Maestra, ¿algo más que quiera usted agregar a esta charla?
1: Pues solamente agradecerte a ti, el haberme invitado a estar aquí contigo. Y recuerda viejos tiempos de lo que uno ha vivido, que son muchos recuerdos, muchas cosas que te pasan con los grupos, con los alumnos que se lastiman, con las mujeres que se enojan, con las mujeres que no quieren bailar porque no les gustan los collares, con las mujeres que no quieren bailar porque no les gustan los aretes, con las mujeres que no les gustan las faldas y las blusas, los hombres que no quieren bailar con guapanguera y que quieren bailar con pantalón. Y no, son tantos recuerdos que tiene uno que va dejando a los alumnos en uno, que son difíciles de recordar.
0: Maestra, pues mire, para mí ha sido un gran privilegio haber tenido esta maravillosa oportunidad de poder de verdad platicar con usted, de hacer todos estos recuerdos, estas remembranzas, sobre todo porque han marcado, insisto, un antes y un después de la danza en esta región de Hidalgo, y ha dejado, de verdad, ha dejado huella, y creo que es muy importante para la gente joven saber quiénes son los pioneros de la danza aquí en el estado y sobre todo en esta región, porque pioneros e iniciadores siempre vamos a encontrar y hay muchos, pero en esta región con este nivel de importancia, pues la maestra Alejandra Castañeda. La verdad, maestra, muchas gracias por haber estado aquí en los estudios de Suma Radio Pachuca y pues muchas gracias. Y es así como hemos llegado al final de Los Sonidos de mi Tierra con Sabor a Huapango. Agradeciendo de antemano a la maestra Alejandra Castañeda Sánchez su presencia en los estudios de Radio Universidad Autónoma del Estado de Hidalgo en Pachuca. Ha sido para mí un honor tener la oportunidad de hacer este programa. Esta fue una producción de Paola Juárez. Agradezco el apoyo en los controles a Roxana Rodríguez. En la voz, el profesor Rafael Ahumada García. No nos vemos, nos escuchamos. Hasta la próxima. ¡Y venga el huapango!

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3: Son las 7 con 10 minutos.
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6: Estamos a punto de adentrarnos a un universo lector a través de Suma Radio. Según el artículo Veo cuando oigo, recursos sonoros para estimular la creación de imágenes mentales en el oyente, de Emma Rodero, doctora en comunicación e investigadora en la narrativa radiofónica, en la publicidad y en la locución, se afirma que la radio puede ser tan visual como la televisión debido a su capacidad para estimular la creación de imágenes mentales en el oyente mediante recursos sonoros específicos.
9: Aunque la radio no provee imágenes visuales explícitas, los efectos de sonido y los planos sonoros permiten que la imaginación del oyente genere representaciones visuales detalladas y realistas de las escenas, personajes y ambientes descritos en la narrativa.
10: Rodero explica que la radio, al tener acceso a la imaginación y memoria semántica del oyente, puede despertar en él una multitud de imágenes internas similares a las que se obtienen mediante imágenes visibles en medios como la televisión.
6: Además, estudios revisados indican que la historia con planos sonoros logra estimular la creación de imágenes en mayor medida que otros recursos, lo que refuerza la idea de que la radio puede equipararse en efectividad y riqueza visual con la televisión. 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
1: Son las 7 con 28 minutos.
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1: Son las 7:43.
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7: ¿Qué tal? Sean todas y todos bienvenidos a un programa más que lleva por título ¿A qué se dedica mi gente?, en el cual contamos esas historias de oficios, las historias de las manos que trabajan la madera, de las manos que trabajan el metal, de las manos que trabajan aquellos oficios como por ejemplo que se dedican a realizar las artesanías y mucho más. Usted ha escuchado este programa y hoy estamos en un pequeño taller en el cual pues podemos observar infinidad de zapatos, algunos un poco más desgastados, otros un poco más nuevos, pero siempre hay una segunda oportunidad, una tercera oportunidad a aquel calzado que seguramente pues tiene un valor sentimental muy bonito, que quizá tiene un valor importante para nosotros porque puede ser que nos hayan regalado aquellos zapatos, puede ser que nos hayan costado pues mucho de nuestro dinero, y eso es lo que podemos ver en este pequeño taller. Hoy me encuentro con una persona que es de esta región de la Otomitepegua y a la cual recibimos con mucho gusto. Quédense en sintonía del 99.7 de FM. Mi nombre es Alejandro Mendoza y este es el programa ¿A qué se dedica mi gente?
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7: Hola, ¿qué tal? Bienvenido a este programa y a los micrófonos de Suma Radio. ¿Nos puede decir su nombre, de favor?
8: Mi nombre es Epifanio Ortega García, soy de aquí de San Bartolo. Yo me dedico al taller de zapatos, hago cubiertas, de ahora sí que de todo un poco.
7: Pues su taller es un taller muy bonito, déjeme decirle, y sobre todo enmarca lo que es esa tradición, ¿no?, de quien repara zapatos, de quien le da el color, le devuelve el color a los zapatos. Primeramente, platíquenos, ya nos dijo que es de aquí de San Bartolo, pero ¿es de aquí del centro o de algún lugar en especial?
8: Mire, yo soy de Mediomonte, originario de Mediomonte, pero ahora sí que me casé y me vine para acá a San Bartolo. Pues, ya ve que en el rancho pues no hay trabajo. Entonces yo me vine a San Bartolo a ver si podía encontrar una mejor oportunidad. Y parece que sí la encontré, gracias a Dios.
7: Bueno, platíquenos, ¿cómo aprendió este oficio? ¿Lo aprendió quizá por herencia, en algún lugar adquirió estos conocimientos? ¿Cómo fue que inició con este oficio de la reparación de calzado?
8: Mire, yo cuando estaba yo joven, me encontré a mi esposa y me la llevo para el rancho y me dice mi esposa, ¿sabes qué? Pues aquí no hay futuro. Pues vámonos para San Bartolo. Entonces, dice, pues ¿quieres trabajar? Trabaja con mi papá. Entonces, el papá de mi esposa es el que me enseñó a trabajar esto del taller de los zapatos, cubiertas, guaraches, puños para machetes, o sea, de todo un poco. Está la bartería, porque ahí hace uno de todo, o sea, cinturones, de todo, collares para perro, monturas, todo eso. Pero ya para todo eso ya necesita uno maquinaria y yo me dedico, todo lo que hago lo hago a mano. Exactamente, es más artesanal.
7: Bueno, nos dice que llegó a San Bartolo después de haberse casado y su suegro es quien le inculcó y le enseñó este noble oficio. ¿Cómo fue aquel primer momento, aquel primer acercamiento que tuvo con este oficio?
8: Pues ahora sí, la necesidad, como dicen. Pues aquí no hay de otra más que pues trabajar en el campo, y pues en el campo es barato. Entonces dije, no, pues voy a buscar otro tipo de trabajo para ver, para ahora sí sacar un poquito más de dinero, porque pues ya ve que en el campo es poco. Y ya me fui enseñando hasta ahorita, gracias a Dios, ya parece que ya un poco me aliviané, no mucho, ¿eh? Pero sí, gracias a Dios.
7: Muy bien, ¿cómo fue su primer trabajo que hizo? ¿Qué es? ¿Recuerda qué trabajo fue lo primero que hizo? No sé, a lo mejor le trajeron unos zapatos que quizá los veía complicados el poder repararlos. ¿Cómo fue? ¿Recuerda qué el primer trabajo que hizo?
8: Claro que sí, me acuerdo. Mire, me trajeron unas botas que teníamos que cambiar la suela, pero en ese momento pues yo no sabía ni qué hacer, o sea, pues no sabía. Yo así me aventé como el...
9: ¿Como le di a entender?
8: Pues sí, y pues me quedaron mal. Y me dice el dueño de los zapatos, dice, ¿qué, no sabes trabajar? Le digo, pues la mera verdad, apenas contigo voy a comenzar. No te preocupes, desármalos y vuélvelos a hacer. Me dio la oportunidad y ahora sí que a la segunda oportunidad aprendí. Y de ahí aprendí hasta ahorita. Hasta ahorita parece que... pues el trabajo que he hecho pues le ha gustado a la gente y mucha gente me viene a buscar.
7: ¿Cuántos años tiene usted trabajando en este oficio?
8: Así en sí, trabajando en este oficio llevo 20 años. De 20 a 25 años llevo trabajando. Entonces ya parece que ya aprendí un poco. O sea, no aprende uno al 100%.
9: Siempre se aprende algo más.
8: Exactamente, cada trabajo es diferente.
7: Muy bien. ¿Y cuál es la satisfacción más grande que le ha dado su empleo? Día con día lo hace y con mucho cariño, por lo que podemos notar.
8: Pues tengo varias satisfacciones. La satisfacción ahora sí que es de que, pues, gracias a Dios salió para comer, para levantar a mis hijos. Y la satisfacción, otra satisfacción es de que, pues, la gente me busca. O sea, no importa dónde esté yo. ¿Sabes qué? Necesito que me arregles los zapatos. ¿Estás en tu taller? No, pues sí. Ahorita voy, en una media hora, unos 15 minutos. O si no, aquí la gente me está esperando. O sea, ya sabe a qué horas llego. Y me dicen, ¿sabes qué? Deja ese trabajo y haz esto porque me urge. Y así rápido lo hago. Y por cualquier cosa, aquí estamos.
7: En un mundo en el que vivimos actualmente, en el que podemos encontrar zapatos de distintas marcas, zapatos de distintos materiales, ¿cómo usted considera que se ha mantenido su trabajo? Porque pues sabemos, y lo decíamos hace un momento, ¿no? A veces decimos, no, pues ya estos zapatos ya se despegaron tantito, se descosieron, y en ocasiones quizá los podemos tirar. ¿Qué opina usted de eso?
8: Pues es que le voy a decir una cosa, hay gente que pues la verdad tiene dinero, entonces ¿qué le cuesta? Se le descuase un zapato, se le despega, la voy a tirar, voy a comprar unos nuevos. Pero vemos aquí en el pueblo, en el rancho, que hay gente que tiene la posibilidad y hay gente que no. Entonces, pues los que no tenemos la oportunidad de tirarlos y comprar nosotros, pues hay gente que pues viene y repara sus zapatos. Ya sea para los papás, los hijos, todo, en fin, o sea, toda la gente viene. inclusive enfermeros, doctores, licenciados, hasta el presidente luego llega a venir aquí. Entonces, digo,
7: ¿cuál es el mensaje que usted le daría a la gente, a quienes nos están escuchando? Primeramente, pues sabemos que en ocasiones la economía es complicada, la situación, los precios a veces se disparan mucho en los productos, y bueno, en los zapatos también, vamos a decirlo. ¿Cuál es el mensaje que usted le daría para que sepan, escuchen y vengan a visitarlo y hacer uso de sus servicios?
8: Pues a mí me gustaría que la gente que se les descuiden sus zapatos, que vengan y aquí los dejamos peor que nuevos.
9: ¿Qué es lo que usted ofrece?
8: Pues buena atención, buen trabajo, garantía. Por si se, ¿qué dicen? Me los llevo ahorita y al rato ya se les descosieron, me los traen y yo aquí se los arreglo y no les vuelvo a cobrar ni un peso.
7: Quisiera que nos diga cómo es el proceso de reparar unos zapatos. Digamos que yo llego con unos zapatos que muy deteriorados, a lo mejor y ya se les despegó la suela, como decía hace un momento. A lo mejor y ya se descosieron de la parte de arriba. ¿Cuál es el proceso que usted hace para dejar unos zapatos, como dice, peor que nuevos?
8: Mire, lo que hago, por decir, cuando la suela ya de planamente ya no sirve, cambiarla y meterle una nueva. Ahí pues le damos su mantenimiento, los lavamos, los pegamos, los cosemos y ahora sí a darle otra vez uso. Y por decir, luego a veces me traen zapato sucio. A ver, que quiero que me los laves, me los voles, y aquí les hacemos todo el trabajo. Todo el trabajo que hacemos.
7: ¿Hay algún trabajo que resulte difícil y que diga, esto sí, de plano ya no tienen composición? ¿Habrá alguno?
8: Ah, no, sí, claro que sí. Luego a veces me traen unos de planamente, pues ya. Pero hay gente que dice, no, ¿sabes qué? Arréglamelos. Pues yo tengo que desarmar, sí, buscar la manera cómo hacerlos otra vez. Y sí, los hacemos a que funcionen otra vez. Sí, así es.
7: Y por ejemplo, vemos que acá en la región utilizan mucho las botas, que ahorita estoy viendo varios pares de botas. Habrá algunos que le han traído así de plano muy deteriorados y que casi tenga que reemplazar pues todo lo que es la piel para que queden, porque pues quizá habrá dueños que digan, no, estos zapatos o estas botas están o son muy queridas por mí porque me las regaló X persona, ¿no? Pero les tengo un gran cariño y quiero que queden, no importa que tenga que reemplazar toda la piel. ¿Haría ese trabajo?
8: Mire, es que ya para eso ya lleva otro tipo de proceso. Ya hay que meter hormas, maquinaria y... Pero sí, sea así. Si no lo hacemos, lo inventamos. Pero el chiste que queda, ¿por qué queda?
9: Eso.
8: Sí, así es. Dejarlos contentos, exactamente.
7: Contentos, sí. Y bueno, en cuanto a su familia, ¿cómo es el sentir de su familia? Porque vemos que aquí lo acompaña su esposa. ¿Cómo es ese apoyo de su familia? ¿En algún momento se han acercado? Y si se le acumula el trabajo, ¿se acercan a ayudarle? ¿Cómo es el convivir con la familia en ese sentido y con este oficio?
8: Claro que sí, cuando sí se me amontona el trabajo, por decir, yo estoy trabajando y me llega una persona que trae un billete de a 500, pues sabes qué, pues hazme el favor, ve a cambiarlo. En lo que ella va a cambiarlo, pues yo estoy trabajando y así ya se hace menos pesado el trabajo.
7: Y por ejemplo, que alguno de sus hijos o incluso su esposa le hayan ayudado y sepan también hacer los trabajos que usted hace.
8: Claro que sí, sí saben, ellos saben, nomás que no, ellos no lo ejercen. Ahora sí que nada más yo es el que... Yo y mi esposa, cuando le digo, cuando se me amontona el trabajo, mi esposa también me echa la mano. Pero ahora sí que mis hijos no... Sí saben, pero no lo ejercen. O sea, y no están aquí. Sí, exactamente. Ahora sí que nomás mi esposa y yo nada más estamos. Y mi hija, que estamos aquí. Sí, pero cualquier cosa... pues ellos me echan la mano. Cuando me ven de a tiro que sí está pesado, entonces, ¿sabes qué? Te echo la mano. Sí, así es.
7: Y en cuanto a las herramientas, por aquí podemos ver un martillo, podemos ver aquí una pequeña navaja, por cierto, muy punzocortante, y una aguja, que son parte de las herramientas. ¿Hay alguna herramienta que usted le tenga mucho cariño y que diga, esta herramienta pues todavía me sirve, ya tiene muchos años conmigo? ¿Alguna a la cual usted le tenga un cariño especial?
8: Mire, tengo unas herramientas, estas me las heredó mi suegro. Estas. Cándido Gallegos. Si él me las heredó, me dice, ¿sabes qué? Yo ya no puedo hacer el trabajo. Hazlo tú, pero te dejo mi herramienta. Ah, le digo, está bien. Y aquí la conservo.
10: ¿Esto qué es?
8: Estas se llaman viras. Esas son para lo que es para hacer todo esto. O sea, yo aprendí a hacer las cubiertas gracias a mi suegro. O sea, todo más bien, todo aprendí gracias a él. Y ya de aquí un poco, pues ahora sí que se moderniza como... ¿Sabes qué? Necesito que me cojas unos zapatos, así y así. Pues tenemos que hacer el trabajo estético.
7: Está muy interesante la charla. Vamos a hacer una pequeña pausa. Yo los invito, queridos radioescuchas, para que se mantengan en sintonía de esta frecuencia universitaria. Más adelante seguimos platicando y seguimos observando este pequeño taller de reparación de calzado y talabartería desde el cual nos encontramos en esta ocasión.
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11: Son las 7:59.
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7: Estamos de vuelta en este programa ¿A qué se dedica mi gente? Y los invito a que se comuniquen con nosotros 771-111-5629, a que nos dejen su comentario. Si es que usted tiene algún oficio del cual quiera contarnos y platicarnos también su historia a través de la radio, a través de este programa, puede ponerse en contacto con nosotros y vamos agendando la cita para que podamos visitarlo también en su taller, en el lugar donde trabaja, y así podamos darle apertura en este programa de ¿A qué se dedica mi gente? Continuamos con esta charla y bueno, pues platíquenos, ¿cuál es el proceso para hacer una cubierta para un machete? En este caso es un machete. Sí. ¿Cuál es el proceso desde ese primer paso de teniendo la materia prima? ¿Nos pudiera comentar?
8: Pues ahora sí que lo primero es tener el material. Ya de ahí pues ya se va moldando el cuero al machete y se van haciendo cortes y se va midiendo para que quede exactamente a la medida del machete. Porque también no se puede hacer un machete si no tiene uno el molde, se puede decir, para empezarlo a armar. Sí, eso es.
7: Muy bien, y además de cubiertas que vemos aquí, por cierto, muy bonitas, muchas felicidades. ¿Qué más, qué otros productos hace con ese tipo de material?
8: Hacemos fundas para pistola, hacemos fundas para celulares, cinturones, collares para perro, le ponemos las correas a las máscaras. Por cierto, ahorita en el carnaval, gracias a Dios, tuve bastante trabajo en correas para máscara. Entonces, digo, pues, gracias a Dios, está bien.
7: Eso es justamente lo que le iba a preguntar, porque aquí vemos una máscara muy bonita, por cierto. ¿Esa es de un trabajo que le trajeron o es de usted?
8: No, es de un trabajo que me trajeron, mire. Estas son las que yo les pongo. O sea, año por año viene la gente a ponerle las correas. Y queda contenta la gente, porque yo las hago a su medida de la gente, porque no todos tenemos la misma medida. O sea, son diferentes medidas. Entonces vienen, ¿sabes qué? Arréglamela. Y yo le saco la medida y se las... Inclusive aquí vienen ellos y se las miden, ¿sabes qué? Así me gusta, ok. Y se las llevo. Puños para machete, o sea, luego a veces los machetes ya vienen sin puño, sin agarradera, entonces los tengo que desarmar, quitarle la pieza que ya no les sirve y los hago nuevos.
7: Quisiera preguntarle, si usted no se hubiese dedicado a este oficio, ¿qué otro oficio le hubiese gustado ejercer?
8: Pues ahora sí que me tocó la oportunidad de aprender este oficio, pues este oficio me tocó. Pero si no hubiera este tipo de oficio, pues de albañilería me gusta igual, de mecánico. Pero no se me... Sí, pero no me tocó la oportunidad de dedicarme a ese tipo de trabajo. O sea, sí sé hacerlo, pero no al 100%, o sea, sí, más o menos, no sé hacer.
7: ¿Qué es lo que usted opina de este tiempo en el que vivimos actualmente, todo digital? ¿Cree que en algún momento las personas lleguen a necesitar de este servicio que usted ofrece?
8: Claro que sí, porque pues ahora sí que pero sí ayuda, las redes sociales ayudan mucho.
7: ¿En algún momento usted se ha apoyado de las redes sociales del internet para poder concretar alguno de sus trabajos que usted lo ha venido haciendo pues todo el tiempo de manera artesanal, de manera empírica quizá. ¿En algún momento se ha apoyado de la red de la internet para, digamos, innovar en su trabajo?
8: ¿Qué cree que no? Porque pues ahora sí que pues todos los trabajos no son muy trabajosos, que diga yo, dije, esto no lo puedo hacer, necesito de alguna red para... No, gracias a Dios, todo lo que lo he hecho artesanal, a mano, y nomás me dicen, ¿sabes qué? Lo quiero así, así, así.
7: ¿Algo más que quisiera comentarnos en torno a su trabajo? Vemos por aquí un motorcito este, quisiera preguntarle, ¿para qué lo utiliza?
8: Ah, mire, este motorcito es para lijar las tapas, la suela del zapato, lo que es este, mire. Este zapato, yo lo recorto, y ya cuando lo termino, ya lo paso a la máquina... Y ya hace...
9: Para pulir,
8: exactamente, para pulir zapas, la suela, el tacón, y queda otra vez para darle uso.
7: En cuanto a la costura de sus piezas, en este caso volviendo un poquito a las piezas de que hace con el material de cuero, ¿es complicado?
8: Pues, ¿qué cree que? Pues mientras no lo sepa uno, sí es complicado, pero ya aprendiéndolo es como cualquier trabajo. Ya sabiendo, pues no pasa nada. Lleva remache, ojillo, broche, hilo.
7: ¿Tiene alguna temporada que, digamos, se le acumula más el trabajo durante el año? Bueno, ya nos comentó sobre las máscaras, ¿no? En el carnaval. Pero de su demás trabajo, en el caso de los zapatos, en el caso de las cubiertas para los cuchillos, para los machetes, que son una herramienta indispensable en esta región, ¿tiene en algún momento una temporada en que diga, hoy se me acumula mucho el trabajo de este tipo?
8: ¿Qué cree que sí? Luego a veces, por decir, en Semana Santa, Todos Santos, carnaval, casi la mayoría en las fiestas, es cuando más se ocupan las fundas para los machetes. Y de los zapatos, ahora sí que todo el año, más cuando llueve, porque cuando llueve se despegan, se descosen.
7: ¿Podemos decir que su oficio es un oficio rentable?
8: Pues sí, es un poco rentable.
7: Muy bien, ¿qué más nos puede compartir en torno a su oficio?
8: Le digo, viene mucha gente de varios lados, ya sea de Huehuetla, Tenango, todos los alrededores. Inclusive llegan a venir americanos que vienen, ven las fundas, oye, ¿cómo las haces? ¿O cuánto valen? Y sí,
9: les llama la atención.
8: Sí, viene gente extranjera que sí, luego viene y aquí mismo viene a arreglar sus zapatos. Viene gente de México, Tulancingo. Inclusive hay gente que se lleva cubiertas de aquí para Estados Unidos. Luego me dicen, ¿sabes qué? Necesito una cubierta así y así. ¿Me la puedes hacer? No, pues sí. Y ya la mando.
7: ¿Cómo considera usted que ha cambiado el pueblo, en este caso de San Bartolo, de aquel momento en que usted inició con este oficio? ¿Cómo ha cambiado? En el entorno, digamos, de la gente, en el entorno de la economía, que es un tema también muy importante que, pues sin duda, impulsa también a los pueblos y las comunidades. ¿Cómo lo ha visto usted? ¿Cómo ha visto esa transición?
8: Pues que creo que pues la he visto bien, porque pues ahora sí que... Conforme va pasando el tiempo, cuando yo comencé a hacer mi negocio de esto, de los zapatos, pues no tenía mucho cliente. Y ahorita, pues a través del tiempo, pues ya llevo, te digo, 20, 25 años llevo trabajando en esto. Entonces ya la gente, pues ya me conoce, me busca, y viene a que le haga yo su trabajo. Y de cualquier trabajo, te digo, de cubiertas, de zapatos, o luego a veces hay, en la misma escuela, viene... Los maestros, oye, ¿sabes qué? Necesito que me hagas una docena de huaraches. Agarro y le hago su...
9: Para los bailables,
8: exactamente.
7: Estamos ya casi a punto de finalizar con esta pequeña charla. Algo que usted quisiera agregar, que quisiera pues dar a conocer a través de este medio de comunicación a toda la gente que nos escucha. ¿Cuáles son los servicios que usted ofrece aquí una vez más? Si tiene redes sociales, si tiene algún número de contacto, igual nos lo podría decir.
8: Ah, claro que sí, mire, ahora sí que a mí me gustaría que me siguiera apoyando a la gente, viniendo a dejar sus zapatos, y pues mi número es 771-190-6721. Y aquí estamos a la orden, a lo que se les ofrece. La ubicación, a la calle es Benito Juárez, el número, no sé qué número es, pero es el, la cosa es que es aquí, es en el centro. Y si no, ahí está mi número de teléfono, a la hora que gusten, aquí estamos.
7: Muy bien. Pues le agradezco mucho por platicarnos sobre su historia, platicarnos sobre este trabajo, este oficio que sin duda, ya lo decíamos, hay muy pocos. Sin embargo, es muy importante, porque hoy en día es importante también el poder reciclar, el poder ahorrar, el poder darles una segunda oportunidad, ¿no?, a aquellos zapatos que en algún momento los vimos muy bonitos en un aparador, sí. Y pueden tener una segunda o incluso una tercera oportunidad. Le agradezco mucho. ¿Algo más que quisiera agregar?
8: Pues parece que eso es todo. Muchas gracias. Cuando gusten, aquí estamos. Le digo, pues,
7: ¿algún saludo que quisiera enviar a través de la radio?
8: Un saludo aquí a todos los de San Bartolo, a mi esposa, a mis hijos, a mis hijas.
7: Mire, en este programa también ponemos música. ¿A usted le gusta la música?
8: Claro que sí.
7: ¿Qué canción quisiera usted dedicar en este programa a la gente, a todos los que nos escuchan y a quienes van a escuchar su historia? ¿Qué canción?
8: ¿Qué canción será buena? Pues no sé, de aquí, una de aquí, de aquí del pueblo que, o sea, que tenga.
7: ¿Le gusta la música huasteca?
8: Claro que sí.
7: ¿Algún guapango?
8: Sí, un guapango. Ahora sí, que lo que ustedes lleven gusto de echar. Adelante, aquí los escuchamos.
7: Muy bien, pues vamos a escuchar un guapango a petición de nuestro invitado de esta emisión. A ver qué tal les parece esto.
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0: de las aves. Pues así despedimos esta emisión. Ha sido un gusto poder compartir esta historia de oficio con todos ustedes, nuestros radioescuchas. Los invito a que participen con nosotros en nuestro programa, compartiéndonos su historia y a qué se dedica nuestra gente. Llegamos al final de esta emisión. Recuerden que cada trabajo tiene su magia, solo hay que buscarla. Soy Alejandro Mendoza. Los invito a sintonizar el siguiente episodio de la serie de A qué se dedica mi gente. Hasta la próxima.
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4: Son las 8 con 14 minutos.
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6: Hola, ¿qué tal? ¿Cómo están? Bienvenidas y bienvenidos a este su programa Desearte. Donde quiera que te encuentres y estés sintonizando las diferentes estaciones del Sistema Universitario de Medios Autónomos, gracias. Gracias por permitirnos acompañarte. Están escuchándonos en Huejutla, en San Bartolo Tutotepec, en Tulancingo y aquí en Pachuca. Un saludo a todos y cada una de los que integran, las que integran las estaciones que transmiten este tu programa Desearte. Aquí en Pachuca le damos las gracias y la bienvenida en este barco que se llama Desearte, a Guillermo Soto Loza, a quien de verdad le recibimos con muchísimo gusto. Estuvo 2 años fuera de la estación por cuestiones sindicales padrísimas, labores sindicales. Bienvenido, Memo, qué bueno que estés aquí. En los controles le voy a dar las gracias a Orlando los... Ya, Orlando, bienvenido, gracias. Y en las antenas de Cubitos, saludo desde aquí a Juan Carlos Muedano. Es todo un equipo el que hace posible que tú recibas este programa. Yo soy Corina Martínez. El día de hoy estoy muy, pero muy, muy emocionada porque ya viene la mejor feria que puede haber de libros en todo el estado de Hidalgo y yo creo que en muchos alrededores. Yo no creo que en Tlaxcala exista una feria como la de nosotros, ni tampoco en Puebla. Y miren que acabo de estar en la de Puebla y la de que organiza también la Universidad, la UAP de allá de Puebla. La verdad es que nuestra feria es una feria que está haciendo muchísimo ruido y está considerada como una de las 5 mejores de nuestro país. Así es que esta feria pues nos tiene que ocupar en este tu programa Desearte. Quédense con nosotros, esto promete.

0: estamos en el fondo con un cantante que tuvo muchísimo éxito y creo que todavía lo tiene en Filipinas, y se llama Freddy Aguilar. Él es filipino. La canción, y ahí está todavía sonando abajo, se llama Anak. Así es que esta canción nos ha venido a ambientar, licenciado Marco Antonio Alfaro, sobre la próxima edición número 39 de la Feria Universitaria del Libro. Buenas noches, licenciado Alfaro. Gracias por aceptar la invitación para venir a este tu programa Desearte.
1: Maestra Corina, muchísimas gracias por la invitación para venir a Desearte. Siempre un gusto venir y compartir los micrófonos en Suma Radio Pachuca. Y además saber que nos escuchan en Huejutla, en San Bartolo, en la tierra de Dios, que es Tulancingo, desde luego.
0: Entonces, y todo el valle de Tulancingo.
1: Por supuesto, encantado de que me hayas hecho el favor de invitarme y sobre todo a platicar contigo y que compartamos información de la 39 edición de la Feria Universitaria del Libro.
0: La primera pregunta que te vamos a hacer, licenciado Alfaro, es ¿por qué el país invitado es Filipinas? Y la segunda pregunta, que va más o menos relacionada, porque pues son los dos temas principales de la feria, ¿no? El país invitado y el tema, que el tema es comercio global. ¿Por qué el país invitado y por qué el comercio global?
1: Claro. Bueno, en primer lugar, déjame decirte que existe una comisión de que se dedica precisamente dentro del marco de la Feria Universitaria del Libro a elegir a quienes van a recibir los premios y reconocimientos, pero también como parte de su función está el precisamente hacer las propuestas de país invitado y de temática. Y en este caso, particularmente la temática y el país tienen mucho que ver. Filipinas tiene y ha desempeñado desde hace muchísimos años un papel fundamental en el comercio entre la Nueva España primero y con la ruta de la famosa ruta de la seda, ¿no? Uh-huh. Así es de que es muy importante, además la economía que despliega Filipinas también ejerce una importancia fundamental en comercio con nuestro país. Filipinas también, por supuesto, tiene importantes instituciones de educación superior, universidades me refiero, y nosotros buscamos como Universidad Autónoma del Estado de Hidalgo que el país invitado tenga también la posibilidad de que nos permita, con esa justificación, vincular académicamente a la Autónoma del Estado de Hidalgo con las instituciones educativas de los países invitados. En las más de las veces tenemos ya relaciones con universidades, como es en este caso, tenemos vínculos con universidades públicas de Filipinas, y bueno, pues esto también nos permite ensanchar esas alianzas, esos vínculos. Y repito, la temática de comercio global, bueno, además de que tiene particular, conexión con Filipinas, es un tema global también. ¿Por qué? Porque pues el comercio en este momento es permanente, pero en estos momentos, en estos últimos meses, el comercio ha sufrido una serie de vaivenes en el ámbito mundial. Así las guerras, uh-huh. las políticas del país del norte, sobre uh-huh, todo las uh-huh. impuestas por el gobierno norteamericano, y eso ha generado sin duda un movimiento global en relación al comercio. Así es de que, sin duda, desde el punto de vista académico y de los investigadores también de este importante campo, pues atrae los reflectores y se hace muy interesante. Además de que, permíteme agregar de manera muy breve que la temática nosotros la abordamos como el coloquio académico en el que participan los investigadores de nuestra universidad, de las diversas áreas académicas, en donde invitan a otros investigadores. Y bueno, pues la temática nos da como resultado la edición de un libro digital. Así es de que, pues ahí está representada la importancia de esta temática.
0: Una pregunta. Filipinas es un país lejano a nosotros. Bueno, yo no sé, queridas y queridos radioescuchas, pero para eso tenemos el número de WhatsApp, para que si nos haces el favor de preguntar o de hacernos algún comentario, 771-142-6712, 771-142-6712, lo que quieras preguntar sobre la Feria del Libro, aquí estamos, hacer algún comentario, en fin, Lo que yo quería preguntar en cuanto al país de Filipinas es, la comida es diferente, la forma de vestirse es diferente, pero ¿qué creen, queridas y queridos radioescuchas? Este hombre que acabamos de escuchar, que es Freddy Aguilar, pues ustedes escucharon la música, más bien es una música pop, como que de Estados Unidos, ¿no? Eso es lo que están escuchando en Filipinas desde el 2018. Freddy Aguilar es un gran cantante en Filipinas, y lo que ustedes escucharon, acabamos de escuchar, pues es, entonces, con esto quiere decir, está cercano, pero a la vez muy lejano, porque no.
1: Está lejano en el ámbito espacial.
0: Ah, espacial.
1: En el espacio, ¿no? Ajá. Porque... bueno, pues está muy vinculado al sudeste asiático, pero Filipinas ha estado muy cerca de nosotros. Hay que recordar que en la época de la Nueva España, Filipinas pertenecía a la Nueva España. Por eso se hablaba español, por eso los nombres como...
0: Aguilar,
1: etcétera.
0: Ajá, ¿no? Los apellidos.
1: Bueno, sin embargo, Freddy es... históricamente después dejó de pertenecer a España, y después de la guerra entre Estados Unidos y España pasó a ser parte de los Estados Unidos. Por eso ahora el idioma oficial es precisamente el inglés. Siguen hablando en menor grado el español y otros idiomas originarios. Pero estamos muy cercanos, hay muchas similitudes, en muchas costumbres, muchos hábitos. La gastronomía incluso también mantiene todavía rasgos precisamente desde la época de la Nueva España. Hay incluso un municipio que se llama México.
0: En Filipinas. Ajá.
1: Entonces, bueno, pues eso permite entender que creo que no estamos lejanos, estamos más bien muy cercanos al pueblo filipino.
0: La pregunta es porque a lo mejor hay una exposición de fotografías sobre el país, o a lo mejor va a haber una muestra gastronómica, eso sí ya lo sabemos, pero esa muestra gastronómica se dará en el Instituto de Ciencias Económico-Administrativas, ¿estoy en lo correcto?
1: No.
0: Ah, ¿no?
1: Uno de los de las actividades que ellos han preparado precisamente como país invitado de honor es que va a venir uno de sus... chef, va a trabajar en colaboración con nuestras cocinas que se encuentran en el área de gastronomía de Licea, y van a preparar unos bocadillos que van a servir precisamente el día de la inauguración en el recorrido del pabellón internacional. Y ahí vamos
0: ¿A qué hora
1: a poder,
0: es la inauguración? El viernes 5 de...
1: El día 4.
0: El día 4.
1: Viernes 4, la Feria Universitaria del Libro se inaugura a las 10 de la mañana.
0: A las 10 de la mañana.
1: Ustedes recordarán que habitualmente la hacíamos a las 12 del día. En esta ocasión, por razones especiales, se tuvo que cambiar el horario y será la inauguración a las 10 horas.
0: Uh-huh. Muy bien, y el recorrido será entonces después de la inauguración.
1: Así es, en efecto.
0: Y en el pabellón internacional. Así es de que si ustedes están interesados en probar un poquitito de lo que es la cocina filipina, nos vemos ahí en la inauguración, posterior a la inauguración. Vamos a ir a un corte de la estación y regresamos con la Feria Universitaria del Libro. Esto promete, quédense con nosotros.
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0: Son las 8:33.
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5: Continuamos con el licenciado Marco Antonio Alfaro Morales, quien es presidente de la Feria Universitaria del Libro. Y hemos estado hablando sobre el país invitado, que es Filipinas, y el comercio global, que es el tema de esta edición número 39 de la feria. ¿Qué innovaciones hay en la Feria Universitaria del Libro en este porque los 40 años son muy importantes, licenciado. Entonces, como que nos empezamos a preparar o vamos a seguir con...
6: Sí, claro.
5: O sí hay innovaciones.
6: Sí, es una manera bien dicha de referirnos a esto. Estamos efectivamente preparándonos con estas innovaciones para llegar a la... edición 40 de la Feria Universitaria del Libro, que sin duda será emblemática. Decir que llegamos en esta ocasión a la 39 edición de manera ininterrumpida, porque ni siquiera en el momento de la pandemia la suspendimos, claro, tuvimos que hacerla de manera virtual, y ese reto nos enfrentó a que tuviéramos que echar mano de las tecnologías emergentes. Y bueno, pues hoy hacemos nuestra feria en dos versiones, en la versión digital y en la versión, por supuesto, presencial, que siempre, sin duda, es lo mejor, ¿no? Entonces, esto es un logro muy importante. Ahora, ¿qué innovaciones tenemos precisamente? De hoy en adelante, la Feria Universitaria del Libro tendrá como sede la Ciudad del Conocimiento. Ya no es solamente el Poliforum Carlos Martínez Balmori, sino será toda la Ciudad del Conocimiento.

0: Ahí tendremos desde luego actividades ya desde este año, además del Poliforum, en el Centro de Vinculación Internacional y Desarrollo Educativo, en donde tendremos ya presencia editorial de editoriales infantiles. Tendremos también exposiciones.
1: En el CEVIDE va a haber stands de libros infantiles,
0: así
1: es. O sea,
0: es.
1: Que el pabellón infantil va a desaparecer.
0: No, hasta este año sigue estando en el Poliforum, pero la idea es efectivamente llevarlo a ese espacio, al CEVIDE. Entonces, hoy estamos ya piloteando con algunas editoriales, estaremos teniendo activaciones también para niños, tendremos talleres diferentes, de diferentes actividades, incluso no solo para niños, para adultos, para jóvenes. Uh-huh. Tendremos también cine.
1: Cine.
0: Cine especialmente para la familia y de manera más particular para los niños. Es decir, estamos dedicando el Centro de Vinculación y Desarrollo Educativo a las infancias. Estaremos ocupando también la torre de posgrado, en donde tendremos, tanto en la planta baja como en el séptimo piso, exposiciones. Pero en el piso 15, que tenemos un auditorio, estaremos llevando a cabo presentaciones editoriales y algunas conferencias también, es decir, también la torre de posgrado estará siendo sede de la Feria Universitaria del Libro. Desde luego sumamos la Plaza de la Autonomía, recién inaugurada este mismo año, junto con la pista de patinaje, y estos espacios espléndidos estarán destinados a formar parte del programa que hemos denominado Deporte y Convivencia. ¿Dedicados a quién? A las familias y a las infancias.
1: Muy bien.
0: Y también tendremos actividades en la Unidad Central de Laboratorios. Y ustedes dirán, ¿y qué hacemos en la Unidad Central de Laboratorios? Bueno, también ahí en sus dos espacios tendremos en el aula de usos múltiples presentaciones editoriales, conferencias, y también en otra aula más pequeña, pero también perfectamente equipadas, también tendremos presentaciones y conferencias. ¿Qué más tendremos ahí? Tendremos recorridos a las colecciones de paleontología y también tendremos visitas al microscopio digital. Esto es maravilloso para las familias, para los niños.
1: Microscopio digital, así miren es. Ustedes, muy bien.
0: También, desde luego, como ya todos sabemos, pues el pabellón universitario se hace más apetecible que nunca, porque vamos a tener muchas actividades que llevar a cabo ahí. Ahora bien, otra de las sorpresas, todas las familias que lleguen a pie, es decir, que no lleguen en vehículo, en la entrada de la Ciudad del Conocimiento se encontrarán uno de nuestros garzabuses vestidos de turiful.
1: Turiful.
0: Como se hace el turismo en las ciudades importantes, así encontrarán las personas de manera gratuita ese servicio que los trasladará a cualquiera de estas sedes. ¿Y cómo van a saber las personas a qué actividades acudir? Ah, bueno, pues hay que descargar la app, por supuesto, para que sepamos a qué actividades queremos ir. Es muy importante que descarguen el programa de la app, el programa de la feria en la app, o bien que consulten el programa en el micrositio o megaportal de la Feria Universitaria del Libro para que sepan a qué queremos ir, a qué hora tendremos que estar, qué actividades son para los niños, a qué presentación editorial quiero ir, a qué hora se presentan nuestros grupos artísticos. Es fundamental consultar el programa de actividades, maestra Corina.
1: Muy bien, entonces vamos a tener todas estas novedades en nuestra Feria Universitaria del Libro en su edición número 39. ¿Cuántas presentaciones editoriales se van a dar?
0: Bueno, tenemos un programa, por supuesto, mucho más amplio que en años anteriores. Este año el número de actividades está señalada en 640 actividades.
1: Actividades
0: de toda índole que incluyen las actividades en las sedes que acabo de mencionar también. De todas esas actividades tenemos 337 presentaciones editoriales, y eso es magnífico, Una feria de libros se sustenta en los libros, en las presentaciones editoriales.
1: En los autores.
0: En los autores, en claro, los lectores, ¿verdad?
1: Claro, claro.
0: Entonces es muy importante este número, así es de que tendremos, como siempre, presentaciones editoriales para las infancias, para los jóvenes, para todos los intereses y para todos los gustos.
1: Yo voy a recomendarles ahorita, queridas y queridos radioescuchas, el sábado 6 de septiembre a las 12 del día en el pabellón infantil, una escritora extraordinaria que también escribe libros infantiles y también preciosos, presentará su libro ahí a las 12 del día, Silvia Molina. De verdad, yo les recomiendo esta actividad.
0: Claro, no se la deben perder.
1: Así es, pero no, además tiene una característica preciosa porque se la van a presentar dos niñas y una de esas niñas ganó el Premio Nacional de Comprensión Lectora. La tuvimos aquí en el programa. Eugenia, por cierto, le mandamos un saludo desde aquí por si nos está escuchando, y su hermana gemela también va a estar ahí, Sofi. Entonces, pues les convidamos a esta actividad. Y tenemos todavía dos minutos para hablar de estas presentaciones editoriales que tú consideras, licenciado, que pudieran ser como de mucho interés, como que, por ejemplo, yo estoy leyendo este encuentro de literatura, como de miedo, ¿no?
0: De terror.
1: De terror. ¿Es el primer encuentro que se lleva a cabo o ya?
0: No, había... ya hemos estado realizando, si no mal recuerdo, es el tercer encuentro que realizamos.
1: Ah, ya.
0: Sí, sí, ajá. Sí. Y es que además, bueno, nosotros obedecemos a las tendencias, ¿no? A lo que le gusta a la gente, no a lo que nos gusta a nosotros. Y entonces, bueno, pues ahí está esa tendencia. Yo en lo particular no leo terror. No me gusta, no me queda, pero pues hay muchísimas personas que les encanta, ¿no? Entonces, bueno, hay para ellos. Miren ustedes, estará con nosotros Cristina Rivera Garza.
1: Bueno, pero eso es para más al ratito, ah, okay. Bueno, por favor.
0: Entonces esperamos.
1: Presentaciones editoriales. Bueno, yo les voy a decir, una presentación editorial extraordinaria es el domingo 7 a las 12 del día en el Auditorio Josefina García Quintanar se presenta un libro editado por nuestra universidad. Domingo 6, queridas y queridos radioescuchas, domingo 6 de septiembre a las 12 del día en el Auditorio Josefina García Quintanar se presenta un libro, una antología epistolar. Viene Homero Arítides, a Carmen Osal, Silvia Molina va a estar. Todos ellos escribieron una carta para un autor o autora que les emocionaba. La antología epistolar este año que presenta nuestra universidad, de verdad, vale muchísimo la pena para que ustedes la realicen. Vamos a ir a un corte de la estación, ¿no, verdad? No, todavía tenemos unos minutitos.
0: Qué bueno, genial.
1: Sí, sí, sí. ¿Qué son los socavones literarios, licenciado?
0: Es una actividad que estamos iniciando.
1: ¿Y todo mundo puede participar?
0: En el ámbito de Full Jóvenes.
1: Ah.
0: En el ámbito de Full Jóvenes. Está dedicado de manera especial a los jóvenes. Es un espacio de la feria pensado especialmente para los jóvenes, donde podrán encontrarse para compartir su voz, sus textos y su gusto por la lectura en un ambiente cercano, libre, espontáneo. La dinámica contará también con la participación de autores invitados, quienes compartirán su experiencia y dialogarán. Es eso, es un conversatorio, un diálogo entre los jóvenes que se interesan por esto, por la lectura, por la literatura, y autores invitados importantes, ¿no? Así es de que los asistentes compartirán su experiencia y dialogarán con los asistentes, enriqueciendo, por supuesto, este encuentro entre jóvenes y la literatura. Esos son los socavones.
1: Y en estos socavones literarios, yo sé, porque pues recorremos las unidades académicas, que hay jóvenes que escriben cuento y que hay jóvenes que escriben poesía.
0: Sí.
1: Y eso... es una oportunidad extraordinaria para nuestros y nuestras alumnas que ya empiezan a hacer sus primeros pininos en la literatura y que, por ejemplo, uno de estos días y uno de los autores que van a acompañar en estos socavones es Diego José, por ejemplo, ¿no? Que es un poeta, pues vamos, de primera, es un poeta adoptado hidalguense, pero ya casi hidalguense.
0: Sí, sin duda es un gran escritor, un gran poeta, y nos hace el favor de acompañarnos propiamente en cada edición de la Feria Universitaria uh-huh. del Libro, y por supuesto, pues la experiencia que él tiene se vierte con los jóvenes, ¿no? Uh-huh. Sí, es un espacio muy importante para los jóvenes.
1: Sí. Estos son los socavones literarios. Ustedes, yo les recomiendo, queridas y queridos radioescuchas, que es mucha información. Ya escuchamos que son 337 presentaciones editoriales y actividades son
0: 640,
1: queridos, no nos va a dar el tiempo para decir todo. Entonces, por favor, consulten la página oficial de la Feria del Libro para que puedan ver ahí el programa. Y si no, también lo pueden consultar a través de la
0: aplicación. O sea, hay que descargarla. Es una herramienta maravillosa y que les permite estar al tanto todos los días de las actividades, de los horarios, de las sedes, todo lo que va a pasar y que está pasando en la Feria Universitaria del Libro, ahí lo tendrán a la mano.
1: Sí, y hay jóvenes que están estudiando ahorita la primaria que les interesa mucho esto de la paleontología. ¿Nos puedes volver a decir cómo va a estar esto de la...?
0: Sí, claro. En la unidad central de laboratorios contamos con diversas colecciones de paleontología, ajá, desde osamentas de mamuts, por mencionar algunas, ¿no?
1: Ajá.
0: Entonces, esto pues se convierte sumamente atractivo y maravilloso, en particular para los niños, pero esto no solamente es para los niños, claro, para el público, para las familias.
1: Sí.
0: Y también ir a conocer ahí un recorrido para que nos muestren lo que hace un microscopio digital, en donde a un lado del microscopio tienes una pantalla enorme y puedes ver algo que no te imaginas que tiene esos colores, esas formas, algo que es diminuto a la vista normal, y te quedas maravillado de lo que estás viendo a través de ese microscopio digital. Entonces, es un acercamiento también
1: a la ciencia,
0: con la ciencia.
1: Claro.
0: ¿Cuál es el objetivo de todo esto, maestra Corina? Es fortalecer la vinculación entre la sociedad y la universidad mediante la difusión de los avances en infraestructura, capacidades y beneficios que ofrecemos en la Ciudad del Conocimiento, destacando su contribución al desarrollo académico, científico, tecnológico, la sostenibilidad, la cultura de paz, la vida saludable y el bienestar social. Eso es la universidad y eso es lo que queremos compartir con la sociedad en su conjunto.
1: Eso de la cultura de paz queda muy bien. Y ustedes se van a preguntar por qué, y yo les voy a decir algo. Mientras un ser humano esté con este tipo de actividades, este tipo de herramientas, pues no se darán las guerras. Vamos a un corte de la estación y regresamos. Esto promete, quédese con nosotros.
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1: Son las 8:50.
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0: Regresamos con el licenciado Marco Antonio Alfaro, quien es presidente de la Feria Universitaria del Libro, que en este... Ah, no es cierto. Íbamos a poner música y se me olvidó y yo ya estoy... Bueno, ya, nos seguimos ahorita y al ratito vamos a ponerles todavía más ambiente sobre Filipinas con la música. La Feria del Libro que se va a llevar a cabo a partir del 4 y hasta el 13 de septiembre en lo que es Ciudad del Conocimiento, aquí en Pachuca, Hidalgo. Se pueden acercar quienes están en otras poblaciones con tiempo y les va a gustar muchísimo venir a nuestra feria. La pregunta en este momento, licenciados, por favor dinos, ¿cuáles son los reconocimientos y premios que viviremos en la FUL en esta ocasión? ¿Hay alguno que se haya aumentado o son los mismos premios que hemos tenido hasta ahora?
1: Sí, aumentamos un premio ya desde hace el último que incluimos, fue hace 2 años,
0: ajá,
1: que es el mérito periodístico. Ajá. Lo recibió primero el Sol de Hidalgo, después la Crónica de Hoy, y este año lo recibe el diario El Economista.
0: El Economista.
1: Estaremos entregando también el mérito editorial universitario, coincidentemente con su 90 aniversario, al Instituto Politécnico Nacional. ¿De qué se trata? Pues es un reconocimiento precisamente al fondo editorial que han venido editando a lo largo de su historia y que, por supuesto, contribuyen significativamente a la difusión de la ciencia, la cultura, las artes y, por supuesto, de una institución de primer nivel como es el Politécnico Nacional.
0: Ay, yo les voy a presumir una cosa, pues si no lo digo ahorita, ¿cuándo lo digo? El Instituto Politécnico Nacional editó un libro en donde yo participo, un homenaje a un doctor honoris causa de nuestra universidad, sí, el maestro Raúl Anguiano.
1: Raúl Anguiano.
0: Así es.
1: Es correcto.
0: Y por eso...
1: Bueno, pues es ese ejemplo precisamente de la calidad editorial. Así y por es. Ello el mérito.
0: Sí, muy bien.
1: Anagrama, la editorial Anagrama estará recibiendo el reconocimiento universitario al desarrollo de la industria editorial. Un reconocimiento muy válido en el marco de una feria de libro para una editorial también española, muy importante, también uh-huh. con una gran presencia en nuestro país.
0: Uh-huh.
1: Estaremos también llevando a cabo la investidura al profesor honorario visitante, que va a recaer en la persona del doctor Filomeno Aguilar, de Filipinas, un connotado investigador y académico de nuestro invitado de honor, recaerá en él. Estará recibiendo el reconocimiento universitario de fomento a la lectura la maestra Nadia López García, que hasta el año pasado era la titular de la Coordinación Nacional de Literatura del IMBAL.
0: Así es.
1: Y que es sin duda una estupenda escritora y promotora también de la lectura. Que...
0: Desde los 16 años, Nadia López García ya estaba haciendo promoción de la lectura.
1: Así es.
0: Así es. Y con una cantidad de estudios en el extranjero realmente asombrosos, pero yo les quiero comentar, queridas y queridos radioescuchas, que el año pasado en la Feria Universitaria del Libro ella fue quien estuvo a cargo de un taller para los mediadores de lectura de nuestra universidad. Esto ha dado como consecuencia que en el ICSU se haya realizado una alianza con la Secretaría de Educación Pública de nuestro estado para realizar unas actividades que nos dio en ese taller Nadia López García. Imagínate tú los alcances, claro, que puede tener.
1: Eso es muy significativo, o sea, que no perdamos de vista que todo lo que hacemos tiene que ver con el fomento a la lectura.
0: Así es.
1: Aquí está un ejemplo fabuloso.
0: Sí.
1: Y luego, pues el premio Juan Crisóstomo Doria a las Humanidades, que es el principal reconocimiento que entregamos en el marco de la Feria Universitaria del Libro, pues lo recibe nada más y nada menos que Cristina Rivera Garza.
0: Cristina.
1: Ya sabemos Rivera nosotros Garza. Del gran prestigio, de la gran trayectoria de esta estupenda escritora, académica, investigadora también.
0: Sí.
1: Así es. Y bueno, pues ella estuvo en las nominaciones al premio al premio Nobel de Literatura, así es de que, pues por algo será, ¿verdad? Entonces, estamos muy honrados de que haya aceptado venir a recibir este reconocimiento.
0: Cristina Rivera Garza es una mujer que hace ya algunos años escribió un libro sobre, un libro pues fuerte en cuanto al tema, muy bien escrito desde luego, en donde ella habla de pues sí, de un feminicidio, pero desgraciadamente de su hermana. Y platica la historia en esta novela. Y bueno, esto es lo que le ha hecho un reconocimiento no solamente nacional, sino también internacional, como sí, ya lo mencionábamos. Y ha sido también objeto de recibir un premio, que es el premio Pulitzer en literatura. Y wow, o sea, recibir el premio Pulitzer es algo con lo que cualquier persona que se dedique a las artes quisiera recibir. Anteriormente, hace algunos años, lo recibió una mexicana también, pero ella en teatro, ¿no? Jesusa Rodríguez. Y hace poco, hace 2 o 3 años, recibió este premio Cristina Rivera Garza. 2 años, me parece. 2 años. Entonces, vale muchísimo la pena acercarse para poder pues escuchar lo que nos puede platicar, lo que nos puede decir durante esta entrega del premio más importante que tiene nuestra feria, que es el premio Juan Crisóstomo Doria y a las humanidades.
1: Sí.
0: Es pues lo máximo. Entonces, muy invitadas y invitados todos. Estos son entonces los reconocimientos. Pero va a haber un reconocimiento para Algarabía, que está cumpliendo.
1: Tenemos varios reconocimientos. Uh-huh. Algarabía, pues, ¿quién no conoce la revista Algarabía, de la que nos hemos deleitado en innumerables ocasiones?
0: Divertido.
1: Así es. Entonces, Algarabía cumple 25 años. Y estaremos en el marco de la feria festejando con ellos y entregando un reconocimiento, un merecido reconocimiento a esta revista, que además sigue siendo una aliada permanente de la Feria Universitaria del Libro. Así es de que los invitamos a los que les gusta y recuerdan perfectamente esta revista, hay que acompañar al reconocimiento que se llevará a cabo en la feria.
0: Sí, muy bien. Y también va a haber un stand de Algarabía, que es, claro, muy importante. Marco, aquí a propósito de los stands, te voy a hacer una pregunta, porque fíjate que se publicó en un periódico hace unos días aquí en el estado que la feria que acaba de pasar, muy meritosa, con un esfuerzo bastante grande, yo creo.
1: Todas las ferias del libro son maravillosas, sí, y son valiosas.
0: Sí. Entonces, la feria que organiza la Secretaría de Cultura. Y algo que decía la Secretaría de Cultura es que sus ventas, o sea, las ventas de los señores que están con su stand de las editoriales, habían aumentado en un 100% este
1: maravilloso
0: año. Maravilloso. ¿Verdad que es maravilloso?
1: Por supuesto.
0: Porque yo recuerdo las estadísticas de la FIL, que es la feria más importante en lengua española, en donde la FIL declaraba el año pasado, en su edición del año pasado, que por primera vez habían tenido baja en sus ventas las editoriales. Por primera vez en la historia de la FIL. Eso fue la declaración, pero la de minería, que es la primera feria que se organizó en nuestro país, igual sus declaraciones de la baja de ventas de las editoriales. Esto que ellos declaraban no tiene nada que ver con lo de la Secretaría de Cultura, pero yo sí creo que hay una situación muy importante. Los libros están costando muy caro, Marco. ¿Y qué puede hacer nuestra feria para que yo pueda acceder a comprar libros un poco más económicos? O ¿cómo yo, ciudadano de
1: por bueno, favor? Pues hay que acudir primero a la Feria Universitaria del Libro y hay que asistir el día de la venta nocturna.
0: Ah,
1: en la venta nocturna
0: va a haber venta
1: se
0: nocturna.
1: Da la posibilidad de que tengamos nosotros en donde las editoriales hacen descuentos que van desde un 10 hasta un 70%.
0: Uh-huh. Sobre todo las editoriales de universitarias, que está la editorial de la UAM, que tiene libros extraordinarios, quien ya también recibió este mérito de la edición universitaria en alguna ocasión en nuestra feria. Hay diferentes, pero sí, las ofertas en este día valen la pena. Consulten, por favor, la cartelera a través de la página oficial de la Feria del Libro o a través de la aplicación, descárguenla.
1: Así es.
0: Para que
1: es fundamental para que sepan cuándo es la venta nocturna. Ahora, ¿qué hacemos los académicos y los administrativos de la que trabajamos en la Autónoma del Estado
0: de
1: Hidalgo?
0: Que muchos de ellos nos están escuchando en este momento, y un saludo, claro, a todas y todos nuestros compañeros.
1: ¿Qué hacemos? Pues hacer válidos nuestro, hacer uso de nuestro Valeful. Recordemos que es un instrumento que nos permite a los académicos y a los administrativos adquirir nuestros Valeful, que es un crédito que nos va a ser descontado en 4 quincenas, que
0: pero
1: eso
0: además,
1: es maravilloso.
0: Sin intereses.
1: Así es.
0: Además,
1: por supuesto,
0: sin intereses. Yo me pongo una endrogada.
1: Sí, sí, sí,
0: yo digo,
1: por supuesto.
0: Que venga
1: si no
0: todo.
1: Aprovechamos esos momentos, bueno, pues entonces dejamos ir una maravillosa oportunidad de comprar libros para lo que vamos a leer y para lo que vamos a regalar, porque ya nos acercamos a diciembre y entonces hay que preparar.
0: Qué mejor que regalar, regalos, ¿no?, que regalar un libro. Así es. Vamos a ir a un corte de la estación y regresamos. Por favor, quédense con nosotros. Sigue prometiendo la Feria del Libro.
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4: Son las 9:05.
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0: Hola, ¿qué tal? Les saludo con gusto y les doy la bienvenida a esta nueva emisión de México en Ritmos, este espacio donde comparto con usted música proveniente de los distintos estados de nuestra República Mexicana. Ya escuchamos ahí un tema, esta vez vamos a escuchar a Los Jaguares, vamos a compartir con usted este álbum que se publicará en 1996 y más adelante le platicaré algunos detalles más acerca de esta producción. Tiene ahí unos datos que ni siquiera yo me esperaba. Mi nombre es Dan Cabrera y estamos contentos de compartir una emisión más con usted. Yo le voy a compartir el número de cabina para que se comunique con nosotros, nos deje su comentario, nos deje su recomendación. Es el 771-111-5629. Y vamos a agradecer, como en cada emisión, a la maestra Claudia Noemí Muñoz Arabia, subdirectora de Suma, al licenciado Alfredo Barrón Silva, director de Suma Radio, al licenciado Ignacio Cárdenas Roldán, director general de Suma, y a René Martínez Galeana, director de Suma Radio San Bartolo. Ya escuchamos el intro de este álbum y también escuchamos el primer tema titulado Dime Jaguar. Ahora vamos a escuchar esto que se llama Imagíname. Ojalá lo disfruten. Pero antes, yo le voy a hacer la invitación a que descargue la aplicación Suma UAEH para que pueda escuchar cualquiera de nuestras estaciones o sintonizar nuestro canal de televisión en cualquier parte del mundo donde usted cuente con servicio de internet. Ahora sí, vamos a disfrutar de este tema, se titula Imagíname. Después vamos a hacer un breve corte, pero yo le invito a que siga en sintonía de esta frecuencia universitaria.
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0: Son las 9:20.
2: Filipinas es un mágico archipiélago formado por más de 7.600 islas tropicales en el sureste asiático. Destaca por sus aguas turquesas, imponentes acantilados de piedra caliza y una rica biodiversidad marina y terrestre. ¡Muy pronto!
0: Gracias por seguir con nosotros. Estamos de vuelta.
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0: Ya estamos de regreso, gracias a quienes siguen con nosotros. Estamos escuchando este álbum titulado El Equilibrio de los Jaguares. Este es el álbum debut de Jaguares después de la disolución de Caifanes. Y en este disco vienen algunos de los temas que más adelante se convertirían en éxitos de esta agrupación. Estamos hablando de Dime Jaguar, que es el tema que ya sonó al principio de este programa. También Detrás de los Cerros, que es el que acaba de sonar, y Nunca te doblarás, un tema que estaremos compartiendo con usted más adelante. También le cuento que Saúl Hernández estaba pasando por una crisis de salud cuando escribió las canciones de este álbum. Él estaba siendo operado de la garganta, lo que también ocasionó que su voz sufriera algunos cambios. Antes de escuchar el siguiente tema, yo quiero agradecer a todas las estaciones que replican este programa. Les mando un saludo, les mando también un agradecimiento. Y los invito a que disfrutemos juntos del siguiente tema. Se titula Huracán. Vamos a disfrutarlo y ya estaremos de regreso en esta nueva emisión de México en Ritmos.
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0: Ya estamos de regreso. ¿Qué le parece el tema que acaba de sonar? Yo le voy a platicar un poco sobre el proceso de grabación de este álbum, y es que los integrantes de este grupo, los cuatro integrantes, José Manuel Aguilera, Alfonso André, Saúl Hernández y Federico Funk, no ensayaron antes de grabar el disco. Ellos se vieron ya en el estudio y fue ahí donde estuvieron sacando las ideas para hacer los arreglos de este álbum. Ya que Saúl Hernández estaba delicado de salud por la cuestión de las operaciones que le platiqué hace unos minutos, y pues no le era posible estar acudiendo a los ensayos. Sabiendo este dato, se pueden notar algunas cuestiones puntuales en los arreglos. Son muy melódicos también, a pesar de que se hicieron en el momento, y creo que esto ocasiona que sea un disco espontáneo, que sea un disco fresco. Todas las canciones tienen arreglos muy particulares, muy especiales. Y hablando de eso, vamos a disfrutar de un tema que se titula Las ratas no tienen alas. Después vamos a hacer un corte y ya estaremos de regreso.
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1: Son las 9:35. 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
5: Estamos a punto de adentrarnos a un universo lector a través de Suma Radio. Según el artículo Comunidades de Aprendizaje y Círculos de Lectura de la Reforma Educativa del Aula de la USAID, un círculo de lectura es una organización en la que los participantes comparten puntos de vista, comentarios, entre otros, sobre los libros leídos. También es un recurso para apoyar la formación de los participantes, quienes tienen oportunidad de conversar, compartir

0: experiencias y conocimientos con sus compañeros. Además, es una oportunidad para contribuir a la interrelación con otros docentes, ampliar el bagaje cultural y fortalecer las habilidades lectoras.
1: El amor en los tiempos del cólera, publicada en 1985 por Gabriel García Márquez, contiene una prosa magistral sobre la persistencia, la vejez y la fidelidad.
2: Aunque es una gran obra, la conducta cuestionable del protagonista Florentino Ariza a lo largo de más de 50 años deja mucho que desear, sobre todo en estos tiempos en el que precisamente lo que hizo sería visto como acoso.
3: El autor además destaca la gran belleza de describir los paisajes del Caribe, los sentimientos y el paso del tiempo.
4: Yo pienso que es el máximo tributo a la fidelidad y a un amor que resiste la prueba de los años.
0: Pensar y realizar los círculos de lectura desde una perspectiva de comunidad de aprendizaje permite que se aprenda a partir de la lectura y la expresión de opiniones. Asimismo, brindan una oportunidad para que sus participantes relacionen sus conocimientos de tipo académico con sus vivencias y las de sus compañeros a partir de los textos leídos. Cada libro es un mundo por descubrir.
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6: Gracias por seguir con nosotros. Estamos de vuelta.
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0: Ya volvimos y gracias a quienes siguen con nosotros a través de esta emisión de México en Ritmos. Hoy estamos escuchando el álbum El Equilibrio de los Jaguares, el álbum debut del grupo justamente de este nombre, Jaguares. Y le voy a platicar acerca del productor de este disco. El nombre de este personaje es Don Was y déjeme platicarle con quién trabajó este productor. Produjo a los Rolling Stones, también a Bob Dylan y en algún momento a Iggy Pop. Y ahí le va otro dato interesante. Recuerda que le había platicado acerca de que Saúl compuso muchas de las canciones de este disco mientras estaba delicado de salud. Pues él grabó un demo utilizando únicamente un Walkman y fue este demo el que compartió con Don Was. Y él solamente con eso, solamente con escuchar ese demo donde estaba Saúl cantando, muy probablemente agotado por las operaciones con su guitarra acústica, bueno, él al escuchar este tema aceptó producir el disco y lo demás, pues ya sabe, es historia. Vamos a escuchar a continuación esto que se llama Clávame Mejor los Dientes. Antes escuchamos algo titulado Nunca Te Doblarás. Tiene ahí unos arreglos de guitarra muy lindos. También tiene unos solos que hay que mencionar. Ya los va a escuchar usted. Vamos a disfrutar de este tema y ya estaremos de regreso.
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0: ¿Qué le parece el tema que acabamos de escuchar? Ahora yo le platico que este disco, además de haber sido producido por Don Was, también tiene dos colaboraciones de dos tecladistas muy sobresalientes. El primero es Billy Preston, que fue colaborador de los Beatles y que también es considerado el quinto Beatle, ya que participa en muchos de sus temas. También estuvo en este álbum Bemon Tench, que trabajara con Tom Petty y los Heartbreakers. Vamos a escuchar, para ir al siguiente corte, este tema que se titula Equilibrio Parte 2. Equilibrio parte 1 fue el intro y esta es su parte complementaria. Vamos a escucharlo. Después vamos a hacer un breve corte, pero yo le invito a que sea con nosotros a través de esta frecuencia universitaria.
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poder no es tenerlo todo. El poder es unirse con el mundo invisible. Él será uno con los espíritus y nosotros uno con él. Su corazón es el corazón de ellos, desnudo ante el río de la vida. Quiero unirme a los que nunca se fueron, a los que están entre nosotros pero no los vemos, a los que sudan miel y emanan fuerza, a los que ven que entre sus huesos existen partículas fosforescentes de otras vidas. Hay un río y es muy grande, dejen que nos lleve de regreso. Hay que comprender y unirse a todas las cosas que son de la tierra. Empezar a comprender el equilibrio que está alrededor de nosotros.

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0: Son las 9:52.
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0: Gracias por seguir con nosotros. Estamos de vuelta.

0: Ya estamos de regreso. El tema que acabamos de compartir con usted se titula El Milagro. Y yo le cuento que a pesar del cambio de voz que tuvo Saúl en este disco, que le platicaba antes acerca de sus operaciones de garganta y de todo lo que tuvo que pasar para poder crear este álbum, bueno, pues a pesar de eso, el disco vende más de 200.000 copias en una semana. ¿Qué le parece esta cifra? Fue un éxito casi instantáneo. Y esto se puede deber sí a la experiencia de Saúl Hernández, pero sucede que después de la disolución de Caifanes, solamente quedaban él y Alfonso André. Entonces, al llegar José Manuel Aguilera y Federico Fong con toda la experiencia, incluso ellos ya habían trabajado antes por muchos años en este grupo mexicano llamado La Barranca, un grupo que ya más adelante estaré compartiendo con usted. Tiene bastantes discos, son muy buenos, siguen sacando discos que siguen sorprendiendo a sus seguidores. Bueno, con estos músicos hacen un equipo perfecto, lo que ocasiona pues todo el éxito también de este álbum. Un dato que le comparto es que José Manuel Aguilera, que es el cantante y guitarra líder en La Barranca, escribió los temas Las ratas no tienen alas y también Clávame mejor los dientes. Incluso él en sus presentaciones de solista llega a interpretar estos temas y también se escuchan muy bien con la voz de José Manuel Aguilera. El tema que sigue se titula Solo somos sueños. Vamos a escucharlo y ya estaremos de regreso.
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0: Ya volvimos y es de esta manera que estamos despidiendo la emisión de hoy de México en Ritmos. Escuchamos este álbum titulado El Equilibrio de los Jaguares, el disco debut de Jaguares, ojalá lo hayan disfrutado. Hay varios temas que no compartimos esta vez con usted por una cuestión de tiempo, pero ya sabe que yo siempre le invito a que usted también busque estos álbumes para que los pueda disfrutar con toda la tranquilidad. Mi nombre es Dan Cabrera y fue un gusto haber estado esta ocasión con usted. No nos vamos a ir sin antes agradecer nuevamente a la maestra Claudia Noemí Muñoz Arabia, subdirectora de Suma, al licenciado Alfredo Barrón Silva, director de Suma Radio, al licenciado Ignacio Cárdenas Rolán, director general de Suma, y a René Martínez Galeana, director de Suma Radio San Bartolo. También le voy a compartir nuevamente el número de cabina para que se comunique con nosotros, nos deje su mensaje, su comentario, su recomendación. Es el 771-111-5629. También le hago la invitación a que nos siga a través de todas nuestras redes sociales y a que también nos mande mensaje por medio de las mismas. Mi nombre es Dan Cabrera y fue un gusto haber estado esta ocasión con usted. Nos vamos a despedir con un tema titulado ¿A dónde vamos?
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2: Son las 10 con 3 minutos.
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8: Mis queridos amigos, ¿cómo están? Bienvenidas y bienvenidos. Estamos iniciando una emisión más de esto que es Interludio a través de Suma Radio. Yo soy Edwin Orduña y estaré poniendo música para ustedes. Les invito para que se pongan en contacto con nosotros en las formas que ustedes ya conocen. Y antes de comenzar con la música, quiero saludar a quienes nos están escuchando en las diferentes emisoras pertenecientes al Sistema Universitario de Medios Autónomos. El día de hoy vamos a iniciar con una canción de George Lewis Jr., mejor conocido como Twin Shadow. Este músico, originario de República Dominicana, que poco a poco se fue haciendo un camino dentro de la industria musical, gracias a sencillos como 5 Seconds, como I'm Ready y entre muchos otros. Ahora lo vamos a escuchar con esto que se titula Alemania. Bienvenidas y bienvenidos, esto es Internet.

de Sail Away, un estilo completamente dentro del Dream Pop. Ella se llama María Fernanda Fuentes. Ella ha tenido ya la oportunidad de presentarse en escenarios grandes y también ha sido telonera de agrupaciones como Tame Impala, por ejemplo, esto en el año del 2021. ¿Qué les ha parecido la propuesta el día de hoy con este tema que se titula Especial? Nos vamos ahora con otro tema. Esto que escucharemos igual está así tranquilito para disfrutar en esta ocasión. Es la propuesta de una agrupación de nombre El Zar. Ellos son originarios desde Buenos Aires y es una agrupación que ha colaborado con algunos miembros de otros grupos, como por ejemplo de Banda Los Chinos, y que está conformada por Facundo Castaño y Pablo Jiménez, que desde el 2014 han logrado notoriedad allá en su país y que han emprendido

0: Son las 10 con 20 minutos.
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Ella es una cantante, productora y también escritora originaria de Londres. Se llama Linda Dawn. Y esto que escuchamos se titula Arise. Nos vamos ahora con otra canción que quiero compartir con ustedes. Esto es de una colaboración de la agrupación Poolside, también con

Siendo la voz de Kali Uchis con la música de Kai Tranada con el tema 10%. Ahora vamos a escuchar a una agrupación que es originaria, bueno, era originaria de Colombia. Ellas se llamaban Elia y Elizabeth, un dúo de música pop en donde su carrera fue muy breve, teniendo éxito solamente un año, de 1972 a 1973, y que solo produjo dos discos, pero fueron merecedoras de varios premios nacionales allá en Colombia. Lo que escucharemos se llama Soy una nube.

0: tema se llama Function y es la música de Tetendo y Jordan Dennis, con el cual nos vamos a ir a un corte y te invito para que no le cambies y continúes escuchando Interlude.
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0: Son las 10:48.
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4: Mis queridos amigos, estamos abriendo la segunda parte de la emisión de Interludio del día de hoy. ¿Cómo la están pasando? ¿Qué tal les fue en el trabajo? Nos encantaría que nos lo comentaran a través de las formas que ustedes ya conocen. Y como Interludio también se transmite en otros horarios y en otras emisoras de Suma Radio, les invitamos para que de igual forma nos comenten qué es lo que están haciendo en este momento que están escuchando Interludio. ¿Están ustedes trabajando? ¿Están descansando? ¿O se encuentran en trayecto? Nos vamos a ir ahora con algo de la interpretación de Charlie X.

¿Lograron identificar alguna relación entre estas dos canciones? Por una parte, la primera de Charlie XCX, de Used to Know Me, creo que usó un poco del sample de esta canción que sonaba en la década de 1990 de nombre Show Me Love de Robin S. A mí esta última me encanta, me fascina. Digo, no es un cover como tal, pero sí tomaron esa parte muy característica de la canción de Robin S. Nos vamos ahora con el último bloque de canciones aquí en Interlude. Vamos a empezar con esto que es de la agrupación también originaria del Reino Unido, de nombre False. Esto que escucharemos se llama

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2: Son las 11:06.
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11: Muy buena tarde, qué gusto darles la bienvenida a este espacio que es Trovando Ando. Gracias por sintonizarnos a través de Suma Radio. Estamos en el 99.7, 99.5 y 91.1 de tu FM en diferentes regiones: Pachuca, Huejutla, San Bartolo Totepec, Zimapán y Tulancingo. Yo soy Betty Barrón, agradezco en controles de grabación a Luis Edgar Santos. Juntos vamos a estar contigo por los próximos minutos. El día de hoy tengo un playlist, pues no sé, es un par de canciones que te quería compartir. Me gustaría decirte que tienen forma y temática, y la verdad es que no. Tiene de todo, para todos, y simplemente son canciones que pensé en que esta tarde podríamos cantar y disfrutar, así que espero tus comentarios, espero que además te guste esta selección que he creado para ti. Y vamos a iniciar con esta canción. Además tiene un verso de Del Juárez que se llama Este Soy Yo, y creo que es como un poco hablar sobre los miedos, sobre aquellas cosas que de pronto no nos atrevemos ni siquiera a decirnos a nosotros mismos, y por eso quería iniciar con este tema. Espero que te guste. Bienvenidas y bienvenidos a Trovando Ando.
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0: Espero que te haya gustado el tema que acabamos de escuchar. Y ahora es momento de ponerte otro tema. Esto que te quiero compartir el día de hoy, como te podrás dar cuenta, sí, son como en dos voces. Y por eso pensé en que tal vez escuchar a Fito Páez junto a Joaquín Sabina en el concierto del Palacio de los Congresos de Madrid, España, del año 2008, es decir, tiene 18 años esta versión, se me hacía bueno el poder compartirte este tema, porque además de ser una canción tan icónica de Joaquín Sabina, creo que al conjuntarse en este proyecto que realizaba junto a Fito Páez, el Enemigos Íntimos, realizaron giras y un concierto maravilloso como este que te presento el día de hoy, y esta versión, para mi gusto, es una de las mejores en vivo que Joaquín tiene con este tema, contigo. Disfrútalo, dime si te pasa lo mismo y en unos instantes vuelvo junto a ti.
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Estoy de regreso junto a ti. ¿Qué te pareció el tema que acabamos de escuchar con Joaquín Sabina y con Fito Páez? Espero que te haya gustado. Y ya que estamos como en esta vibra de las voces y además de la sincronía de personalidades que se conjuntan y que nos dan una versión musical padrísima, a mí me suena también que la conjunción que hacía Luis Eduardo Aute junto a Víctor Manuel tenían esa química maravillosa en el escenario que te inspiraban, que te hacían vivir la canción, y por eso encontré esta canción del año igual 2018, del 17 de enero de 2018, en vivo, y nos cantan ¿A dónde irán los besos? Él es Luis Eduardo Aute, Víctor Manuel. Disfrútala. Después de este tema nos iremos a un breve corte promocional, pero estoy de regreso junto a ti en unos instantes.

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1: Son las 11 con 23 minutos.
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3: Después de este breve corte promocional, estoy contigo para compartirte ahora otras canciones. Esto que te voy a dejar y lo que te voy a dejar a continuación es un tema de Francisco Céspedes. La verdad es que sí creo que este tema, tal vez solo pienso en que tiene como esta buena vibra y sí creo que también es un tema de amor y eso también lo hace que se sienta rico al escucharlo y se llama Se me antoja. A ver qué te parece, seguro la conoces. Te dejo con Francisco Céspedes y en unos instantes vuelvo junto a ti.
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Estoy de regreso contigo y hace un momento te hablaba como de algunas voces que de pronto se conjuntan y que crean muy buena química en el escenario. Y hay este tema que, aunque es un poco más acústico y menos extravagante en los arreglos musicales, sí es muy profundo. Lo interpretan Pedro Guerra y Miguel Ríos. Debo decir que la voz de Pedro, un poco más suave, un poco más nostálgica, contrastada con la energía y la potencia de Miguel Ríos, a mí me hace un match padrísimo. Pero a mí me gustaría que tú me dijeras si te provoca lo mismo, si estás de acuerdo, si no lo estás, si consideras que no. Esta canción es original de Pedro Guerra. Hay una versión en estudio muy buena, pero yo te quería poner la versión en vivo para que tú me digas si te gusta. Esto es Mujer que no tendré, Pedro Guerra y Miguel Ríos.

Estoy de regreso contigo. Quiero decirte que tengo dos canciones que, como pensaba, pues hoy no tienen una similitud del todo, pero que sí quería ponerte. La primera la interpreta Miguel Insunza y lleva por título Puede ser. Esta canción, yo creo que de las versiones que tiene Miguel Insunza, a mí me lleva como a este análisis profundo, personal, honesto, de decir, pues puede ser. Hay un montón de cosas que dentro en ocasiones no nos atrevemos a discernir o a pensar un poco más porque nos asustan las respuestas que nosotros mismos nos podemos dar. Pero también porque creo que a veces estamos un poco cansados. Entonces, con esta canción, creo que yo cuando la escucho me lleva a ese momento de decir, hay cosas que sé que debo de pensar. Y no sé si a ti te ocurra de la misma forma, te la voy a poner. Y tú me dices si te genera...

0: gracias. Muchas gracias.
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1: Son las 11:41. 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

Estoy de regreso junto a ti y hace 8 días que hablábamos de estos ritmos un poco experimentales o distintos a lo que se contempla que pueda ser la trova o la canción de autor o la canción independiente. Esta canción a mí se me olvidó, pero no por eso dejará de estar en nuestra selección de este día. Él es Daniel de Lizanca y esta canción a mí me fascina. Es de su penúltimo disco o antepenúltimo disco, no recuerdo, pero sí fue la primera producción que cuando llegó a establecerse a Los Cabos hizo. Entonces tiene un poco estos ritmos en los cuales estaba experimentando entre pasar de lo acústico a los diferentes ritmos del norte, y entonces por eso es de que suena así, con una instrumentación tan padre. Hay algunos instrumentos de viento que también le hacen juego y se llama Mejor Que Yo. Y para ser honesta, lo que a mí más me gusta, además de la instrumentación, es el contenido de la letra, porque se me hace un tema empoderado, porque se me hace un tema para reconocer lo que valemos. Y para decir, pues ya está, o sea, no pasa nada. A veces podemos no ser la elección de alguien, en ocasiones podemos simplemente no recibir lo que queremos, y también con la cara en alto podemos decir, listo, no pasa nada, todo bien. Y decir, pero aún así, sé que no habrá algo mejor que yo. Y esta canción creo que habla como de ese empoderamiento, de reconocernos y decir, mejor que yo no, pero pues adelante. Entonces, creo que también Daniel de Lizanca jugó con ello. A ver qué te parece, te dejo con él y vuelvo junto a ti en unos instantes.

En esta misma sintonía de canciones, tengo un tema que quería que escucháramos juntos. Él es Alfredo Tello. Este es un tema de amor, pero de amor propio. Es un tema para reconocer que a veces cuando las cosas se acaban y se acaban, pero podemos irnos amándonos mucho, podemos irnos contentos con aquello que ofrecimos y podemos a nosotros mismos decir, tranquilo corazón, tranquilo, solo amamos de más y no pasa nada. Siempre tienes oportunidad de volver a querer en la misma intensidad o con menor intensidad o con mayor plenitud y habrá muchas otras historias que se desarrollarán si así pasa. Entonces, esta canción es como la palmadita en la espalda que nosotros mismos a veces necesitamos darnos y decir, tranquilo, no pasa nada, todo bien. Y Alfredo Tello nos regala este tema increíble, disfrútala. Además, es una versión en vivo padrísima. Y en unos instantes vuelvo junto a ti.

0: Son las 11:52.
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4: 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Según el artículo Comunidades de Aprendizaje y Círculos de Lectura de la Reforma Educativa del Aula de la USAID, el propósito fundamental de realizar círculos de lectura es promover la comprensión lectora y la competencia comunicativa de ellos a través del gusto por la lectura, el interés por compartir impresiones, puntos de vista y significados construidos a partir de la misma.
5: El Viejo y el Mar, publicado en 1952 por Ernest Hemingway, es una obra maestra por su prosa limpia y su profunda reflexión sobre la resiliencia.
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8: Aquí es donde yo difiero sobre que sea una trama simple, ya que el lenguaje es claro, es sobrio y va sin rodeos innecesarios, ya que transmite con fuerza la vida en el mar.
4: Los grupos interactivos, el diálogo igualitario y la participación de la comunidad en el funcionamiento de los círculos de lectura constituyen los ejes en torno a los cuales giran las actuaciones educativas de éxito que se aplican en las comunidades de aprendizaje.
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11: Ya casi es momento de despedirnos, pero tengo temas más. Este, que sigue a continuación, lo interpreta Edgar Ozeransky. Hay un montón de tiempo, más de 20 años en que salió, y creo que desde hace todo ese tiempo, esta canción ha sido una de mis favoritas en toda la vida. En pocas ocasiones la escucho, creo. Sin embargo, todas las veces que la escucho me sigue generando la misma sensación. Con esa nostalgia de a veces extrañarnos cuando nos perdemos en entornos que ya no nos llenan o que nos llevan a preguntarnos si estamos en el lugar correcto, con las personas correctas y viviendo los momentos correctos, o si en algún punto nos hemos perdido y solo dejado que los días nos vayan sobrellevando. Si bien es cierto, la canción habla un poco de este desamor que se va dando y cómo incluso se van dando cuenta de que se va cayendo, de que la rutina los va comiendo, de que juntos ya no hay nada que hacer, que incluso es aburrido el pasar el tiempo. Y creo que en ocasiones no solo nos ocurre con la situación de pareja, a veces nos ocurre en diferentes entornos, pero esta canción creo que por eso tiene una profundidad tan grande que a mí me gusta y está increíble para escuchar en esta tarde. Tú dime si te gusta, te dejo con Edgar Ozeransky, esto es El Faro, disfrútala y regreso junto a ti en unos instantes.

Ya nos vamos y el último tema de esta tarde es con Mikey Rivera. Lleva por título Gaviota de Abril y hoy la quería poner para cerrar esta emisión de Trovando Ando, porque creo que cuando a veces tenemos días complicados, cuando justamente nos damos cuenta que estamos en un momento difícil o que la vida nos presenta, a veces, y sé que a todos nos pasa, quisiéramos por un solo instante, por un ratito, tener de visita a aquellos que hemos perdido y contarles lo que ha pasado, lo bueno, lo malo, y nos encantaría que de una manera, sí, mayormente tangible, pero si no incluso intangible, nos visitaran en sueños o en señales y nos dijeran, ok, estoy aquí, cuenta qué ha pasado. Esta canción habla de ello, de ese encuentro con aquellos que hemos perdido y cómo en un sueño aparece y pareciera que quien relata la historia dice, no quiero que acabe el sueño, quiero seguirte contando, quiero ni siquiera moverme muy rápido para que esta ilusión o esta forma no se me escape. Así que solo es como un apapachito que podríamos tener aquellos que hemos tenido la fortuna de o ser visitados en sueño, o ser visitados en la realidad, o tener la fortuna de tener esta trascendencia del amor a pesar de. Los dejo con Mikey Rivera, esto es Gaviota de Abril. Gracias por permitirme acompañarte durante estos minutos a través de Suma Radio en el 99.7, 99.5 y 91.1. En diferentes regiones, Pachuca, Huejutla, San Bartolo, Tototepec, Zimapán y Tulancingo. Yo soy Betty Barrón. Recuerda, tenemos una cita la siguiente semana y te deseo que tengas una extraordinaria noche.

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2: Son las 12 con 11 minutos.

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1: Son las 12 con 28 minutos.
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1: Son las 12:42. 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
1: Son las 12:59.
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1: Es la 1:03.
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0: Es la 1:20.
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1: Es la 1:35. 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
1: Son las 2 con 3 minutos.
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3: Estamos a punto de adentrarnos a un universo lector a través de Suma Radio. Según el artículo El deletreo en inglés y en español, desarrollo, evaluación e intervención de la Universidad del Sur de Florida, el deletreo desde una edad temprana es fundamental porque actúa como un indicador y una herramienta para el desarrollo de habilidades lingüísticas y de alfabetización.
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5: De acuerdo al artículo, el crecimiento en el dominio del deletreo refleja la incorporación progresiva del conocimiento fonológico, ortográfico y morfológico, lo que a su vez fortalece la lectura y la escritura en los niños.
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6: Además, el trabajo con el deletreo ayuda a identificar dificultades específicas en estos ámbitos, permitiendo realizar intervenciones dirigidas y eficaces que favorecen el aprendizaje de la lengua escrita. Es decir, el deletreo temprano no solo contribuye a la adquisición de habilidades de escritura, sino que también representa una vía para comprender la estructura del idioma y potenciar el proceso de alfabetización en general.
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8: Muy buenos días, buenas tardes. Muchísimas gracias a las personas que están sintonizando las distintas estaciones de Suma Radio. En esta ocasión, pues nos encontramos en este programa especial de Universo Lector que forma parte de esta campaña de lectura que estamos promoviendo desde la Universidad Autónoma del Estado de Hidalgo. Y en esta ocasión, el tema es el audiolibro como parte de los nuevos consumos de lectura. Y para hablar sobre ello, me gustaría darle la bienvenida a Omar Hernández Alegría. Él es comunicólogo, también es músico, es maestro en educación y sobre todo pues tiene una amplia experiencia al frente de las aulas, pues en este caso a los niveles de bachillerato, dando estas materias de literatura, español, comunicación, y pues muchísimas gracias por estar hasta acá.
9: Hola Paulina, licenciada Paulina, muy buenas tardes, un gusto poder estar aquí en Suma Radio Huichapan, un honor, gracias por la invitación.
8: Sí, pues muchísimas gracias. Y también para mí es un placer darle la bienvenida al maestro Jorge Eduardo Peña Cepeda. Él es director de Biblioteca y Centro de Información de la Universidad Autónoma del Estado de Hidalgo, que en esta ocasión pues tenemos a distancia por medio de una videollamada y pues le agradecemos muchísimo que se haya logrado conectar con nosotros. Bienvenido.
10: Muchas gracias, un gusto estar con ustedes.
8: Ahora sí, pues ya haciendo las debidas presentaciones, me gustaría ir de lleno con este programa, con esta temática que vamos a abordar el día de hoy. Y bueno, me gustaría preguntarle primero, profesor Omar Hernández Alegría, hay una problemática de lectura en el país. Se acercan poco los jóvenes a la lectura. Sin embargo, aparecen estas nuevas tecnologías, los audiolibros, estos nuevos formatos que tal vez podrían acercarlos un poco más, pero por otro lado también sus críticos mencionan que no es lo mismo, pues que esto no tiene los mismos beneficios. Saber usted que ha estado enfrente de las aulas, pues ¿cuál es el panorama que ha podido observar en los jóvenes o en los estudiantes?
9: Claro que sí. Bueno, comencemos primero con el trabajo colaborativo. Recordemos que es un trabajo del aula, es un trabajo de la escuela, es un trabajo entre maestros y con los padres de familia. Los padres de familia regularmente dan esa cultura a la lectura. Nosotros como profesores le damos el seguimiento y la técnica y las bases para poder realizar una lectura. De ahí el interés o el no interés por la lectura, es decir, el poder leer algo literario o el poder leer algo para investigación, para documentación, es algo, son técnicas diferentes en las cuales los alumnos, bueno, pues se pueden basar para el interés o no interés. También depende del seguimiento que nosotros demos como docentes.
8: ¿Qué tipo de contenidos usted ha visto que le interesan más a los estudiantes?
9: Bueno, nosotros somos, en su servidor, soy profesor de literatura, también de taller de lectura y redacción. Pues mi oficio, me encamino más a que los jóvenes puedan leer más literatura universal, los géneros narrativos, la narrativa, el género dramático, ¿sí? Estos géneros que envuelven a los jóvenes y que a través de ellos pueden imaginar y crear. También tomar los valores.
8: Muchas gracias. Y ahora me gustaría pasarle la palabra a usted, maestro Jorge Eduardo Peña Cepeda, conocer desde su experiencia en la biblioteca y el centro de información, ¿qué tanto se acercan los usuarios de estos espacios a este tipo de contenidos o de libros por estos medios digitales?
10: Sí, efectivamente, nosotros constituimos en la Universidad Autónoma del Estado de Hidalgo un sistema, o lo que se llama actualmente un ecosistema de información. Entonces en él, el usuario, el estudiante, los maestros, investigadores y docentes tienen acceso a material en distintos formatos. Y entonces nuestras cifras y nuestros indicadores nos marcan a nosotros que en términos de préstamo a domicilio, por ejemplo, nosotros tenemos un alza de libros físicos permanente semestre a semestre, tendencia que no se observa en otras instituciones educativas de nivel superior o medio superior. Entonces, bueno, hacemos un trabajo bastante arduo de las 27 unidades bibliotecarias para poderle proporcionar a los estudiantes, al usuario en general, los materiales con todos los requerimientos que ellos necesitan, que esté limpio, ubicable. Y además contamos con una biblioteca digital que cuenta con información tanto científica, en revistas científicas, como en libros científicos, y ahí es donde están los distintos formatos, es decir, muchos de los libros y las revistas que nosotros tenemos, no muchas, todas, podemos transformarlas en audiolibros. Y entonces hemos notado un uso importante o un incremento importante en el uso de este formato, como pueden haber información en otros formatos, ¿no? En video, en fotografías, en el libro electrónico, el libro impreso, como dije, en bases de datos, incluso inteligencia artificial, que mantenemos en nuestro sistema. Entonces, el usuario que se acerca a la universidad en cualquier disciplina que esté estudiando con nosotros, de nivel educativo, tiene acceso a la información en estos formatos que ya platiqué.
8: Ahora preguntarle a usted, maestro Omar Hernández, ¿qué ventajas ha visto de estos medios electrónicos?
9: Claro que sí, con la inteligencia artificial, con este medio de audiolibro, las ventajas que tenemos es la imaginación. La imaginación es muy importante en los jóvenes, poder imaginar. Otra ventaja que tenemos también es la situación de portar un libro también a través de un celular, un audiolibro a través del celular, de una tableta, de una laptop, que se puede desplazar a cualquier parte del mundo y pueden tener pues este tipo de audiolibros. Otra ventaja también, bueno, pues son las la situación de que el audiolibro, bueno, te puedes realizar alguna otra actividad, no con toda la concentración al 100%, pero puedes realizar alguna otra actividad a través del audiolibro.
8: Y también preguntarle lo mismo, maestro Jorge Eduardo Peña Cepeda, ¿qué ventajas usted ha observado que pueden tenerse con este tipo de libros electrónicos o estos dispositivos pues más modernos?
10: Sí, bueno, tendemos a mirar el libro electrónico o el audiolibro como una ventaja o una desventaja frente al libro físico. Entonces podríamos pensar, como lo comentaba el profesor hace un momento, en algunas ventajas. Sin embargo, aunque no tenemos cifras específicas para el caso mexicano, sabemos que tenemos, por ejemplo, donde esto se ha medido más ha sido en Estados Unidos, y bueno, es un mercado bastante grande ya el audiolibro. Por eso que uno lo puede encontrar también en plataformas para comprar el audiolibro, o en vez de comprarlo el libro electrónico, o sea, el libro físico, puedes elegirlo. Entonces, un mercado aproximado de, en el año 24, ya tenía casi 2.500 millones de dólares al año a nivel, en el caso norteamericano. Y cada año se estima un incremento en este mercado del 13%, y en Estados Unidos, con la cifra que se tiene, el 51% de los adultos norteamericanos en alguna vez han escuchado un audiolibro, por ejemplo. Y tenemos en el caso de jóvenes entre 18 y 18 años que escuchan audiolibros y podcasts, el 42.3% de ellos lo hace para disfrutar de escuchar el libro. Es una ventaja que ellos ven. Frente a un 34% que manifiesta disfrutar de esta lectura en su tiempo libre. El 48% considera que escuchar contenidos le ayuda a comprender mejor una historia o un tema al utilizar el audiolibro. El 37.5% afirma que escuchar audio despierta el interés por otros libros, por libros más complejos incluso. Y el 52% señala que la escucha estimula la imaginación, como nos comentaba el profesor, más que ver videos, por ejemplo, ¿no? Ahora, ¿qué efectos académicos tiene esto? Fortalece el aprendizaje, ayuda a desarrollar una habilidad que al leer un libro físico o un libro electrónico no necesariamente desarrollamos, que tiene que ver con esta habilidad de la escucha, que también es parte de la alfabetización. Reduce las barreras de acceso. A veces es difícil de acceder a un libro físico, incluso a un libro electrónico, y entonces el audiolibro facilita su intercambio, su difusión entre los colegas o compañeros, digamos, ¿no? Y como ya comentaba, se transforma en una, como lo declaran estas encuestas, se transforma en una puerta de entrada a textos más complejos. Y entonces, esto de saber escuchar, vuelvo a reiterar esta idea, es una forma de alfabetización. Entonces, hoy cuando hablamos de la lectura, estamos hablando de que tenemos multimodalidades y vía alfabetizaciones, es decir, podemos leer concentradamente un libro físico en silencio, pero también al escuchar y el leer también no concentradamente es parte de la alfabetización que tenemos hoy con la lectura.
8: Ahora, bueno, ya nos comentaban justo acerca de estos beneficios, en el sentido de que, primero, por un lado, pues se pueden llevar a todas partes, ¿no? Estos nuevos libros o estos nuevos formatos electrónicos. Pero por otro lado, también, pues es una puerta de entrada, como usted lo mencionaba, hacia la lectura y hacia lecturas, en este caso, pues más profundas. Sin embargo, pues también hay otra parte que no quisiera dejar de lado, y es justo pues cuáles son algunas de las críticas que se hacen hacia estos formatos. Pero esto lo vamos a conocer un poco más adelante en nuestro siguiente bloque, porque vamos a un corte promocional.
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1: Son las 2 con 21 minutos.
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6: Y bueno, ya estamos de regreso en este Universo Lector. Me encuentro con Omar Hernández Alegría. Él es comunicólogo, también es docente de clases de literatura de nivel bachillerato aquí en el municipio de Huichapan, pues también maestro en educación. Y también pues estoy con Jorge Eduardo Peña Cepeda, director de biblioteca y centro de información de la Universidad Autónoma del Estado de Hidalgo. Y bueno, en esta ocasión estamos hablando de los nuevos consumos de lectura, el audiolibro como parte de estos nuevos consumos. Y bueno, parte de la mano con los nuevos formatos, pues a veces están estos formatos digitales, no necesariamente como el audiolibro, sino a veces como el Kindle, ¿no? O los PDFs o este otro tipo de formatos que además pues a veces son un poco más accesibles y más económicos que el libro físico. Sin embargo, un estudio de la Universidad Iberoamericana menciona que la forma en la que las nuevas generaciones consumen información transforma los hábitos de lectura, pero también la capacidad de reflexión crítica. En específico, la doctora Mariana López Oliver, Arturo Cisneros y Alejandro Vergil Salgado, quienes forman parte del Departamento de Letras, tuvieron un evento en el Día Internacional del Libro en donde mencionaron que el problema a veces es que este tipo de nuevos formatos generan una pérdida de atención a la lectura. Preguntarles a ustedes dos, pues, ¿qué opinan acerca de esto, profesor Omar Hernández? Si nos puede decir qué piensa respecto a esta problemática.
7: Con mucho gusto. Problemática puede ser o no puede ser en el sentido del audiolibro. Vamos a analizar el audiolibro también de que uno de los cuatro de los pilares de la lectura, que es el leer, el escribir, el redactar y sobre todo que nos enfocamos en este programa en el escuchar. Escuchar un audiolibro depende del narrador, depende de quién te lo cuente, ¿verdad? Es decir, esa dramatización, en el caso de la literatura, dramatizar la obra, sentirla, hacerla parte única de esta obra maravillosa que podamos escuchar. Depende también de la persona que grabe ese audiolibro, porque la voz también puede ser monótona y eso es también un desinterés por parte de quien la escucha. Es como una canción, ¿no? Una canción, pues, del género del que sea. Si es bien cantada, pues nos va a llamar siempre la atención, independientemente de la letra y el contenido. Lo mismo pasa con los audiolibros. Un audiolibro necesita una voz con diferentes dinámicas, altos, bajos, medios. Es una dramatización un audiolibro en el sentido literario. Entonces, pues eso depende también del interés de los que escuchamos audiolibros.
6: ¿Usted ha identificado en esta práctica docente que tal vez con estos dispositivos electrónicos, ya no centrándome en el audiolibro, sino, no sé, en el teléfono celular, la tablet, etcétera, los jóvenes han perdido algún tipo de concentración o de capacidad de concentración?
7: Claro que sí, sí, los jóvenes, bueno, hasta a veces en ocasiones uno también se llena en el mundo de los medios, de los celulares, de los medios de comunicación, de las TICs, que incluso son tanta, hay tanta variedad que uno puede caer en el exceso de estos medios de comunicación. Pues los jóvenes pues tienen mucho más facilidad en diferentes momentos, incluso hasta entre clases en ocasiones.
6: Muchas gracias. Preguntarle, Jorge Eduardo Peña Cepeda, pues desde su punto de vista, ¿qué opina respecto a esto? ¿Considera que cuáles podrían ser las desventajas de, en este caso, del audiolibro o de otros formatos digitales de libros?
8: Bueno, como lo comentaba inicialmente, en el primer comentario, creo que no se trata de que rivalicemos sobre si es mejor un libro físico, un libro electrónico, un audiolibro o cualquier otro formato en el cual los jóvenes o los usuarios hoy en general acceden al conocimiento. Entonces podemos hablar de distintas rutas cognitivas de acceso al conocimiento mismo, ¿no? Y entonces en este sentido creo que más que rivalizar es colocar las herramientas a disposición de los usuarios y que cada uno, dependiendo de sus propias decisiones y condiciones críticas al respecto, pueda establecer cuál es el formato que le sea más agradable hacerlo, ¿no? Entonces, claro, podríamos colocar un ejemplo, digamos, colocarse uno de ejemplo. Cuando uno lee un libro científico o un artículo científico, tal vez se prefiera el formato físico, ¿no? Porque te permite manejarlo de una manera distinta, lo puedes subrayar, te puedes regresar en la hoja, pues, etc. Y cuando estás con un libro de ficción, literatura en general, podrías pensar en un audio, ¿no? Ir escuchándolo en un autobús, haciendo ejercicio en el gimnasio, bueno, etcétera. Y además hoy la inteligencia artificial y varias herramientas que permiten elegir el tono de voz, si lo lee un hombre, lo lee una mujer, distintos tonos o acentos, con distinta intensidad, a distinta velocidad. Entonces, en realidad, puedes hacer tu propio modelo o matriz para poder escuchar tus libros y ya pasa a ser una decisión individual. Lo que yo sí critico es que se estén publicando estudios donde se satanicen ciertas prácticas o ciertos formatos de acceso al conocimiento que pueden ser valiosos para muchos. Lo que sí es claro es que el audiolibro es una práctica emergente en el ecosistema académico, no es algo que está masificado, pero en el caso de las bibliotecas, por ejemplo, no tenemos por qué calificarlas. Lo que tenemos que hacer es colocar estos formatos y otros formatos a disposición de los usuarios para que deliberadamente lo puedan incorporar en su proceso formativo. Entonces yo creo que intrínsecamente no hay un mejor formato o un peor formato para accesar al conocimiento y que aporta tu proceso formativo. Entonces, claro, cuando medimos con ciertos parámetros, medimos las características de ciertos formatos, pensando en un sistema educativo más bien tradicional, pues obviamente pueden aparecer muchas desventajas en función de eso. Por ejemplo, lo que acaba de pasar con el examen de admisión de la Universidad Nacional Autónoma de México, en que todo se concentró en la trampa, en la falta de ética de los postulantes. Pero en realidad habría que preguntarse si ese formato de admisión, un examen de conocimientos, realmente es el examen de conocimiento que necesita, o sea, un examen de admisión que necesita una universidad de hoy, que ha dejado, que tiene distintas formas de aprender, distintas formas de enseñar, bueno, etcétera. Y que no necesariamente un examen de admisión nos ayuda a detectar el talento de los jóvenes. Entonces creo que ahí también es injusto. En realidad lo que habría que pensar es que ya deberíamos dejar ese tipo de exámenes de admisión y transformarlo en otros procesos donde realmente captemos el talento de los postulantes para que puedan estar en el nivel superior. Y entonces ocurriría exactamente lo mismo con la lectura, es decir, no tendría por qué existir, o por la comprensión o acceso al conocimiento, un formato predilecto para eso. Creo que tenemos que mirarlo un poco distinto, porque si no seguiremos satanizando muchas cosas, ¿no? Incluyendo el uso de los celulares, de los dispositivos electrónicos en general, que pueden ayudar a aprender y a conocer de una manera mucho más eficiente que como lo hacíamos en el pasado.
6: Sí, muchas gracias. Sobre todo esto que comenta, ¿no? O sea, son dispositivos que de alguna forma están accediendo al conocimiento, lo están poniendo a disposición de una mayor cantidad de personas y pues siempre poner el conocimiento a disposición de otros siempre va a ser una ventaja. comentaba que justamente pues la biblioteca tiene que poner a disposición pues estos nuevos formatos. Que nos pueda comentar un poco cómo se ha ido modificando su acervo electrónico, cómo ha sido el trabajo en este sentido y actualmente cómo puede la comunidad universitaria tal vez consumir en este otro tipo de formatos.
8: Tenemos lo que llamamos la biblioteca digital. La biblioteca digital está compuesta por 62 bases de datos bajo suscripción y tenemos un total de 159 bases de datos. Tenemos un conjunto de herramientas que le permiten al usuario transformar cualquier texto en el formato que esté en la plataforma, lo pueden transformar a audio. Entonces está esa herramienta a disposición del usuario. Si lo quiere utilizar, lo utiliza. Si no lo quiere utilizar, no lo utiliza. Si el maestro les pide que lo hagan en audiolibro o en audiolibro. Es decir, incluso tenemos herramientas en la biblioteca que transforman un libro físico en audiolibro. Y eso ocurre porque, bueno, tenemos ahí en todas las unidades bibliotecarias tenemos préstamo de tablets y con la tablet podemos escanear lo que se nos encargó leer en un libro físico que no esté en la biblioteca digital, porque no todo el material está digitalizado. Incluso es el grave problema que tiene la inteligencia artificial. Solamente cerca del 60% de la información planetaria está digital, el 40% restante está física. Por eso que ha surgido en las redes sociales esta noticia de que hay algunas empresas de inteligencia artificial que están adquiriendo bibliotecas para digitalizar los libros y destruir los libros. Claro, porque las bibliotecas físicas se transforman en un espacio de resistencia, justamente porque la inteligencia artificial no tiene ni contiene todo, ni tampoco contiene todos los libros. Lo que está buscando es otro tipo de ordenamiento de la información. Y el esfuerzo que hemos hecho como universidad es colocar a disposición de nuestros estudiantes, maestros y docentes, justamente colocar a disposición de ellos todas las herramientas necesarias para que ellos puedan decidir en qué formato tienen. Nosotros tenemos aproximadamente un poco más de 1 millón de libros en formato electrónico, y entonces, bueno, además de todas las bases de datos en revistas electrónicas que suman otros miles de información de revistas electrónicas en las distintas disciplinas científicas. Pero bueno, contamos con las herramientas para que puedan usar el formato físico, bajar el archivo, leer el archivo directamente en la plataforma, e incluso los libros físicos también puedan ser transformados a otros formatos.
6: Muchísimas gracias, pues ya estamos justo al cierre de este programa y no me gustaría despedirles sin antes preguntarles pues un último comentario, justamente cómo llamarían a la población a que se acerquen a este otro tipo de dispositivos.
7: Bueno, nosotros como docentes estamos más que obligados a invitar a todos nuestros alumnos a que amen a la lectura, que sigan la lectura, ya que es uno de los cuatro pilares súper importantes: el poder leer, escribir, redactar

0: invitarnos a Suma Radio Huichapan, un honor.
1: Muchas gracias, y preguntarle pues finalmente sus conclusiones, maestro Jorge.
2: Yo creo que tenemos que estar abiertos a entender que los procesos de alfabetización hoy tenemos que manejarlos en distintos planos. Entonces, sí, sería ideal que pudiéramos, es el ideal de muchos, seguir leyendo solamente en formato físico, aprender a leer como se nos enseñaba en la escuela tradicional, y dejar otras formas que podrían ser tan apropiadas o tan favorecedoras para la comprensión de la realidad como otros formatos, como lo hemos conversado a lo largo de este debate. Como lo decía, hay una autora, Mariana Wolf, en un libro que se llama El Cerebro Lector, hace un análisis justamente de cómo fue constituyéndose la capacidad lectora en el ser humano. Y que esto se demoró, fue un proceso evolutivo de 2000 años, desde que surgen las primeras civilizaciones, surge el primer alfabeto, las primeras letras, etc. Y entonces lo que ella afirma con esto es que el ser humano no logra leer innatamente, es decir, no logramos traspasarnos información, sino que hemos conformado un cerebro que poco a poco ha desarrollado estructuras neuronales. Y yo, por ejemplo, en el sistema educativo tradicional, en primaria pretendemos que en 2000 días los niños aprendan a leer, escribir y comprender las lecturas. Entonces, cuando eso fue un proceso evolutivo mucho más largo, entonces tratamos de hacerlo esquemáticamente, y creo que aquí coincido con el primer comentario que hacía el profesor Omar, en el sentido de que cómo nos motivamos para acercarnos a la lectura. Claro, si el mismo ejercicio de lectura se transforma en una imposición, pues difícilmente podemos ser buenos lectores, porque a nadie le gusta que lo obliguen a hacer cosas que no queremos hacer. Entonces, en este sentido, el que nos cerremos a una sola forma lectora, a una sola forma de entender nuestras estructuras cerebrales para hacernos de conocimiento o acercarnos al conocimiento, o estas rutas de acceso cognitivo al conocimiento, pues estaríamos haciendo algo muy malo. Es decir, esto de satanizar ciertos formatos porque no son los apropiados para que un estudiante de licenciatura o de bachillerato lo lea, pues estamos mal. Creo que tenemos que abrirnos a estas distintas rutas y entender que el cerebro puede decidir, como la misma autora lo afirma, por distintas formas de comprensión lectora y de lectura. Es decir, puedo, en vez de leer letra por letra, puedo escuchar el formato audiolibro. Puedo, en vez de estar leyendo un libro físico, que pasa la hoja, que la devuelvo y la regreso, puedo estar leyendo en un formato digital que me dificulta más realizar esas acciones de rememorización o recomprensión. Entonces creo que el mensaje que como conclusivo que yo podría dejar es que tenemos que enseñarle realmente a los jóvenes hoy que no es malo leer en cualquier, tener acercamiento a lo cognitivo, al conocimiento desde cualquiera de estas rutas. Todas ellas son apropiadas, pero tenemos que aprender a distinguir las ventajas y las desventajas en el momento que lo pueda hacer. Y eso es una decisión individual, no colectiva. Es decir, no es una receta mágica que para leer un artículo científico haya que hacerlo en físico, o haya que hacerlo en electrónico o en audiolibro. Cada usuario podrá decidir eso si dispone de las herramientas para ello, ¿no?
1: Pues les agradezco muchísimo el haber estado aquí con nosotros en este día, y sobre todo pues nos dejan importantes reflexiones sobre este tema. Así que pues esto fue todo por el día de hoy en Universo Lector. Nos estaremos escuchando en otra emisión.
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1: Son las 2:40.
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8: Uniradio de la Universidad Autónoma del Estado de México presenta el reportaje sobre el trabajo de cuidados. Investiga la Universidad Autónoma del Estado de Morelos producción de plantas ornamentales y cultivos de temporada. La Universidad Hipócrates dio la bienvenida a la nueva generación de estudiantes de la licenciatura en médico cirujano, quienes inician una nueva etapa de formación profesional. Suma Radio de la Universidad Autónoma del Estado de Hidalgo nos informa. Llega Suma Radio a Huichapan para expandir el sistema de medios de la UAEH. Proyecta esta universidad nueva ingeniería en química ambiental para atender zona industrial de Atotonilco. Inicia el proceso de admisión enero-junio 2027 en la UAEH. Premian a Prepa 6 por rescate ecológico del Valle del Mezquital. Inauguran en la Universidad Autónoma del Estado de Morelos el programa estatal Guardianes de la Salud.
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8: Esto es Horizontes Radio. Damos la bienvenida al auditorio de las diferentes frecuencias radiofónicas de las instituciones pertenecientes a este organismo, cuyo objetivo es dar a conocer el trabajo educativo que se realiza en ámbitos de la docencia, investigación y difusión de la cultura en la región centro-sur de Lanúyes. Yo soy Bárbara Hernández. Vamos con la información.
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9: Hola, ¿qué tal? Mi nombre es Naila Vega, reportera de la máxima Casa de Estudios del Estado de Morelos, y el día de hoy nos encontramos en una emisión más de Horizontes Radio, donde vengo a platicarles acerca de que la máxima Casa de Estudios de Morelos investiga la producción de plantas ornamentales y cultivos de temporada, donde docentes y estudiantes del programa de Ingeniería Agrónoma en Horticultura de la Facultad de Ciencias Agropecuarias, pues realiza investigaciones para el manejo y producción de especies ornamentales como Lisianthus, girasol enano, nochebuena y más investigaciones. Al respecto, el profesor investigador Irán Alia Tejacal explicó que en el campo experimental de la Facultad de Ciencias Agropecuarias evalúan diferentes técnicas fisiológicas para ofrecer diferentes alternativas comerciales de alta durabilidad que, por supuesto, fortalezcan la floricultura local a tiempo, que preparan sus instalaciones para el próximo ciclo de cempasúchil. Además, agregó que el manejo agronómico aplicado busca inhibir de forma sintética la giberelina, una hormona vegetal, para detectar el crecimiento del tallo y, por supuesto, mantener la planta en dimensiones reducidas. Pero escuchemos parte de lo que nos comenta al respecto el profesor investigador Irán Alia Tejacal.
10: Bueno, pues este es parte de lo que se hace en el campo experimental de la Facultad de Ciencias Agropecuarias, donde participan estudiantes de los programas de ingeniero agrónomo en horticultura e ingeniero agrónomo en desarrollo rural, así como estudiantes de la maestría y doctorado en ciencias agropecuarias y desarrollo rural, principalmente haciendo investigación, generando conocimiento para la mejora de la producción de estas plantas, ¿verdad?, que son de importancia para el Estado, ya que generan divisas importantes durante su producción y su venta, ¿no? Entonces los invitamos, cuando gusten, venir a visitarnos y conocer más de esta producción.
9: También escuchamos al alumno Héctor Cruz García, quien nos informó sobre el cultivo de una remesa de más de 300 girasoles enanos que ya están puestos a disposición en la comunidad universitaria a precios muy accesibles para este inicio escolar. Asimismo, escuchamos también a José Tonatiuh Amezcua Rosales, quien es prestador de servicio social y es egresado de la Universidad Autónoma Metropolitana Xochimilco, donde resaltó la proximidad del campo experimental de la Facultad de Ciencias Agropecuarias con las aulas como un factor determinante para el aprendizaje simultáneo de la teoría y la práctica en la producción de la Nochebuena. Finalmente, el profesor investigador Irán Alia Tejacal destacó que la Facultad de Ciencias Agropecuarias de la Autónoma de Morelos mantiene convenios de colaboración abiertos para recibir a todos los estudiantes de diversas instituciones interesadas en la investigación hortícola.
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11: De acuerdo con la Encuesta Nacional para el Sistema de Cuidados realizada por el Instituto Nacional de Estadística y Geografía, INEGI, en México, de las mujeres no económicamente activas que brindan cuidados, 39.7% expresó que desearía trabajar por un ingreso y 26.5% señaló que no podía ingresar a trabajar. El motivo principal para no hacerlo, aunque lo deseara, fue que no tienen quien cuide a sus hijas e hijos, con 68.4%, o no tienen quien cuide a las personas adultas mayores o enfermas, con 78.4%. Ante este panorama, donde las niñas, jóvenes y mujeres durante años han sobrellevado el trabajo de cuidados y que eso ha permeado en el desarrollo de sus proyectos personales, es necesario continuar apostando por una redistribución de las labores del hogar y la familia, así como reconocer la labor que significa para el desarrollo de la vida. Así lo compartió Evelyn López Sánchez, maestra en Humanidades y Estudios Latinoamericanos, durante la conferencia Cuidar también es trabajo, organizada por la Universidad Autónoma del Estado de México.
12: La responsabilidad de las labores domésticas pues recae en nosotras, en las mujeres, con estas cuantificaciones de tiempo y de recursos. Porque desde que nacemos hasta que morimos, necesitamos cuidados. Es un trabajo invisibilizado, son mayores cargas de trabajo en los hogares con privaciones socioeconómicas y hay un desgaste físico y emocional. Entonces vemos la relevancia de reconocerlo como un trabajo y también la importancia de que sea pagado o no.
11: Desde el auditorio, licenciado Enrique González Vargas de la Facultad de Derecho, López Sánchez describió que los cuidados permiten el sostenimiento de la vida. Sin embargo, la responsabilidad ha recaído, en su mayoría, en los hogares.
12: ¿Qué es el cuidado? Pues son todos aquellos procesos, instituciones y capacidades sociales que garantizan la reproducción de la fuerza de trabajo y el cuidado de los individuos en toda sociedad. Actualmente, en México, en China, en todo el mundo, ¿cómo se distribuye el cuidado? O sea, ¿quién lo lleva a cabo? En la familia, por supuesto. Entonces, esto es la familiarización del cuidado. ¿Hacia dónde tenemos que apostar o hacia dónde tendríamos que dirigir nuestros esfuerzos desde todos los espacios de investigación, de incidencia social, de políticas públicas, de presupuestación? Pues es a lograr, en el mejor de los sentidos, pues un equilibrio, porque actualmente la familia sostiene los sistemas de cuidados a nivel internacional.
11: Esta sobrecarga de trabajo ha generado un ejercicio del cuidado insuficiente, de baja calidad y poco accesible para las personas con escasos recursos económicos. Por ello, Evelyn López Sánchez, quien actualmente se desempeña como jefa del Departamento de Gestión y Operación de la Secretaría de Igualdad Sustantiva y Cuidados de la UEMEX, detalló que actualmente la autónoma mexiquense está trabajando en el Sistema Universitario de Cuidados, lo cual permitirá funcionar como soporte para las universitarias que fungen con un rol relevante en el cuidado de sus familias.
12: Estamos construyendo actualmente lo que será el Sistema Universitario de Cuidados. Hemos dado solamente un asesoramiento igual a una alumna que pues era la cuidadora principal de su madre que estaba discapacitada completamente. Entonces, se requiere sí que conozcan primero el tema, que se sensibilicen con él, pensar en estrategias. Entonces, hacia allá es hacia donde se debe de mirar, hacia construir el Sistema Universitario de Cuidados y que pues todas y todos seamos conscientes de los cuidados diarios que realizamos. El cuidado al medio ambiente, el cuidado a los seres sintientes, el cuidado de los recursos naturales, de las semillas que vienen de un territorio rural. O sea, todo eso son cuidados que permiten preservar la vida.
11: Finalmente, Evelyn López Sánchez invitó a la comunidad de la UEMEX a continuar conociendo sobre el tema de cuidados y sensibilizarse, pues ello permite avanzar hacia una sociedad que pone en el centro la vida. Desde la Universidad Autónoma del Estado de México, Saraí Gutiérrez.
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14: Son las 2:51.
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17: Saludo con gusto al auditorio de Horizonte Radio para compartir la siguiente información desde la Universidad Autónoma del Estado de Hidalgo. Para iniciar, la radio universitaria sigue creciendo y ahora llega a Huichapan. La Universidad Autónoma del Estado de Hidalgo inauguró Suma Radio Huichapan 103.7 FM, la séptima estación de su sistema de medios. La nueva emisora busca ser un espacio cercano para las comunidades de Huichapan, Tecozautla, Alfajayucan y municipios vecinos, además de alcanzar localidades de Querétaro, Estado de México y otras zonas de la región. Desde una antigua casona del centro histórico, la estación ofrecerá contenidos de información, ciencia, cultura y entretenimiento con la participación de investigadores, docentes, estudiantes y habitantes. Además cuenta con tecnología para transmisiones en vivo, coberturas móviles, producción audiovisual y presentaciones musicales. A esta oferta se suma la señal de Suma TV 13.1, fortaleciendo la presencia de los medios universitarios en esta zona del estado. También les compartimos que la educación también busca responder a las necesidades de la región. La UAEH trabaja en el diseño de una nueva oferta académica para la Escuela Superior de Atotonilco de Tula, donde destaca la propuesta para crear la ingeniería en química ambiental. La carrera estaría enfocada en preparar profesionales capaces de atender los retos ambientales relacionados con la actividad industrial de la zona y contribuir al cuidado de los ecosistemas. Antes de concretar el proyecto, la universidad realiza estudios de pertenencia y viabilidad, además de considerar la opinión de la comunidad, entre ella ejidatarios y estudiantes. En más información, si estás pensando en ingresar a la UAEH, toma nota con estas fechas. Para el semestre enero-junio 2027, el proceso de admisión contempla 5 etapas. En el caso de médico cirujano, el registro, estudio socioeconómico y pago estarán disponibles hasta el 18 de septiembre y la evaluación el 24 de octubre. Para bachillerato y el resto de las licenciaturas, el registro y los trámites correspondientes podrán realizarse hasta el 16 de octubre. Es importante recordar que el día de la evaluación será indispensable presentar la ficha y una identificación válida. Asimismo, turismo. Para más información se puede visitar el sitio de la UAEH, www.uah.edu.mx. Y para finalizar, cuando la educación se une al cuidado de la naturaleza, los resultados también se reconocen. La Escuela Preparatoria número 6 de la UAEH obtuvo el segundo lugar estatal en la sexta edición de Escuelas por la Tierra. El reconocimiento fue otorgado por su trabajo en la recuperación de flora endémica del Valle del Mezquital, mediante acciones como reforestaciones con mezquite, huizache y pirul. Además, estudiantes y docentes estudian sus conocimientos, incluso en áreas como la informática, para apoyar la conservación de la biodiversidad y generar soluciones para su propio entorno. Con esta información me despido. Les saluda desde las cabinas de Zoom Radio, Paola Juárez.
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14: En el marco del inicio del ciclo escolar 2026-2027, la Universidad Hipócrates llevó a cabo la ceremonia de bienvenida para los estudiantes de nuevo ingreso de la licenciatura en médico cirujano. El encuentro tuvo como propósito favorecer la integración de las y los estudiantes a la comunidad universitaria y brindarles un primer acercamiento a la dinámica académica e institucional que acompañará su formación profesional. La ceremonia fue presidida por la maestra Marisol Manzanares Nava, rectora de la Universidad Hipócrates, quien dio la bienvenida a los nuevos integrantes de la comunidad universitaria y destacó la responsabilidad que implica elegir una profesión dedicada al cuidado de la salud.
18: Queridos estudiantes, ha llegado el momento de aprovechar cada minuto del tiempo en la universidad. Piensen en grande y trabajen con constancia. Hoy comienza una de las mejores etapas de su vida, y me refiero a la vida universitaria. Sean valientes, sueñen, actúen. Les reitero que cuenten con nosotros para acompañarlos en este emocionante inicio y durante toda su formación profesional.
14: Los nuevos integrantes de la comunidad universitaria también participaron en diversas actividades de integración y orientación que les permitieron familiarizarse con los espacios, servicios y recursos que formarán parte de su experiencia durante la carrera. Con el inicio del ciclo escolar 2026-2027, esta nueva generación comienza una etapa marcada por el aprendizaje, la práctica, la responsabilidad y el compromiso que demanda la profesión médica.
18: Sean todos bienvenidos y bienvenidas a la mejor universidad particular del estado de Guerrero. Desde este momento ustedes, al igual que nosotros, son vanguardia universitaria.
14: Para Horizontes Radio, David Diego Cadena.
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9: Hola, ¿qué tal? Mi nombre es Naila Vega, reportera de la Autónoma del Estado de Morelos, y quiero comentarles acerca de que se inauguró el programa estatal Guardianes de la Salud, esto con el objetivo de capacitar a docentes y personal académico en la detección temprana y atención de problemas psicosociales entre estudiantes de preparatoria a nivel estatal. La Dirección de Educación Media Superior de la Máxima Casa de Estudios de Morelos y Servicios de Salud Morelos inauguraron el programa Guardianes de la Salud en la Escuela de Técnicos Laboratoristas. Silvia Mendoza Vergara, directora de Educación Media Superior de la Máxima Casa de Estudios Morelense, en representación de la secretaria académica Elisa Lugo Villaseñor, inauguró las jornadas y explicó que la iniciativa contempla una gira itinerante en el mes de septiembre y octubre, esto para abarcar los 8 planteles de preparatoria donde la Autónoma de Morelos tiene presencia, con la finalidad de sensibilizar y fortalecer al personal educativo, orientadores y tutores y docentes para disminuir el estigma y acercarlos al reconocimiento de signos de alerta sobre depresión, ansiedad, TDAH, consumo de sustancias y conductas suicidas. La directora de Educación Media Superior de la Máxima Casa de Estudios de Morelos aseguró que el programa enfoca sus herramientas en el fortalecimiento de equipos académicos, esto para la identificación de riesgos en el aula. Escuchemos parte de lo que nos comentó al respecto Silvia Mendoza Vergara, directora de Educación Media Superior.
19: La Dirección de Educación Media Superior, en coordinación con Servicios de Salud Morelos, estamos participando en una campaña, en un programa denominado Guardianes de la Salud. Es un programa que tiene Servicios de Salud Morelos en todo nivel medio superior del estado. Todos los subsistemas están participando para poder identificar y poder dialogar con los docentes las problemáticas de los diferentes problemas psicosociales que tienen nuestros estudiantes de nivel medio superior.
9: Esta capacitación se dividió en dos bloques, por lo que el primer bloque estuvo a cargo de Adelina Pérez Vázquez, responsable de promoción y prevención del programa de salud mental y adicciones de servicio Salud Morelos, donde destacó que el programa abarca a todo el nivel medio superior del estado de Morelos, sin diferenciar los subsistemas, con el fin de homologar la atención de inquietudes en estudiantes de la entidad. Finalmente, Silvia Mendoza añadió la incorporación de docentes y tutores que permite armonizar las estrategias de identificación directa en las aulas, donde se enfrentan cotidianamente las situaciones que no siempre se manifiestan como instrumento de evaluación formal.
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8: De esta manera hemos llegado al final de la 65ª entrega de Horizontes Radio en 2026. Les mandamos un saludo desde la radio de la Autónoma de Morelos. Mi nombre es Bárbara Hernández. 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
21: Son las 3 con un minuto.
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23: Hola, ¿qué tal? Muy buenos días. Les saluda Chantal Vargas, a nombre del licenciado Marco Antonio Alfaro Morales, presidente de la Feria Universitaria del Libro, en una emisión más de nuestro programa Letras al Aire, que se transmite a través de Suma Radio Tulancingo desde la Ciudad Universitaria de Tulancingo. Y bueno, saludamos a quienes nos sintonizan a través de Suma Radio Pachuca, Suma Radio San Bartolo y Suma Radio Huejutla. Y como siempre, agradezco a nuestro titular de producción, Daniel García, y en los controles a Santiago Castillo. Hoy nos da mucho gusto recibir en esta emisión a la maestra Yerid del Ángel Monroy, administradora del Centro de Electrónica y Desarrollo de Aplicaciones Inteligentes, CDAI, para conversar sobre la aplicación, la APP de la FUL 2026. Sean todas y todos bienvenidos a nuestro programa, su programa Letras al Aire. Y bueno, esta mañana me acompaña Marco Antonio Guerrero, miembro del equipo de FUL 39, quien nos compartirá un poco de lo que será la Feria Universitaria del Libro de este año.
24: Hola, muy buenos días a todas y todos. Un gusto saludarles. Bienvenida, maestra Yedid. Primero que nada, para comentar que ya estamos a nada de la 39 edición de la Feria Universitaria del Libro, un espacio de encuentro, difusión y divulgación editorial con las más prestigiadas editoriales y autores, formando lectores en el marco de uno de los festivales artístico-culturales más importantes del país, propiciando el mercado de negocios, vinculando las actividades académicas y el desarrollo de la universidad con las instituciones educativas de los diferentes niveles y con su entorno a través del turismo cultural. En este 2026, la FUL se llevará a cabo del 4 al 13 de septiembre. Filipinas será nuestro país invitado de honor y el tema Comercio Global. Feria Universitaria del Libro, donde a las letras no se las lleva el viento. Y también aprovechamos para compartir un poco de el currículum semblanza de la maestra Yedith del Ángel Monroy, administradora del Centro de Electrónica y Desarrollo de Aplicaciones Inteligentes, CEDAI. Cuenta con la licenciatura en informática. Tiene una maestría en administración con especialidad en gestión de proyectos y un diplomado en gerencia estratégica, alta gerencia. Voy contigo, Shanti.
0: Claro que sí, Marco, pues muchas gracias. Les quiero compartir que, bueno, hace unos minutos se acaba de hacer la presentación oficial ante medios estatales, precisamente del programa de actividades de la Feria Universitaria del Libro en su edición 39. Y pues bueno, en este sentido, pues nos da mucho gusto, maestra Yedith, que nos pueda compartir cuál es el objetivo de tener una app móvil para tener a la mano todo el programa de actividades de esta feria, que bueno, después de estar en la rueda de prensa nos comparten que son más de 550 actividades este año que se estarán desarrollando en Ciudad del Conocimiento. Pero platiquen cómo es que se desarrolla esta aplicación y cuáles son los beneficios para quienes podamos descargarla para traer en el bolsillo el programa de actividades.
1: Gracias, muy buen día a todos y a todas. Es un placer estar con ustedes. Gracias por el espacio brindado. Y bueno, efectivamente, como lo menciona, es una app muy intuitiva. Es una app que podemos descargar de manera gratuita en las tiendas. Está disponible tanto en iOS como en Android. La pueden encontrar como FUN, UAEH, y precisamente en esta app contamos con 15 secciones, las cuales están muy interesantes. Es un gran esfuerzo el que se ha realizado para que precisamente tengan a la mano el programa, tengan también a la mano el foro artístico, las editoriales, las sedes de las actividades donde se van a realizar a través de un mapa interactivo. También contamos con cupones exclusivos, búsqueda de libros para que puedan localizarlos en qué están, es donde los pueden adquirir. Tenemos lo que es el Vale Full, lo que es la venta nocturna, y también agregamos una sección donde se llama Captura el Vive. Es una sección muy interesante, muy ad hoc con los tiempos que estamos viviendo, en donde pueden tomarse una selfie con los elementos principales de algunos libros muy destacados, como son de Harry Potter, El Principito, Alicia en el País de las Maravillas, etc. Nosotros podemos contar, como les menciono, con el programa en donde pueden seleccionar la actividad a través de una estrellita y 15 minutos antes les va a dar aviso de que ya va a empezar la actividad y dónde va a ser y bueno, de qué es este programa que van a ver. La verdad es una ventaja ahorita con los tiempos, pues tener a la mano el programa y todas las actividades de esta gran feria con la cual todos estamos sumados, y es un gran esfuerzo también de nuestras autoridades para que toda la comunidad, no nada más universitaria, sino que el público en general pueda contar con este gran evento.
0: Maestra, el CEDAI se ha convertido en un aliado estratégico de la Feria Universitaria del Libro en materia de innovación y tecnología, pero ¿cómo surge esta colaboración y cuál ha sido el trabajo que realiza el centro para hacer posible la aplicación móvil de la Feria Universitaria del Libro?
1: Para este desarrollo, bueno, somos un equipo especializado en cuanto a innovación y tecnología. Las aplicaciones móviles es lo que ahora estamos innovando, lo que estamos ofreciendo, porque realmente ya todo es a través de una app, la cual nos permite tener el contenido pues de manera inmediata. Es un desarrollo de largos meses, no es que en día se pueda tener. Nosotros venimos trabajando inmediatamente cuando termina una full, ya estamos trabajando sobre la siguiente, para que podamos actualizar y meter el contenido. También siempre estamos actualizando con innovaciones para que el público en general pueda gozar también de los beneficios y que no sea un aplicativo más únicamente informativo, sino que también les brinde servicios para que tenga una usabilidad correcta y un buen funcionamiento. Entonces, esto nos lleva a tener un plan de desarrollo aproximadamente de 10 meses, para que podamos contar con esta app.
23: Así es, maestra. Y bueno, más allá de ser una herramienta para consultar información, pues también ofrece diversos beneficios. Ya nos ha compartido algunos de estos, pero nos gustaría que nos platicara esta parte interactiva que tiene la app, en donde podemos ubicar las diferentes sedes de la Feria Universitaria del Libro, que se ubicarán precisamente dentro de Ciudad del Conocimiento.
1: Así es, contamos con las sedes de actividades, con los stands de expositores, los servicios y también con el circuito full de Ciudad del Conocimiento, en donde van a localizar a través del mapa en donde exactamente se va a llevar a cabo la actividad. Les indica el desplazamiento para que no haya pues ninguna mala información y puedan llegar exactamente al lugar que requieren. Lo mismo con los stands de los expositores, se localizan y también los codificamos a través de un mapa para que el usuario pueda localizar exactamente el lugar o el servicio que desea.
23: Bueno, ya estamos a punto de ir a un corte comercial y comentarles, para quienes todavía no conocen la aplicación de la Feria Universitaria del Libro, podrán encontrar, consultar primero que nada el programa general de actividades, podrán ubicar las presentaciones editoriales, los talleres, invitados, horarios y bueno, algunas sedes de eventos. Esta aplicación pues es bien fácil llevarla en el celular, descargarla y poder llevarla a todas partes para agendar estas actividades que bueno, nuestra Feria Universitaria del Libro nos ofrece este año justamente dentro de Ciudad Universitaria. Y pues bueno, vamos a un corte y volvemos.
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0: Son las 3 con 14 minutos.
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0: Pues ya estamos de regreso y bueno, estamos compartiendo este espacio el día de hoy con la maestra Yedi del Ángel Monroy, administradora del Centro de Electrónica y Desarrollo de Aplicaciones Inteligentes, CEDAI. Bueno, maestras, continúe platicándonos cómo es que funciona esta app de la Feria Universitaria del Libro. Justamente ya la tenía descargada aquí en mi celular y estoy revisando, y platíquenos cómo es esta dinámica interactiva en donde nos muestra las sedes de Ciudad del Conocimiento. Comparto a ustedes, querido público, que bueno, en este año la Feria Universitaria del Libro ya no solo es en el Poliforum Carlos Martínez Balmori, ahora también se expande a diferentes espacios de Ciudad del Conocimiento, entre estos pues la Unidad Central de Laboratorios, la pista de patinaje, la Plaza de la Autonomía, el Centro Digital de Información Académica, el CEVIDE, la Plaza Pabellón Universitario y por supuesto la Torre de Posgrado Licenciado Gerardo Sosa Castelán. ¿Esto con qué objetivo? Pues con el objetivo de vincular a la sociedad con los diferentes espacios que se encuentran ubicados dentro de Ciudad del Conocimiento, para que conozcan su infraestructura, para que puedan conocer los avances y todo lo que en materia científica, tecnológica y cultural se desarrolla dentro de Ciudad del Conocimiento, dentro de su universidad. Maestra, platíquenos esta parte de las sedes, cómo es que se puede interactuar dentro de la aplicación.
1: Claro que sí. Bueno, una vez que localizamos lo que son las sedes de actividades, damos un clic en el icono, que es una sección, y aquí nos vienen los diferentes espacios, como bien lo menciona, que es el Museo Casa Grande, Centro Cultural Universitario, etcétera, de todos los que tenemos ahorita disponibles. También se posicionan, por ejemplo, en Museo Casa Grande, y nos va a hacer un desplegado del día de la actividad, el horario y la actividad con el nombre. Esto nos va a permitir que, por ejemplo, ahorita en este año que se expandió, pues sepan las diferentes actividades que se van a llevar en cada espacio dentro de Ciudad del Conocimiento, en dónde se localizan, y también la actividad como tal, con su horario y todo lo relacionado, para que chequen cada una de las actividades. Están muy interesantes y bueno, puedan tener de una manera más fácil y rápida todo lo que esta gran feria cuenta de en cuanto a programas y espacios.
0: Justamente, maestra, estoy viendo, estoy dentro de la app y estoy revisando que, bueno, también nos manda a otras sedes donde se van a desarrollar actividades también, que no precisamente son dentro de Ciudad del Conocimiento, pero en donde también se van a desarrollar actividades en el marco de la Feria Universitaria del Libro, como es el Museo Casa Grande, donde habrá pues dos exposiciones montadas y podrán visitarlas quienes asistan o visiten este pueblo mágico de Real del Monte. Pueden aprovechar para ir por un paste, para disfrutar con la familia y participar pues de estas actividades que la Feria Universitaria del Libro desarrollará por allá en este pueblo mágico, en Mineral del Monte. Y bueno, por eso aparece justamente en la app como sede Museo Casa Grande. También pueden ver lo que es el Centro Cultural Universitario La Garza, este edificio emblemático que se encuentra en la colonia Centro, allá en Navasolo número 600, en el centro de la ciudad capital, en este centro cultural donde se encuentra montada precisamente la exposición que se inauguró hace unos días, El Rostro del Autor, el catálogo de oro de la Sociedad de Autores y Compositores de México, que bueno, ya está montado, ya pueden visitar esta exposición. Es por ello que aparecen estas sedes también dentro del mapa de actividades de la Feria Universitaria del Libro. Y bueno, maestra, pues que nos pueda platicar cómo es que funcionó. Estamos viendo también el icono de la carrera atlética. Sabemos que se realizó el registro, que se pueden seguir registrando quienes deseen participar en esta actividad deportiva que reúne a familias completas en torno a actividades de convivencia y bienestar. ¿Cómo funcionó este registro? Sabemos que sigue abierto. ¿Cómo es que les ha funcionado esta parte del registro de la carrera atlética?
1: Sí, es muy importante lo que menciona. Realmente ha funcionado bastante bien porque es más fácil el registro a través de la app, debido a que está el icono, le dan clic e inmediatamente empieza el registro. Efectivamente, sigue habilitado. Hemos tenido una excelente respuesta. Creo que a la mayoría de las personas y sobre todo los jóvenes, pues ya nacen casi sabiendo con la tecnología. Entonces es una manera muy fácil, muy rápida, muy intuitiva también para las personas, pues ya con más añitos. También nuestro objetivo es hacer que la app sea de fácil manejo, que realmente los lleve de una manera más rápida. Y en este caso el registro de la carrera, la verdad que ha funcionado muy bien. Hemos tenido demasiada respuesta y se siguen inscribiendo a través del icono en la app.
0: Justamente, pues sí, también queremos invitarlos a que participen, a que realicen su registro a través de la aplicación. La carrera atlética es una actividad deportiva que ya es tradición en nuestra casa de estudios. El día de hoy, justamente en la rueda de prensa, se presentó lo que es la playera conmemorativa y la medalla. Así que los invitamos a que puedan participar para conseguir uno de estos souvenirs que bueno, de alguna manera se vuelven un recordatorio emblemático de haber participado en esta edición número 21 de la carrera atlética, que bueno, este año, como el año anterior, tendrá 7 kilómetros. Entonces ya pueden irse preparando para que puedan participar. Cabe destacar que bueno, este año se busca que no solo asistan pues los competidores que ya tienen trayectoria en este tema, sino también las familias, los niños que se pueden acompañar para que puedan participar de esta carrera recreativa, en la que pues puedan tener la oportunidad de pasar momentos de convivencia pues entre la comunidad universitaria y también entre las familias hidalguenses. Entonces pues ahí está la invitación para que puedan realizar su registro y por qué no puedan conseguir una de las medallas que se van a entregar en esta edición de la 21 carrera atlética. También aprovechamos pues para mencionar que la salida será en Prepa 1 como cada año, y pues la meta será el Poliforum Carlos Martínez Balmori. La Dirección de Promoción Deportiva está muy pendiente para ofrecer servicio médico, hidratación, colocará ahí algunos monitores para estar apoyando a quienes participen de esta actividad deportiva, que bueno, reúne a cientos de familias hidalguenses. Maestra, platíquenos un poquito más de la app. Ubicamos también que ahí se pueden encontrar las sedes de las exposiciones que se tienen montadas en diferentes puntos como parte pues de la Feria Universitaria del Libro.
1: Sí, también en la misma funcionalidad tenemos los espacios con los cuales están ahorita las exposiciones. Pueden ver los títulos, el autor, y bueno, también nos lleva a una visita para que puedan visualizar las obras que se han plasmado dentro también de la sección de exposiciones. También contamos con la sección de editoriales, donde pues aquí también tenemos los que participan, el nombre de la editorial y el número de stand en donde se localizan, por si también los que nos visitan quieren realizar alguna compra en específico de algún libro, bueno, pues también sepan con lo que contamos. También vale la pena destacar que tenemos o que se va a tener los cupones exclusivos a través de la app, en donde vienen algunas promociones, y también contamos con lo que es el Vale Full, en donde también tienen toda la información que les puede proporcionar para que estén realmente interesados y sobre todo actualizados en los programas del día a día que vamos a tener durante esta gran feria universitaria.
0: Así es, también en esta app pueden encontrar el apartado de exposiciones. Ahí está el primero, pues lo que les aparece es el cartel conmemorativo de este año, y después pueden ver cuáles son las exposiciones que se tienen montadas en los diferentes espacios. Está también por ahí la exposición 21 de siglo XXI Editores, que cumple 60 años de historia, que estará montado en el Poliforum Carlos Martínez Balmori. Podemos ver también que habrá una exposición pictórica en Museo Casa Grande, Ver Más Allá de Mirar, de Juan Manuel Salazar, y al ir revisando esta parte de este apartado de las exposiciones, podemos también ver que está el Fondo Javier Villaurrutia de la Coordinación Nacional de Literatura, la exposición de Filipinas, país invitado de honor, y bueno, aquí encontrarán toda la información que ustedes podrán necesitar para disfrutar de esta Feria Universitaria del Libro. Y bueno, en otro de los apartados encontramos los servicios que se ofrecen este año a través de Feria Universitaria del Libro. Como bien lo comentas, hay un apartado donde se encuentra un día full, que es un formato en el que usted, si está interesado en visitar la Feria Universitaria del Libro con algún grupo, si pertenece a alguna escuela, alguna institución, alguna empresa en particular, y deseen ser parte de la Feria Universitaria del Libro, recibir un recorrido a través de los diferentes espacios, puede llenar este formato donde, bueno, les pide información básica como el nombre completo, cargo, la institución educativa o la empresa, el municipio, un correo electrónico de contacto, un teléfono y, bueno, el número aproximado de asistentes. Usted llena este formato, lo envía y, bueno, inmediatamente llega a esta notificación a la Feria Universitaria del Libro, donde, bueno, le atenderán para poder programar una visita y poder disfrutar de la Feria Universitaria del Libro. También en este menú de la feria puede encontrar el stand de expositores. Ubicado está el croquis, les va a aparecer el croquis, y cada una de las zonas, la zona norte, zona este, zona sur, el pabellón infantil, el pabellón internacional Margarita Michelena. Y bueno, al ingresar a cada uno de estos apartados, de estas zonas, podrá ver cuáles son las editoriales que tienen su stand dentro del Poliforum Carlos Martínez Balmori. Si usted tiene curiosidad de conocer las publicaciones de Sexto Piso, de Editores Mexicanos, de Pulpo Lector, de todas estas editoriales, Planeta, Océano, que se darán cita en esta Feria Universitaria del Libro, bueno, pues podrá encontrarlas justamente en la app, en la parte donde se ubica stand y expositores. Y bueno, muchísimas gracias, maestra. Le agradecemos enormemente el trabajo que hace para la Feria Universitaria del Libro, para tener a la mano pues una app que nos permita consultar pues el programa de actividades de este año, así como los diferentes beneficios de los que podemos disfrutar. Pues queremos agradecerle, maestro. Agradezco su presencia. Como siempre, un gusto y un placer contar con su participación. Muchísimas gracias. Hemos llegado al final de esta emisión de Letras al Aire, un programa producido por la Universidad Autónoma del Estado de Hidalgo a través del Sistema Universitario de Medios Autónomos SUMA, desde SUMA Radio Tulancingo, en conjunto con la Feria Universitaria del Libro. Soy Chantal Vargas, a nombre del licenciado Marco Antonio Alfaro Morales, presidente de la Feria Universitaria del Libro. Nos escuchamos en la próxima edición. ¡Excelente día!
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0: Son las 3 con 30 minutos.
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0: Son las 3:45.
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1: Son las 4 en punto.
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1: ¿Qué tal? Buena tarde, les saludo con gusto y le doy la bienvenida una vez más a Raíces de la Huasteca, este espacio donde vamos a estar compartiendo con usted música de nuestra región, música de Hidalgo, algo de huapango, algo de banda de viento, así que yo le hago la invitación, como en cada emisión, a que nos deje su mensaje al 771-111-5629. Vamos a estar pendientes de sus peticiones y también de sus saludos, así que yo le invito a que nos escriba y también a que siga en sintonía del 99.7.

0: Son las 4:15.
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5: Estamos a punto de adentrarnos a un universo lector a través de Suma Radio. Según el artículo El deletreo en inglés y en español, desarrollo, evaluación e intervención de la Universidad del Sur de Florida, los distintos conocimientos como el fonológico, ortográfico y morfológico desempeñan roles complementarios y cruciales en el aprendizaje del deletreo. La conciencia fonológica, que implica manipular los sonidos de las palabras, por ejemplo, segmentación en fonemas, identificación de sonidos iniciales y finales, es esencial para que los niños puedan relacionar los sonidos con las letras. A esto se le conoce como grafemas, permitiendo así una representación mental adecuada de las palabras.
6: N, G, L, B, V, R, Ñ.
7: El conocimiento ortográfico involucra la comprensión de las reglas y patrones que rigen la escritura en un idioma determinado, lo cual ayuda a los niños a emplear estrategias correctas al deletrear, reconocer patrones comunes y evitar errores frecuentes, especialmente en palabras con grafemas irregulares.
6: Hola. H-O-L-A. Se utiliza como saludo. Hola. O-L-A. La palabra se refiere a una onda de mar.
8: Por último, el conocimiento morfológico, que se relaciona con la estructura de las palabras a través de raíces, prefijos, sufijos y otras formas derivadas, facilita la comprensión y el correcto deletreo de palabras relacionadas, fortaleciendo la adquisición de representaciones mentales de las formas ortográficas y permitiendo gestionar variaciones en palabras derivadas o flexionadas.
6: Sierra. C-I-E-R-R-A del verbo cerrar. Sierra. S-I-E-R-R-A se refiere a una herramienta o conjunto de montañas. Las palabras que suenan igual pero se escriben de forma distinta y tienen significado diferente se llaman palabras homófonas.
5: En conjunto, estos conocimientos se integran en el proceso de deletreo y su uso adecuado depende del nivel de desarrollo del niño. A medida que mejora en uno, puede complementarse con los otros para optimizar el aprendizaje y la corrección en la escritura. Cada libro es un mundo por descubrir.
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0: Gracias a quienes siguen con nosotros a través del 99.7. Ya estamos atendiendo aquí algunos mensajes. El tema que acaba de sonar también es parte de una petición de la terminación. Ya les decimos la terminación 7859, que nos dejó su mensaje de audio y nos dice:
1: buenas tardes, ¿me pueden poner dos canciones del trío Armonía Huasteca? Es un mix. Por favor, los estoy escuchando aquí en Zimapán. Mando saludos a todos los que integran Suma Radio San Bartolo. Muy bonitos sus programas que ponen en Suma Radio San Bartolo.
0: Muchas gracias por sus mensajes. Esperemos que estén disfrutando estas melodías que preparamos para compartir con usted. Ahora vamos a escuchar este clásico también del trío Armonía Huasteca, esto que se llama Las Tres Huastecas, y ya estaremos de regreso otra vez de esta frecuencia universitaria.

Bueno, tuvimos ahí un detallito, pero el tema que acaba de sonar se tituló El Gato, también es del trío Armonía Huasteca. Ojalá lo hayan disfrutado junto con nosotros. Y ya que andamos aquí con esta histórica agrupación, vamos a poner de una vez El Atardecer Huasteco, que es uno de los clásicos de este histórico trío. Después vamos a ir en corte, pero yo le hago nuevamente la invitación a que nos deje sus mensajes al 771-111-5629. Para que nos deje ahí su mensaje de voz, como este escucha que nos dejó sus mensajes de audio. O también nos puede mandar un mensaje vía WhatsApp. Vamos a estar pendientes de lo que usted nos escriba. De momento vámonos con esto que es El Atardecer Huasteco. Y ya estaremos de regreso en el 99.7.

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1: Son las 4 con 30 minutos. 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

Y ahí quedó este tema que nos solicitan pues casi todos los días y ya lo acabamos de compartir con usted. La terminación 5270 que nos escribe: buenas tardes, me puede complacer con la canción El Changrazo de Mamá. Saludos a mi padrino que los escucha en Oxnard, los escuchamos en Tulancingo. Pues un saludo hasta allá, hasta Tulancingo y también hasta Oxnard. Ojalá lo estemos pronunciando bien. Y con mucho gusto, pues ahí queda este tema para la terminación 5270. Y también la terminación

su mensaje. Le comparto nuevamente el número, es el 771-111-5629. Vámonos con este tema y ya estaremos de regreso.

0: Son las 4:45.
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8: A las 7.

Gracias a quienes nos siguen haciendo llegar sus mensajes. Y ya tenemos aquí uno con todo y felicitaciones de la terminación 2143 que nos escribe: buenas tardes, le podrían poner las mañanitas a mi hermano, se llama Román, que hoy cumple años. Le deseamos que se la pase chido este día, que lo queremos mucho, de parte de su mamá y su papá, su hermano, desde Llano Grande. Claro que sí, muchas felicidades, Román. Espero que estés sintonizando esta frecuencia universitaria para que puedas escuchar estas felicitaciones. Y claro que sí, aquí tenemos listas las mañanitas. Nuevamente, muchas felicidades y gracias por ser nosotros, por elegirnos a nosotros como el medio para hacer llegar sus felicitaciones y también sus saludos. Vamos con las mañanitas y ya volvemos.

Y ya estamos en los últimos minutos de esta emisión de Raíces de la Huasteca. Gracias a quienes nos han hecho llegar sus mensajes al 771-111-5629. Muchas gracias también por seguirnos sintonizando, por ser la estación de su preferencia. Vamos a escuchar a continuación esto de la nueva dinastía que se titula ¿Cuál amor? Y ya casi estaremos despidiendo esta emisión. Vamos con este tema y ya estaremos de regreso.

Y ya estamos de regreso. La terminación, ya le digo, 2143 nos ha pedido un tema más, nos pidió un lugar bonito, y yo creo que ahora sí, ya con este tema nos estaremos despidiendo. Muchas gracias a quienes se mantuvieron con nosotros a través de esta frecuencia universitaria, a quienes nos dejaron sus mensajes también. Les agradecemos mucho por el favor de su sintonía, el favor de su atención, y ya ahora sí nos estamos despidiendo. Mi nombre es Dan Cabrera, y como en cada emisión, en cada programa, yo le invito a que siga en sintonía de esta frecuencia universitaria.

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1: Son las 5 en punto.
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1: Son las 5 con 17 minutos. 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
1: Son las 5:34. 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
1: Son las 5:49. 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Yeah.

0: Muchas gracias. ¿Sí se oye?
1: Sí.
0: ¿Allá atrás? Gracias. Antes de tocar un bis muy especial, quiero agradecer, a ver si no se me olvidan, a 5 personas. En primer lugar, a mi esposa, porque es la que me aguanta con los nervios y con el estrés y etcétera, etcétera.

En segundo lugar, a alguien muy importante, porque es prácticamente la que me tiene aquí, mi doctora, mi fisio. Eso porque estoy en una terapia importante en una de mis manos, en mi mano derecha, y ella es la que me ha tratado últimamente para poder estar esta noche aquí. En tercer lugar, alguien que, gracias, alguien que me hizo el favor de prestarme unas cuerdas porque las que compré no me sirvieron, a don Rafael. Mil gracias, don Rafael, porque sin usted, quién sabe. A alguien que no sé si nos esté viendo en línea, a mi querido maestro, que sigue siendo mi maestro a pesar de los años, Enrique Salmerón, que es profesor de la Facultad de Música de la Universidad Veracruzana, donde yo estudié, y quien también ha tenido un seguimiento muy importante para el cuidado de mi mano. A la distancia, un saludo a mi querido maestro. Y por último, al maestro Vicente Martínez Alpuente, porque él me hizo la invitación para regresar a esta querida orquesta después de 10 años de ausencia. He tocado con otras, pero no con esta, y es un placer volver a estar aquí en CEUNI con todos mis amigos de la Orquesta Sinfónica de la Universidad Autónoma del Estado de Hidalgo. Gracias, maestro.

Y bueno, para no hacerlo más largo, hace algunos años tuve la gran fortuna de participar en una película que no sabía yo de qué se trataba, y resultó ser la película de Coco en Pixar. Por ahí algunas guitarras de las que suenan son las mías, y voy a tocar un arreglito de Recuérdame, de la película Coco.